0: de largo. Imagínate un gusano del tamaño de un poste de luz viviendo dentro de tu intestino. Pero lo más preocupante no es eso. Lo peor ocurre cuando sus larvas llegan al cerebro. Su nombre científico es Tenia solium y su ciclo de vida es un viaje complicado entre cerdos y humanos. Todo empieza cuando un cerdo criado en traspatio y sin control sanitario come algo contaminado con heces humanas que contienen huevos del parásito. Dentro del cerdo, esos huevos se convierten en larvas que se alojan en los músculos. Si una persona come esa carne cruda o mal cocida, las larvas llegan a su intestino, se pegan a la pared y crecen hasta convertirse en el gusano adulto, la famosa solitaria. Eso se llama teniasis. Pero si lo que una persona ingiere no son las larvas, sino los huevos del parásito, por agua o alimentos contaminados, el asunto se pone grave. Las larvas pueden viajar por la sangre y alojarse en músculos, ojos o, en el peor de los casos, en el cerebro. A eso se le llama cisticercosis. Y cuando llega al cerebro, se convierte en una neurocisticercosis, la forma más peligrosa. Puede provocar epilepsia, dolores de cabeza intolerables e incluso la muerte. De hecho, es la primera causa de epilepsia adquirida en adultos en muchas regiones del mundo. Este parásito tiene un truco maestro. Es capaz de engañar al sistema inmunológico, transformando la respuesta inflamatoria del cuerpo en una respuesta antiinflamatoria que le permite vivir años dentro de los tejidos sin causar síntomas. Es como un intruso que entra a tu casa, desactiva la alarma y se queda viviendo ahí sin que te des cuenta. El problema está ya cuando la larva muere, ya sea por medicamentos o por edad, y libera sustancias que desatan una inflamación brutal en el cerebro. Paradójicamente, muchas veces los síntomas más graves no los causa el parásito, sino la propia defensa del cuerpo al intentar eliminarlo. En México, los casos de cisticercosis han bajado mucho en las últimas décadas. Hoy se reportan menos de 300 al año, pero la enfermedad no ha desaparecido. La Organización Mundial de la Salud la tiene entre sus prioridades de eliminación para América hacia 2030. Y es que persisten comunidades donde la falta de agua potable, el manejo inadecuado de excretas y la crianza de cerdos sin control sanitario mantienen vivo el ciclo del parásito. Mientras tanto, se investigan moléculas del parásito que podrían convertirse en blancos para terapias más precisas, que ataquen al invasor sin desatar la tormenta inflamatoria. Erradicar la cisticercosis no depende solo de eliminar un parásito, sino de transformar las condiciones que le permiten existir. Cocinar bien la carne de cerdo, lavarse las manos, tener acceso a agua limpia, suena sencillo. Pero para millones de personas en México todavía no lo es. La lucha contra la solitaria es una lucha contra la desigualdad. Con información de la doctora Lucía Jiménez García, de la Facultad de Medicina de la UNAM. Les saluda Mónica Genis.
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0: registrados en un día como hoy.
1: 23 de agosto. Día Internacional del Recuerdo de la Trata de Esclavos y de su Abolición. 1829. Nace Felipe Berriozábal, general que luchó en la Guerra de Reforma y defendió la soberanía ante la invasión francesa. 1923. Nace Héctor García Cobo, fotógrafo mexicano, reconocido por su extensa obra fotográfica que retrata la vida de México de mediados del siglo XX. 1928. Nace Heberto Castillo, ingeniero, político y luchador social. 1966. El satélite espacial estadounidense Lunar Orbiter, situado en la Luna, toma la primera fotografía de la Tierra vista desde el espacio. Y 1970. En Estados Unidos, el Sindicato de Mexicanos, liderado por César Chávez, inicia el Salat Bowl Strike, que fue la huelga de trabajadores del campo más importante de ese país.
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6: Pepe Jaimes nació en Taxco de Alarcón e inició a muy temprana edad su inquietud por la música y la composición, creando León Rock Punk. A los 16 años empezó a crear su proyecto solista de la mano de Manuel Corona, Manuel Loco de la Tremenda Corte. En el 2012 conoció a Mike Ríos, con quien formó el dueto Deus, lanzando dos producciones discográficas y hacerse acreedores de varios premios nacionales como Despertando Talentos y el Premio Nacional de la Canción Armando Manzanero de la Sociedad de Autores y Compositores.

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4: La Berta. Es la bebida tradicional más emblemática de Taxco Guerrero. Sobre su creación, cuenta la historia que doña Berta Estrada tenía una pequeña propiedad en la contraesquina de la parroquia de Santa Prisca. Ante la avalancha de turistas que visitaban Taxco y ante la carencia de diversiones para los mismos, en 1930, William Spradling estableció un bar en el lugar al que llamó Berta's, en honor a la propietaria. Fue el novelista y periodista estadounidense John Dos Passos, a invitación de William Spradling, quienes combinaron jugo de limón, un jarabe de miel que preparaba doña Berta en el bar, y lo mezclaron con hielo y agua mineral de Taxco. En un principio le nombraron la limonada tasqueña, que gustó de inmediato y se convirtió en la bebida representativa del bar, por lo que se le conoció como la Berta.
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10: El desfile de los oficios. Cuando no había escuelas superiores o universidades en Taxco, la aspiración máxima era tener un oficio para ganarse honradamente la vida, por lo que hubo tiempos en que los trabajadores no se quedaron atrás y celebraban un día con el desfile de los oficios, en donde se organizaban y participaban herreros, albañiles, carniceros y otros muchos humildes trabajadores que salían orgullosos a desfilar por las calles con sus herramientas e instrumentos de trabajo. Albañiles con cucharas y palas, herreros con marros y arcos que daban demostraciones de cómo era su trabajo. Los más celebrados eran los carniceros y abarroteros, pues llevaban un pequeño carrito exhibiendo cortes de carne y mercancías que repartían entre los asistentes al desfile.
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General que luchó en la Guerra de Reforma y defendió la soberanía ante la invasión francesa. 1923, nace Héctor García Cobo, fotógrafo mexicano, reconocido por su extensa obra fotográfica que retrata la vida de México de mediados del siglo XX. 1928, nace Heberto Castillo, ingeniero, político y luchador social. 1966, el satélite espacial estadounidense Lunar Orbiter, situado en la Luna, toma la primera fotografía de la Tierra vista desde el espacio. Y 1970, en Estados Unidos, el sindicato de mexicanos, liderado por César Chávez, inicia el Salat Bowl Strike, que fue la huelga de trabajadores del campo más importante de ese país.

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2: ¿Sabías que sostener el auricular del teléfono muy apretado contra la piel puede provocar la aparición de acné arriba de la oreja o a lo largo de la mandíbula? 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Mantenga una alimentación saludable que incluya papaya, zanahorias, perejil, pepinos, cebollas, ajos. 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
4: Para levantar la iglesia fueron necesarios los permisos del virrey y el de las autoridades eclesiásticas. El primero se obtuvo por un decreto del 12 de febrero de 1751 y el segundo por licencia concedida por el arzobispo don Manuel José Rubio y Salinas. El 23 de febrero del mismo año, José de la Borda, rico minero, puso como condición para edificar el templo que nadie, en lo absoluto, interviniera en la construcción del mismo, ni en los manejos del dinero, y a ello se debe la perfecta unidad de estilo que se aprecia en Santa Prisca, ya que fue edificado el templo bajo la vigilancia de una sola persona, don José de la Borda.
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6: Taxqueños ilustres en los siglos 18 y 19.
7: Luis Becerra Tanco. Notable lingüista que nació en 1602. Es universalmente conocido por dos folletos que escribió acerca de la aparición de la Virgen de Guadalupe. Fue cura de Ixtapalapa, Xaltocan y otros pueblos, donde se perfeccionó en la lengua mexicana y el otomí, además de dominar el griego, hebreo, latín, italiano y francés. Murió el 1 de junio de 1672.
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3: 23 de agosto. Día Internacional del Recuerdo de la Trata de Esclavos y de su Abolición. 1829. Nace Felipe Berriozábal, general que luchó en la Guerra de Reforma y defendió la soberanía ante la invasión francesa. 1923. Nace Héctor García Cobo, fotógrafo mexicano, reconocido por su extensa obra fotográfica que retrata la vida de México de mediados del siglo XX. 1928. Nace Heberto Castillo, ingeniero, político y luchador social. 1966. El satélite espacial estadounidense Lunar Orbiter, situado en la Luna, toma la primera fotografía de la Tierra vista desde el espacio. Y 1970. En Estados Unidos, el Sindicato de Mexicanos, liderado por César Chávez, inicia el Salat Bowl Strike, que fue la huelga de trabajadores del campo más importante de ese país.

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2: Para levantar la iglesia fueron necesarios los permisos del virrey y el de las autoridades eclesiásticas. El primero se obtuvo por un decreto del 12 de febrero de 1751 y el segundo por licencia concedida por el arzobispo don Manuel José Rubio y Salinas. El 23 de febrero del mismo año, José de la Borda, rico minero, puso como condición para edificar el templo que nadie en lo absoluto interviniera en la construcción del mismo, ni en los manejos del dinero, y a ello se debe la perfecta unidad de estilo que se aprecia en Santa Prisca, ya que fue edificado el templo bajo la vigilancia de una sola persona, don José de la Borda.
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4: Taxqueños ilustres en los siglos 18 y 19.
0: Luis Becerra Tanco. Notable lingüista que nació en 1602. Es universalmente conocido por dos folletos que escribió acerca de la aparición de la Virgen de Guadalupe. Fue cura de Ixtapalapa, Xaltocan y otros pueblos, donde se perfeccionó en la lengua mexicana y el otomí, además de dominar el griego, hebreo, latín, italiano y francés. Murió el 1 de junio de 1672.
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1: célebres e importantes
4: en los siglos 18 y 19.
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4: El pozole de tía Calla. Doña Amancia Ríos Orozco nació el 8 de abril de 1926 en Cuautepec, Guerrero. Heredó los secretos gastronómicos de su suegra, doña Ricarda Garzón, pero sobre todo el sobrenombre Doña Calla, quien junto a su familia iniciaron una leyenda dentro de la gastronomía de esta entidad suriana. La primera pozolería la abrieron en 1950 en la calle de San Nicolás y se recuerda que servían tacos dorados para llevar en una hoja de col. El pozole de tía Calla es, en esencia, la representación de la cocina local de Taxco, combinando tradición, sabor y la autenticidad del pozole de Guerrero.
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6: Las vueltas alrededor del kiosco. En 1953, todos los domingos, la orquesta La Perla de Taxco, en punto de las 8 de la noche, daba principio a las serenatas, en donde la sociedad de Taxco, vestida con sus mejores galas, comenzaba el baile tradicional. Los hombres caminaban en una dirección alrededor del kiosco y las mujeres en sentido contrario, lo que permitía miradas y sonrisas fugaces a cada vuelta y brindaba la oportunidad a los caballeros de evaluar y escoger la pareja que más le interesaba para invitarla a bailar, a menudo acompañadas de sus familias para mantener el decoro. Las 11 de la noche era la hora oficial y tradicionalmente permitida para que los jóvenes regresaran a su casa.
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3: 23 de agosto. Día Internacional del Recuerdo de la Trata de Esclavos y de su Abolición. 1829. Nace Felipe Berriozábal, general que luchó en la Guerra de Reforma y defendió la soberanía ante la invasión francesa. 1923. Nace Héctor García Cobo, fotógrafo mexicano, reconocido por su extensa obra fotográfica que retrata la vida de México de mediados del siglo XX. 1928. Nace Heberto Castillo, ingeniero, político y luchador social. 1966. El satélite espacial estadounidense Lunar Orbiter, situado en la Luna, toma la primera fotografía de la Tierra vista desde el espacio. Y 1970. En Estados Unidos, el sindicato de mexicanos, liderado por César Chávez, inicia el Salat Bowl Strike, que fue la huelga de trabajadores del campo más importante de ese país.

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2: ¿Sabías que sostener el auricular del teléfono muy apretado contra la piel puede provocar la aparición de acné arriba de la oreja o a lo largo de la mandíbula? 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

0: controlar las bacterias que causan el acné.
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2: Gracias por acompañarnos en esta noche a través de Radio Guerrero Taxco, y antes de dar inicio con esto que son las cumbias a través de Radio Guerrero Taxco, quiero enviar un saludo muy especial para la señora Silvia Sotelo, que festejó el día de hoy su cumpleaños. Muchas felicidades, y bueno, pues un saludo muy especial para la señora Silvia Sotelo allá en Tehuilotepec. Un saludo, y también para toda su familia. Pues por mi persona quiero comentarle que no pude asistir porque tuve una cita allá en Iguala, Guerrero, y bueno, pues será otra ocasión donde podamos estar saludando a doña Silvia Sotelo, la cual le enviamos un saludo muy especial, de que se la haya pasado muy bien, y sobre todo también que siga esa buena salud, y sobre todo también buena vibra que tiene la señora Silvia Sotelo. Saludos cordiales hasta Tehuilotepec. Vamos a dar inicio con la música bailable en esta noche aquí en Radio Guerrero Taxco. Llegan los socios del ritmo.

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2: Tasqueños ilustres en los siglos 18 y 19.
3: Luis Becerra Tanco. Notable lingüista que nació en 1602, es universalmente conocido por dos folletos que escribió acerca de la aparición de la Virgen de Guadalupe. Fue cura de Ixtapalapa, Xaltocan y otros pueblos, donde se perfeccionó en la lengua mexicana y el otomí, además de dominar el griego, hebreo, latín, italiano y francés. Murió el 1 de junio de 1672.
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17: Ya estamos de regreso con ustedes a través de Radio Guerrero Taxco. Les quiero comentar que en punto de las 10 de la noche tendremos para todos ustedes el espacio de la Hora Nacional, con la información, también con los datos importantes, además con música y con datos históricos de lo que sucedió en nuestro país dentro de la Hora Nacional. Bien, continuamos con esto que es los mejores éxitos de Los Socios del Ritmo. Gracias por acompañarnos.

0: La interpretación de los socios del ritmo en esta noche a través de Radio Guerrero Taxco. Vamos a llevarles ahora la hora nacional desde la Ciudad de México con los temas, con la información más importante que se genera en nuestro país, además de que estaremos pues también que estará llevándoles la historia y también cortes musicales. Así es que sigue con nosotros aquí en Radio Guerrero Taxco.
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3: Bienvenidas y bienvenidos a este programa del 23 de agosto en la Hora Nacional. Hoy tenemos mucha música y talento para ustedes. Gracias por acompañarnos una semana más.
4: Les vamos a platicar sobre la estrategia de atención a las causas con programas de educación, empleo, deporte y participación comunitaria.
3: Les presentaremos a los 7 semifinalistas de México Canta 2 que viven en nuestro país. Escucharemos sus canciones y hablaremos también de las oportunidades que hay para las juventudes.
4: Además, les hablaremos de los resultados históricos de la delegación mexicana de los Juegos Centroamericanos y del Caribe. Fueron 167 medallas de oro, 125 de plata y 115 de bronce.
3: Y tendremos un nuevo flashazo del bienestar sobre el apoyo para personas que perdieron su empleo.
4: Además, recordaremos a una grande de la música, Chavela Vargas. Empezamos.
3: El pasado 12 de agosto se conmemoró el Día Internacional de la Juventud y a propósito de esto, hoy vamos a platicar sobre la estrategia de atención a las causas de la violencia, lo que se está haciendo con las y los jóvenes y también de otros programas.
4: Por ejemplo, Jóvenes Transformando México, que ofrece opciones relacionadas con educación, empleo, deporte y participación comunitaria.
3: También está Jóvenes Unen al Barrio, en el que participan más de 6.000 jóvenes en actividades como recuperación de espacios públicos, elaboración de murales y acciones comunitarias.
4: Y también está Jóvenes Construyendo el Futuro, que ha vinculado a más de 400.000 jóvenes con empresas e instituciones para que puedan adquirir capacitación y experiencia laboral.
3: El deporte también forma parte de estas acciones. Por ejemplo, el pasado 16 de agosto se realizó la clase nacional de box Puños de Transformación, con 107 sedes en todo el país.
4: Y con Boxeando por la Paz, participan cada semana casi 7.000 personas en más de 100 gimnasios de 15 estados. Además, el pasado 29 de julio, Tequios por la Paz reunió a más de 500.000 de participantes.
3: Durante agosto también se llevó a cabo la Jornada Nacional Ser Joven, con actividades en las 32 entidades. Además, los festivales por la paz han reunido a más de 2.6 millones de asistentes.
4: Otro punto es la recuperación de espacios públicos. Con las ferias de paz se han recuperado más de 446 espacios para que vuelvan a ser utilizados por las comunidades.
3: Y en el Tianguis del Bienestar, más de 420.000 personas han recibido bienes de primera necesidad en 35 municipios y más de 800 comunidades.
4: También está el desarme voluntario y canje de armas. Desde octubre de 2024 hasta el 10 de agosto de este año, se entregaron voluntariamente y de manera anónima más de 12.000 armas de fuego.
3: Y hay otro dato interesante. Más de 13.000 juguetes bélicos han sido intercambiados por juguetes didácticos para niñas y niños. La próxima sede será Tzintzuntzán, Michoacán.
4: Finalmente, estas acciones también incluyen servicios y trámites. En todo el país se han realizado más de 8 millones con atención directa a cerca de 4.8 millones de personas.
3: En estas actividades participan 53 dependencias federales, además de autoridades estatales y municipales.
4: Son acciones que abarcan distintos frentes: oportunidades para jóvenes, deporte, cultura, recuperación de espacios y servicios y prevención.
5: Este 23 de agosto, México Canta hace historia. Por primera vez, la semifinal del concurso binacional, que celebra la cultura mexicana y promueve el cambio de las narrativas en las canciones, llega a Estados Unidos, al histórico Orpheum Theater de Los Ángeles, California. Y como la ocasión lo merece, lo hace con unos invitados de lujo, los Tigres del Norte.

0: el grupo más importante de la música norteña en la historia, así como nuestros semifinalistas, los hermanos Hernández, fueron jóvenes que con trabajo, esfuerzo y mucho talento lograron convertir a los Little Tigers, como los bautizó un oficial de migración, en unos verdaderos gigantes de la música nacional. Los Tigres del Norte demuestran que las y los jóvenes mexicanos tienen garra y pasión, y sobre todo representan al pueblo con canciones como La Jaula de Oro o De Paisano a Paisano, con las que le dieron voz a los migrantes, musicalizaron sus miedos, intereses y esperanzas.
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0: El 23 de agosto, la agrupación nacida hace 57 años en Rosa Morada, Sinaloa, será reconocida por el Consejo Mexicano de la Música por su gran trayectoria, así como su aportación y fomento a la cultura nacional. Los Tigres del Norte han vendido más de 60 millones de discos, han obtenido 6 Grammys y 12 Grammys latinos, tienen su propia estrella en el Paseo de la Fama de Hollywood y cada 9 de febrero se celebra su día en San Francisco. Pero lo más importante de todo es que los Tigres del Norte son la voz del pueblo y están en México Canta. No te pierdas la semifinal de Estados Unidos este domingo 23 de agosto.

0: presente en las celebraciones, en las despedidas, en las reuniones familiares y también en esos momentos en los que una canción parece decir exactamente lo que sentimos.
1: Hoy vamos a conocer a los 7 semifinalistas de México Canta 2 que viven en nuestro país y todos comparten algo: las ganas de hacer que la música mexicana pueda dialogar con nuevas generaciones sin perder sus raíces.
0: Empezamos esta selección musical con una canción que prácticamente forma parte del ADN de la música mexicana. Vamos a escuchar El Rey, interpretada por José Emiliano Macías, uno de los semifinalistas de México Canta 2. Es una oportunidad para escuchar cómo una nueva generación se apropia de un clásico y lo lleva a su propia voz.
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Muchas gracias. Ahora llega Fátima Cuevas con Paloma Negra, otro de los grandes temas de la canción mexicana. Es una canción que está muy asociada al desamor y a esa manera que tenemos de convertir las emociones en música.

0: Muchísimas gracias.
1: México hizo historia en los Juegos Centroamericanos y del Caribe 2026. La delegación mexicana ganó 407 medallas, 167 de oro, 125 de plata y 115 de bronce. Un número récord que le permitió conseguir el tricampeonato centroamericano.
2: Y hay un dato interesantísimo. Las mujeres mexicanas ganaron 198 medallas, entre ellas 83 de oro. Detrás de cada una hay horas de entrenamiento, disciplina, preparación y también el acompañamiento de familias, entrenadores y equipos multidisciplinarios.
1: De acuerdo con la CONADE, estos resultados son producto de un trabajo de preparación de alto rendimiento. Para este ciclo se destinó una inversión de más de 1,000 millones de pesos para la preparación y también la clasificación de los atletas.
2: Y esto no se acaba aquí. Los deportistas ya tienen la mirada puesta en los próximos retos. Lima 2027 y los Juegos Olímpicos de Los Ángeles en el 2028. El clavadista Osmar Olvera, por ejemplo, habló de la importancia de tener preparación física y equipos especializados para seguir creciendo.
1: También están historias como la de la boxeadora Guadalupe Sherlyn Torres Tavares, que mencionó que el boxeo va mucho más allá del ring. Enseña disciplina, respeto y carácter. Y además, cada medalla representa justo eso, años de esfuerzo que se convierten en victorias.
2: También estuvo Fernando Parroquín Delfín, que consiguió medallas en ecuestre y describió representar a México como uno de los mayores honores de su vida.
1: Además, se anunció que esta vez habrá estímulos para cada una de las medallas obtenidas por atletas y entrenadores en competencias internacionales.
2: Así que 407 medallas no son solamente un número, son 407 momentos de esfuerzo, disciplina y perseverancia que pusieron a México en lo más alto del medallero centroamericano y que marcan el camino hacia los próximos eventos deportivos. We'll be right back.

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1: Hay victorias que se gritan y hay otras que se cantan. Porque cuando México gana, buscamos nuestra bandera y el corazón empieza a cantar. En estos Juegos Centroamericanos y del Caribe, México hizo historia. 407 medallas, 167 de oro, 125 de plata y 115 de bronce. El mejor resultado de nuestra historia en estos Juegos y un tricampeonato que habla del talento, disciplina y años de trabajo. Cada vez que nuestra bandera hundió en lo más alto, no fue solo una victoria, fue una serenata para México. Gracias a cada atleta, entrenador y miembro de esta delegación por demostrar que México puede llegar muy lejos. El siguiente objetivo, Lima 2027, con la misma bandera, el mismo orgullo y México siempre.

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1: Seguimos con Música de México Canta 2 y ahora escucharemos a Luna López, semifinalista que interpreta Ya lo sé que tú te vas. Esta canción demuestra que las nuevas generaciones también pueden encontrar su propia identidad dentro del repertorio de la música mexicana.

Es momento de escuchar a Dylan Morales, quien llega con Como quien pierde una estrella, una canción que se convirtió en referencia de la música popular mexicana. Vamos a escuchar esta interpretación de uno de los 7 semifinalistas que siguen avanzando en México Canta 2.

0: Muchísimas gracias.
1: Y seguimos con Isabel Piñeiro, una nueva voz en este concurso que busca impulsar el talento mexicano. Ella interpreta una canción que ha cruzado generaciones. No me queda más.

0: Hachnip Olal. Muchísimas gracias, presidente.
1: Flashazos del bienestar.
2: Apoyo al desempleo para el bienestar. ¿Perdiste tu empleo? El apoyo al desempleo para el bienestar está dirigido a personas de 18 a 64 años que habitan en alguno de los 125 municipios de la entidad y que se encuentren desocupadas. En 2026, contempla un apoyo de 3 mil pesos mensuales hasta por tres ocasiones, además de vinculación con el mercado laboral formal. Entre los requisitos están acreditar identidad, residencia y la situación de desempleo. El registro de la convocatoria 2026 se realiza en el portal https://estrabajo.edomex.gob.mx.
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3: Y seguimos conociendo el talento joven de México con Brian Soto, semifinalista de México Canta 2, que interpreta Florita del Alma. La música mexicana también se mantiene viva cuando una nueva generación la escucha y la interpreta.
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0: Muchas gracias.
1: Cerramos este bloque musical con Grecia Delgado y Aires del Mayab, una canción que nos conecta con la península de Yucatán. Porque hablar de música mexicana también es hablar de la enorme diversidad regional que hay en nuestro país.

0: Gracias.
1: Hay lugares que guardan documentos que forman la memoria de un país. El Archivo General de la Nación tiene su sede en el histórico Palacio de Lecumberri, un espacio que durante buena parte del siglo XX funcionó como prisión y que fue transformado para cuidar uno de los acervos documentales más importantes de México.
2: El antiguo Palacio de Lecumberri se convirtió en un espacio dedicado a conservar, organizar y poner a disposición de la sociedad documentos fundamentales para conocer nuestra historia. Vamos a ver y a escuchar la cápsula que nos preparó Orlando Abad.
3: Nos encontramos en un edificio histórico de México. Es un edificio de principios del siglo pasado que funcionó como penitenciaría de la Ciudad de México hasta la década de los 70 y que a partir de la década de los 80 es sede del Archivo General de la Nación. Un lugar impresionante que guarda tantos y tantos secretos que sería casi incontable en un solo día. Pero hoy nos dedicamos a conocer un poco más de este sitio y de su misión en el presente. Por favor, acompáñenos a ver esta entrevista y a ver qué aprendemos. Como cada que salimos a visitar México, llegamos a lugares sorprendentes y maravillosos en la hora nacional. Hoy estamos en el Archivo General de la Nación, en el Palacio de Lecumberri, un lugar histórico por demás para nuestra nación y para nuestra historia, pero vamos a platicar con el que sabe. El doctor Rodrigo Moreno Elizondo, que es el subdirector de acceso y atención al público, como ustedes, como nosotros, que nos metieron, miren, hasta el fondo de la casa aquí en el Archivo General de la Nación. Muchas gracias, doctor. ¿Cómo está?
4: Orlando, es un gusto estar con ustedes y estar con su auditorio.
3: ¿Cuál es la importancia de tener un archivo general en México?
4: El Archivo General tiene múltiples funciones sustantivas. Entre ellas están garantizar la correcta organización y administración de archivos en el país. Es decir, que se encarga de acompañar a las instituciones públicas, incluso particulares, que necesitan tener correctamente organizada su información para garantizar el acceso a la misma y, por lo tanto, su utilidad. Y eso acompaña a la administración pública, pero también a lo interno tiene la responsabilidad de custodiar un gran acervo histórico que contiene la memoria documental del país desde el siglo XVI hasta el presente.
3: Aquí están los sentimientos de la nación, entre muchos otros. Platíquenos algo de esos datos sorprendentes que podemos encontrar aquí.
4: El Archivo General de la Nación tiene una historia larguísima. Desde la época colonial se empiezan a generar documentos. Sin embargo, no existía propiamente una cultura de organizar y administrar estos documentos. Hasta finales del siglo XVIII ya se dan cuenta las autoridades que había que tenerlo organizado. Había algo que se llamaba la Secretaría de la Cámara del Virreinato. Y ahí se tenían organizados papeles administrativos de la colonia. Entonces se crea el primer archivo, el Archivo General de la Nueva España. Después esa administración cambia en la época independiente. En agosto de 1823 se decide crear el Archivo General y Público de la Nación, que es, digamos, el antecedente de este Archivo General.
3: Oiga, a finales de los 70, 77, por ahí se dijeron, ya no cabemos, necesitamos otro lugar. Platíquenos cómo fue esa transición, porque, bueno, ahora ya se ve todo muy bonito, pero aquí era un lugar donde la historia fue muy oscura.
4: Claro, este archivo ha estado viajando. En el primer momento del siglo XVIII estaba en Palacio Nacional. Como no cabía todo el documento ahí, se mandó una parte a lo que es el Convento de Santo Domingo. Entonces, como justamente no cabía, decían, bueno, necesitamos buscar un lugar idóneo. Había una parte en algo que se llamaba el Templo de Guadalupe, que era la Casa
3: Tacubaya,
4: Amarilla.
3: ¿No?
4: Tacubaya.
3: Claro.
4: Estuvimos un tiempo en lo que hoy es el MUNAL, el ex Palacio de Comunicaciones y Obras Públicas. Ahí del año 73 al año 82 fue nuestra casa, digamos. En 1976 cierra esta penitenciaría, en agosto. En el 77 se decreta que se tiene que convertir
3: hay
4: en el Archivo General. Había
3: años.
4: Que remodelarlo. Se logra, se remoza, se quita, digamos, todo lo que tenía que ver con la penitenciaría. Y en agosto del 82 se hizo un gran evento para inaugurar esto que sería la casa definitiva hasta este momento del Archivo General de la Nación.
3: Hoy podemos venir a visitar, podemos venir a consultar. ¿Cómo le hacemos, Doc?
4: La gente puede venir al Archivo General de la Nación a recorrer la exposición permanente. Hay documentos emblemáticos como el Acta de Independencia de 1821, las constituciones de 1824, 1850, 56, 17, van a poder ver la historia de la institución y a la vez las funciones sustantivas, todo el equipo de archivistas y de especialistas que hacen posible que la memoria siga viva.
3: Doctor, muchísimas gracias por acompañarnos en la Hora Nacional.
4: Muchísimas gracias por la invitación.
3: Y nosotros seguiremos caminando, recorriendo y conociendo lugares mágicos, maravillosos e históricos como este Palacio de Lecumberri, hoy Archivo General de la Nación.
2: Hay voces que no solamente interpretan canciones, se convierten en parte de la memoria de un país. Ese es el caso de Chavela Vargas.
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2: Nacida en Costa Rica el 17 de abril de 1919, pero muy vinculada con México, país que adoptó como propio y cuya cultura llevó por escenarios de América Latina, Europa y Estados Unidos.
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1: Chavela apareció con su poncho, su guitarra y una voz que no necesitaba adornos para transmitir dolor, libertad y desamor. Su interpretación convirtió canciones como Paloma Negra, La Llorona y Un Mundo Raro en verdaderos himnos. Vamos a conocer más sobre ella en la siguiente cápsula.
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5: María Isabel Anita Carmen de Jesús Vargas Lizano, más conocida como Chavela Vargas, nació el 17 de abril de 1919 en San Joaquín de Flores, Costa Rica. Tras la separación de sus padres, quedó al cuidado de sus tíos, en un entorno marcado por carencias económicas. Desde pequeña descubrió su vocación.
6: 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Desde que nací, canté.
5: Impulsada por un deseo de libertad e independencia, entre 1933 y 1936 se trasladó a México para cambiar el rumbo de su vida.
6: México tiene un lugar para los extranjeros. Tiene un encanto extraño. Es México la palabra divina, la palabra mágica, la palabra sabia.
5: Con el tiempo se nacionalizó y convirtió su mexicanidad en uno de los rasgos más profundos de su identidad artística. Aquí comenzó a interpretar canciones rancheras y boleros, música tradicionalmente masculina. Poco a poco, incorporó a su repertorio obras de destacados compositores mexicanos como José Alfredo Jiménez, Cuco Sánchez, Álvaro Carrillo, Tomás Méndez y Tata Nacho, cuyas obras contribuyó a inmortalizar. La intensidad emocional con la que interpretaba cada canción daba al público una experiencia profundamente íntima y conmovedora. A partir de su éxito con la canción Macorina, en 1952, su voz recorrió toda América Latina. En 1961 grabó su primer disco LP, Noche Bohemia, e inició una prolífica carrera discográfica. También llegó al cine. En 1967 participó como actriz en la película La Soldadera de José Bolaños. Colaboró en distintas producciones como intérprete musical, tal fue el caso de la película Frida, de Julie Taymor. Asimismo, Pedro Almodóvar incluyó varias de sus canciones en sus películas. Chavela recibió numerosos reconocimientos tanto en México como en el extranjero. En 1975 se alejó de los escenarios, pero a finales de la década de 1980 reapareció y en 1995 se presentó por primera vez en el Palacio de Bellas Artes. Ya en la madurez, Chavela habló abiertamente de su homosexualidad, convirtiéndose también en un referente para la comunidad LGBT latinoamericana. Ofreció su último concierto en Madrid en julio de 2012. Poco después regresó a México, donde murió el 5 de agosto de 2012. Su voz continúa conmoviendo a nuevas generaciones.

0: Para terminar esta primera parte de la Hora Nacional, queremos cerrar con una frase de Chavela Vargas. Hay que llenar el planeta de guitarras y violines en lugar de tanta metralla.
1: Esta frase resume mucho de lo que fue su vida. Fue una mujer que se rodeó de música, que decidió vivir con intensidad, enfrentar sus miedos y mantenerse fiel a sí misma. Que su historia nos recuerde que la vida también se trata de vivirla plenamente y sin violencia.
0: Y como cada semana queremos mandarle un saludo a todas las personas que nos ven y nos escuchan. Un abrazo hasta Aguascalientes para Miguel Carrera, para Alicia BFG y a Patricia Paredes en Calgary, Canadá. Gracias por acompañarnos desde tan lejos.
1: También saludamos a María Elena en Chihuahua, José Luis en Sonora, Rocío en Sinaloa, Fernando López en Durango, para Verónica Corón en Jalisco y Carlos Muñoz en Nuevo León.
0: Y si quieren seguir escribiendo, pueden seguir a la Hora Nacional Oficial. Estamos en YouTube, Facebook, Instagram, TikTok, X, Spotify y en el número 5534-834239.
1: Y también nos pueden mandar un correo electrónico a lahoranacional@segov.gov.mx.
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0: Ya regresamos con la segunda parte de La Hora Nacional, una media hora en la que hablaremos de nuestros adultos mayores, nuestra cultura y nuestras tradiciones.
1: El 28 de agosto justamente se celebra el Día del Adulto Mayor. Por eso hablaremos de la importancia de respetar, cuidar y escuchar a quienes han vivido más que nosotros.
0: También conoceremos el papel que tienen las personas mayores en las comunidades indígenas, porque muchas veces son ellos los que mantienen vivas las lenguas, las tradiciones y los saberes.
1: Además, hablaremos de salud geriátrica y de la importancia de prevenir enfermedades para conservar la autonomía, la movilidad y la calidad de vida durante el envejecimiento.
0: Tendremos un flashazo de bienestar sobre la tarjeta del INAPAM y los beneficios que ofrece a las personas adultas mayores. También tendremos recomendaciones de la Comisión Nacional para la Protección y la Defensa de los Usuarios de Servicios Financieros.
1: Y, por supuesto, nuestra chilanguía con opciones culturales en la Ciudad de México.
0: Además, platicaremos de la obra de teatro Destino, que nos habla de la soledad y la necesidad de encontrar conexiones con los demás. Todo esto y mucho más en la segunda parte de La Hora Nacional. Quédense con nosotros.
1: En el marco del Día del Adulto Mayor, que se celebra el 28 de agosto, queremos reconocer sus historias, experiencia y aportaciones en la memoria histórica de nuestro país.
0: En México viven alrededor de 18 millones de personas de 60 años o más, y la Secretaría de Salud calcula que para 2050, una de cada 5 personas en nuestro país va a pertenecer a este grupo de edad.
1: Por eso, el envejecimiento debe entenderse no solo como una cuestión de edad, sino como una etapa en la que es muy importante conservar la autonomía, la movilidad y la capacidad de poder tomar decisiones.
0: En nuestro país tienen un lugar muy especial y por eso hay muchos programas y servicios que buscan fortalecer sus ingresos, su salud y su autonomía. Entre ellos está la Pensión para el Bienestar de las Personas Adultas Mayores, que en 2026 entrega 6.400 pesos bimestrales a las personas de 65 años y más. En mayo contaba con 13.619.433 derechohabientes.
1: También está la Pensión Mujeres Bienestar, dirigida a mujeres de 60 a 64 años que reciben 3.100 pesos bimestrales y en mayo beneficiaba a 2.735.776 mujeres.
0: A estos apoyos se suma Salud Casa por Casa, que lleva atención preventiva y seguimiento médico directamente a los hogares de adultos mayores y personas con discapacidad. Cerca de 20.000 profesionales de la salud hacen estas visitas y al cierre de junio de 2026 se habían realizado 20.730.277 visitas domiciliarias.
1: Además, las personas mayores cuentan con los servicios y beneficios del INAPAM y con la atención de los sistemas públicos de salud. En conjunto, estas acciones buscan que llegar a la vejez signifique contar con mayor protección económica y calidad de vida.
2: En nuestros pueblos originarios, los adultos mayores no solo son nuestros abuelos, son guardianes de la sabiduría ancestral, de la lengua, de las tradiciones y de los conocimientos que nos dan identidad. Ana Chino y Lucas Ruiz son representantes zapotecos de la comunidad Yalalac en Oaxaca y nos comparten cómo su cosmovisión pasa de generación en generación.
3: Está encerrado en mucha sabiduría, muchos conocimientos de nuestros abuelos, de nuestros ancestros, para empezar. Ellos fueron los portadores de todos esos conocimientos. Por ejemplo, en la mujer, el telar, en los hombres, la guarachería, el sombrero, la cruz de Yalala, la gastronomía, que es todo. Dentro de eso está nuestra lengua. Toda la cosmovisión está ahí, en nuestra lengua, que es Dizro, el zapoteco variante de Yalala.
2: Los adultos mayores nos recuerdan quiénes somos, cómo aprendimos a mirar la vida y en quiénes nos convertiremos.
4: Hace unos 25 años empieza a hablar de la inclusión. Nuestros abuelos yalaltecos desde hace tiempo nos dijeron: todos los seres vivientes somos las criaturas más pequeñas del universo y debe de haber respeto. Esa es una enseñanza que viene de siglos. Son enseñanzas que nos moldan nuestra vida cotidiana.
2: La voz de nuestros adultos mayores vive en la memoria de nuestros pueblos. Es una sabiduría que no se guarda en los libros. Se comparte, se practica y se transmite. Escucharlos es honrar nuestras raíces y mantenerlas vivas.
0: La salud geriátrica ayuda a prevenir enfermedades, detectar padecimientos y atender las condiciones del envejecimiento, pero también de algo importantísimo: conservar la capacidad de las personas para hacer sus actividades y vivir de manera independiente.
1: La Secretaría de Salud señala que los hábitos saludables a lo largo de la vida pueden disminuir hasta un 50% el riesgo de mortalidad prematura y discapacidad en las personas mayores. Vamos a ver y escuchar la entrevista que hizo Orlando Abad para conocer algunas herramientas para llegar a esta etapa con una mejor calidad de vida.
5: Buenas noches y bienvenidos a una sección que se preocupa por ustedes y por su bienestar. Y por eso hoy platicaremos de salud geriátrica con un especialista, con el doctor David Alonso Alanís, que nos visita el Instituto Nacional de Geriatría. Bienvenido. ¿De dónde debemos agarrar la importancia y la relevancia de la salud geriátrica?
6: Bueno, la salud geriátrica en general es importante porque ve de forma total a la persona mayor. Ver cómo esas enfermedades, más el envejecimiento, más los medicamentos, más el estilo de vida, juega en su totalidad con la persona, cómo esto interactúa entre sí y al final de cuentas, qué tanto impacto tienen las enfermedades y o los tratamientos sobre la funcionalidad. No solamente es la medicina general tradicional de trato a la enfermedad y nosotros no la dividimos en órganos como otros subespecialistas, sino más bien es ver el conjunto y ver aparte lo que la persona quiere hacer y tratar de conservarlo al máximo.
5: Todos en algún momento o vamos a ser adultos mayores o vamos a tratar con adultos mayores. Y es también de trascendencia saber cómo tratarlos.
6: Del área de la geriatría es más bien el enfoque es humanista porque nosotros vemos, como te digo, a la persona y una de las grandes áreas es ver lo que la persona quiere, o sea, darle prioridad. Pero el enfoque humanista que le da la geriatría es más bien preguntarle siempre a la persona. Entonces, sobre eso se le da prioridad a tratar todo lo que se pueda y rehabilitar a la persona para que conserve sus actividades de lo que él o ella quieran hacer. Esa es la parte humanista.
5: Platiquemos un poco de la incidencia. ¿Cuáles son los malestares más comunes en los pacientes geriátricos en nuestro país?
6: De forma general, todas las enfermedades crónicas de México: hipertensión, diabetes, problemas de osteoporosis, articulaciones, desgaste articular. De forma general, otros que se agregan es problemas de audición, visión, memoria, los síndromes geriátricos. Los síndromes geriátricos, por ejemplo, en realidad más bien no es como una enfermedad per se, sino un conjunto de características que hacen o interactúan con la persona para que tenga riesgo de desarrollar algo. Por ejemplo, las caídas. O sea, si la persona tiene diabetes, hipertensión y tiene 7 medicamentos para esto y de repente esos medicamentos le quitan el hambre, empieza a comer mal, se marea, se le baja mucho la presión, presenta palpitaciones o algo, tiene más riesgo de caerse que una persona que o está muy bien controlada y o ya fue valorada por un geriatra y revisó sus medicamentos y quitó ciertos para mejorar
5: un equilibrio integral. ¿Qué tan importante es ser conscientes de que estamos en la etapa geriátrica?
6: El enfoque médico aquí de la geriatría lo que realmente busca es mantener a la persona el mayor tiempo posible funcionando, autónoma e independiente. Esto quiere decir, yo puedo tener una persona de 80 años que ya está en cama por cualquier situación y yo puedo tener una persona de 90 años que está caminando y saca a su perro al parque y come bien. O sea, lo que se trata más bien es buscar y preservar la funcionalidad y evitar, más allá de sí los tratamientos, pero sobre todo enfocado a mantener esa funcionalidad. Y entonces yo diría, sí es importante establecer que una persona está envejeciendo, pero no tanto establecer un cuidado, sino más bien como metas específicas a que preserven la autonomía global.
5: Hay que conocer nuestras condiciones y para eso hay que acercarnos a los profesionales y así tendremos un diagnóstico más certero de lo que nos atañe. Doctor, por favor, las redes sociales o alguna página donde quien tenga dudas se pueda ahí acercar e informar.
6: Las páginas del Instituto Nacional de Geriatría, así lo pueden buscar, tanto en Facebook como en Instagram y en la página de gov.mx/inger. que son las siglas, donde ahí de hecho se publican boletines y se publican ciertas cosas. El lenguaje es muy práctico y se habla de salud bucal, salud del estómago, salud de la mente, factores de riesgo que son prevenibles para insomnio, ansiedad, depresión, trastornos del estado de ánimo.
5: Todo lo que uno tenga que saber.
6: Que quieran saber.
5: Muchísimas gracias, doctor. Y muchísimas gracias a ustedes por escuchar y atender este llamado a la salud. Recuerden que los queremos mucho y los queremos ver bien. Continuamos en La Hora Nacional.
6: Gracias.
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9: Para esta temporada de lluvias y ciclones tropicales de 2026, en el Servicio Meteorológico Nacional de la Comisión Nacional del Agua, reiteramos nuestro compromiso para brindar información de manera puntual y precisa para mejorar la capacidad de respuesta y toma de decisiones.
10: En este 2026, existe una probabilidad alta de que el Niño, un fenómeno climatológico que modula, entre otros, la actividad ciclónica a nivel global, se establezca en el trimestre mayo-julio. Además, el pronóstico que realizamos en el SMN considera que el Niño persista y se fortalezca durante el pico de esta temporada de ciclones tropicales, es decir, de agosto a octubre, por lo que se prevé que exista mayor actividad ciclónica en la cuenca del Pacífico, a diferencia del Atlántico.
9: Después de un análisis de esta condición y de otros indicadores globales, el pronóstico para la temporada de ciclones tropicales 2026 es el siguiente.
10: Para el Pacífico nororiental, se prevén de 9 a 10 tormentas tropicales, 5 a 6 huracanes categoría 1 o 2, y de 4 a 5 huracanes categoría 3, 4 o 5, dando un estimado de entre 18 y 21 ciclones tropicales con nombre.
9: En el caso de la cuenca del Atlántico, se pronostican entre 7 y 8 tormentas tropicales, de 3 a 5 huracanes categoría 1 o 2 y de 1 a 2 huracanes categoría 3, 4 o 5.
10: Ante este panorama y según el promedio climatológico, para la cuenca del Pacífico se espera una temporada activa y en el caso del Atlántico se prevé que esté cerca o por debajo del promedio en cuanto al número de tormentas con nombre.
9: Recuerda que la temporada de ciclones tropicales inicia el 15 de mayo en el Océano Pacífico y el 1 de junio en el Atlántico. En ambos casos, la temporada termina el último día del mes de noviembre. Sin embargo, no se puede descartar la formación de ciclones tropicales antes o después de estas fechas.
10: Además, el pronóstico de ciclones tropicales no determina cuántos de estos fenómenos podrían impactar en costas mexicanas, directa o indirectamente. Los fenómenos meteorológicos como los ciclones tropicales pueden evolucionar rápidamente, por lo que la prevención es algo que nos concierne a todos y todas.
9: Como cada año, los exhortamos a mantenerse informados a través de las cuentas oficiales del Servicio Meteorológico Nacional.
0: Y llegó el momento de sacar la agenda cultural. En nuestra Chilanguía vamos a recordar que la Ciudad de México tiene muchísimos museos, teatros, espacios escénicos y también salas de cine para todos los gustos y edades.
1: Hay que descubrir o redescubrir estos espacios que nos permiten aprovechar el cine, las artes y el patrimonio cultural sin tener que salir de la ciudad. Vamos a ver y a escuchar lo que nos preparó Germán Gastelum.
11: ¿Qué tal, amigas y amigos? Esto es La Chilanguía, nuestro espacio para descubrir qué hacer, qué visitar y qué disfrutar en la Ciudad de México. Aquí van algunas opciones para aprovechar estos días en la ciudad. Comenzamos con Arquitectura y Cosmotécnica, una muestra de arte contemporáneo que llega al Museo Tamayo y que estará disponible a partir del 24 de agosto. Una propuesta para acercarnos a distintas formas de entender la relación entre el espacio, la arquitectura, el arte y nuestra manera de habitar el mundo. Si lo tuyo son los organismos más pequeños pero fascinantes, llega Hongosto, una serie de actividades, talleres y espacios de divulgación dedicados al universo de los hongos, con distintas sedes en la Ciudad de México. Es una oportunidad para descubrir que los hongos están mucho más presentes en nuestra vida cotidiana y en los ecosistemas de lo que te imaginas. También puedes darte una vuelta por alguno de los grandes recintos culturales de la ciudad. El Colegio de San Ildefonso y el Museo Nacional de Antropología mantienen exposiciones temporales y una cartelera que vale la pena consultar para conocer las propuestas de esta temporada. Y para quienes disfrutan de nuestras tradiciones y de la cultura popular está Mitos del Ring, un espectáculo que combina el imaginario de la lucha libre mexicana con las artes escénicas. Las funciones estarán vigentes hasta el 31 de agosto. Y porque salir a disfrutar la ciudad también puede ser una forma de cuidar nuestra salud, hay distintas opciones de caminatas, talleres creativos y de expresión corporal en zonas como el Centro Histórico y Coyoacán. Actividades que nos invitan a movernos, convivir, conocer nuestros espacios públicos y mantenernos físicamente activos. Así que ya lo sabes, exposiciones, hongos, museos, lucha libre, caminatas y talleres, la Ciudad de México siempre tiene algo nuevo para descubrir. Esto fue La Chilanguía. Nos escuchamos en la próxima y sigamos disfrutando de nuestra hermosa ciudad.
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1: El teatro es una forma de explorar emociones como la soledad y la necesidad de encontrar conexiones con los demás. Hoy vamos a platicar de Destino, una obra que habla sobre las decisiones, los encuentros y las historias que nos transforman.
0: Para contarnos todo sobre esta puesta en escena, hoy nos acompañan Kilan Lachino y Félix Bailón. Ellos nos van a platicar qué hay detrás de esta historia, cómo fue construirla y qué mensaje quieren compartir con el público. Gracias por acompañarnos.
13: Gracias a ustedes.
14: Gracias a ustedes.
1: Oigan, cuéntenos un poco de Destino. Por lo que entiendo, es una obra que no es fácil, no es relativamente complicada.
13: Pues es una historia anecdóticamente sencilla. Está dividida en tres bloques y es la historia de cómo una mujer se encuentra con un personaje y se vinculan a través del azar y de la necesidad de sentirse acompañada esta mujer. Pero lo que interesa y que es lo profundo en la obra es esa conexión que ella tiene y que a partir de esa gran necesidad por no estar sola, comete una acción, un evento que transforma su vida y también la de este otro personaje. Es una historia trágica finalmente y que a través de ese momento de su necesidad por no estar sola consigue la soledad.
0: Es muy interesante platicar de estos temas ahora que tanta gente dice que en el mundo estamos atravesando por una crisis de soledad y que cada vez está costando, creo que un poquito más de trabajo salir de esta y generar conexiones humanas cuando un poco mucha de nuestra interacción ocurre de manera digital, lejana, etcétera.
14: La soledad y la tercera edad, que es por donde también se va esta historia, y tal vez ahorita que decías de lo complejo, tal vez, yo no diría mucho complejo, creo que diría más bien como atípica, porque esta es una obra que simboliza un montón de elementos, por ejemplo, el uso de la máscara, y que además es silente y es una sola actriz. Para poder mostrar una idea con estos recursos, es necesario recurrir a un montón de elementos teatrales que ahorita la maestra Kilan va a poder ahondar seguramente en ello. Y, por ejemplo, en mi caso, a falta de un diálogo, mi trabajo está más bien en crear estas atmósferas sonoras, unas pequeñas melodías que evoquen, que ayuden, que refuercen el diálogo silente. Y es ahí donde queremos que el público se vea atractivo en ver una propuesta un poquito diferente a las demás.
1: ¿Y qué reacciones han tenido del público con esta obra?
13: La gente se siente identificada, como se están abordando los temas emocionales, y lo que tú ves cuando estás viendo la obra es como si vieras a lo lejos una mujer que no estás escuchando lo que dice, lo que hace, pero reconoces todo por lo que está pasando. Exige del espectador mucha atención y también un trabajo de la imaginación. Atrapa, la obra atrapa inmediatamente. También en el viaje sonoro es muy interesante, es muy bello el trabajo del compañero.
0: ¿Cómo es el trabajo para lograr llegar a eso en todas las funciones?
14: Hay algo maravilloso en las propuestas escénicas, sobre todo en las propuestas escénicas de este tipo. Los autores, los creativos, buscamos transmitir algo. Pero lo maravilloso de esto es que cada público, dependiendo de sus referentes, obtiene o genera otros significados o otros significantes, que esa es la maravilla del arte.
1: Oigan, ¿y dónde podemos ver la obra? ¿Qué días? ¿En qué lugar? ¿Horarios?
13: Tenemos la puesta en escena en el Centro Cultural Helénico, en el Foro La Gruta, y estamos a partir del 28 28 de agosto. Estamos los viernes a las 8, sábado y domingo a las 6 de la tarde.
0: Redes sociales que nos quieran compartir, ya sean las suyas, las de la obra.
13: Nuestras redes sociales son Kilan Lachino en Facebook y también en Instagram.
14: Félix Bailón también en YouTube, Instagram, Facebook. Y las de la obra también se puede así buscar Destino. Teatro Helénico, y ahí encuentran todas las posibles.
1: Muy bien, Félix, Kilan, muchísimas gracias por visitarnos aquí en la Hora Nacional y nos vemos en el teatro.
13: Gracias.
14: Que así sea. Gracias a ustedes.
0: Muchísimas gracias. Y a toda la gente que nos acompaña, muchas gracias también. Quédense con nosotros. En el rock mexicano hay nombres históricos. Y ahora cuatro leyendas se encuentran en un mismo proyecto para crear desde la libertad, desde la experiencia y sobre todo desde el gusto de hacer música.
1: Estamos hablando de Madre Perla, un proyecto integrado por Cecilia Toussaint, Alfonso André, Federico Fong y José Manuel Aguilera. Cuatro figuras que han dejado huella en la música en nuestro país con sus carreras solistas y sus bandas como Caifanes, Jaguares, La Barranca, Cecilia Toussaint, Arpía. Muchachos, qué emoción tenerlos por acá. Bienvenidos a La Hora Nacional. Gracias por estar con nosotros.
15: Muchas gracias. Muchas gracias, querido Cha. Un gusto.
1: Cuéntanos, ¿cómo nace Madre Perla?
16: Bueno, es una idea que ya se estaba cocinando desde hace muchos años, hasta que la señora Toussaint, ya después de muchas aventuras y muchas cosas que habíamos hecho, decidió reunirnos. Nos hicimos una videollamada y nos convocó para hacer este proyecto.
17: Lo que pasa es que hace muchos años, estuvimos jugando con la idea de hacer una banda alterna. De hecho, pensábamos que fuera una banda así tipo Gorilas, que nadie supiera que éramos nosotros y nos pusimos apodos y demás. Y bueno, se quedó en un juego, ¿no? En una plática ahí de amigos. Y muchos años después yo estaba en un momento ahí donde decía, bueno, si me muriera yo mañana, ¿qué cosas no me gustaría que se quedaran pendientes de mi vida? Y apareció este proyecto en mi cabeza, entonces dije, les voy a hablar, les voy a preguntar si no les gustaría concretarlo. Y eso hice, los convoqué a una videollamada y les dije, oigan, ¿se acuerdan de aquel juego? Tal? Sí. ¿Y qué tal que lo vamos haciendo? Y los tres dijeron que sí.
1: Por ejemplo, ahorita estaba viendo este hermosísimo, ¿qué es un EP?
17: Es un EP que sacamos como un objeto de colección para los fans, para el Vive Latino.
1: Y trae un póster adentro.
17: Trae su cartelito, una cosa muy preciosa.
1: Pero a mí lo que me llamó mucho la atención es que está producido por Julián André.
17: Así es, aquí está el cartelito.
1: Y que está pensado más para que le firmen atrás. No, todo está ya, se ven los años de experiencia ahí.
17: Por supuesto que todo está, pues no sé si son los años de experiencia o las ganas de hacer las cosas y hacerlas lo mejor que uno puede, con todo el amor del mundo. El diseño es de una diseñadora gráfica que se llama Joana Slaza. Y las fotografías son de Gabriel Batis, un gran fotógrafo. Wow. Yo llevo trabajando con ellos muchísimos años.
1: Cuando estaban haciendo las canciones, primero en composición y luego en la cuestión de arreglos y todo esto, ¿hacia dónde iban? Musicalmente hablando, sí, es como una cosa que me parece muy interesante. Y sobre todo lo que nos contabas ahorita, Cecilia, que querían que fuera algo anónimo al principio, ¿no?
17: Así es.
15: No tanto anónimo, pero lo que sí queríamos era que se pareciera lo menos posible a lo que ya hemos hecho, ¿no? Hasta donde se puede, porque obviamente, como dices, cada uno de nosotros tiene algo que quizás es ya reconocible, pero sí, la idea era no hacer como lo que ya hemos hecho, sino intentar otra cosa, intentar otros puntos de vista, otros sonidos, etcétera, otras maneras de tocar incluso.
0: ¿Tiene Madre Perla, me imagino, redes sociales para poder seguir lo que estén sacando? Si hay fechas posteriores al Metropolitan, saber cuándo y cuándo se venden los boletos. ¿Las tienen por ahí como la mano?
18: Es Madre Perla-música, tanto en Facebook como en Instagram. Y tenemos un canal de YouTube también de Madre Perla, donde hay un par de rolas ahí que sacamos para promocionar los primeros sencillos. Pueden checar eso. Y ahí estamos anunciando lo que está pasando con Madre Perla.
1: ¿Tienen más cosas o luego platicamos?
17: Queremos concentrarnos en esto, pues, en lo que estamos haciendo hoy por hoy. Lo que pase mañana, quién sabe, ni siquiera sabemos si vamos a despertar. Pero ahorita la intención y la atención es hacer ese concierto y ya se verá. Y además, bueno, la idea primaria de esto era eso, grabar un disco y hacer 2-3 conciertos. Cada uno de nosotros tiene actividades personales que nos llevan tiempo, nuestra atención, nuestro interés.
1: Sí.
17: Cada quien atiende lo suyo y quizás sea única y irrepetible esta vez, no lo sabemos.
0: Como fan, espero que no. Pero por cualquier cosa, no se pierdan a Madre Perla en el Teatro Metropolitan, si los pueden ver.
15: Tiene que estar ahí el 27.
0: No, obviamente. Y les queremos dar las gracias por haber venido a la Hora Nacional. Qué gusto tener a los cuatro aquí. Fue una experiencia muy bonita y que vengan, ojalá, mucho más.
1: Así es. Gracias, Alfonso. Gracias, Federico. Gracias, Cecilia. Gracias, José Manuel. Gracias, Madre Perla. Y gracias a todos ustedes por estar con nosotros. No se vayan.

0: Y así llegamos al final de este programa. Muchísimas gracias por acompañarnos en La Hora Nacional. Que tengan una excelente semana.
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2: Estas son
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3: 23 de agosto. Día Internacional del Recuerdo de la Trata de Esclavos y de su Abolición. 1829. Nace Felipe Berriozábal, general que luchó en la Guerra de Reforma y defendió la soberanía ante la invasión francesa. 1923. Nace Héctor García Cobo, fotógrafo mexicano, reconocido por su extensa obra fotográfica que retrata la vida de México de mediados del siglo XX. 1928. Nace Heberto Castillo, ingeniero, político y luchador social. 1966. El satélite espacial estadounidense Lunar Orbiter, situado en la Luna, toma la primera fotografía de la Tierra vista desde el espacio. Y 1970. En Estados Unidos, el Sindicato de Mexicanos, liderado por César Chávez, inicia el Salat Bowl Strike, que fue la huelga de trabajadores del campo más importante de ese país.
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7: 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Ambos se mencionan en documentos de la época, pero no consta que ellos hayan sido los que tallaron y doraron la madera.
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2: Tasqueños ilustres en los siglos 18 y 19.
3: Alfonso Verdugo Aragonés, bautizado probablemente el 11 de abril de 1709 con el nombre de Ildefonso, que se usaba indiferentemente como Alfonso o Alonso, formó parte de la numerosísima prole de don Martín Verdugo Aragonés y doña María de Rivera Ulloa y Taboada. Fue colegial seminarista de San Ildefonso de la capital, en el que comenzó y terminó la carrera de sus estudios con plausibles ventajas y grandes créditos de que dio muestra en la Universidad de Salamanca, donde recibió el grado de doctor en leyes con pública y universal aclamación.
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0: Buenos días, amigos y amigas. Gracias por estarnos escuchando a través de RTG 1310, Experiencia Radiofónica Total. Estamos con usted en esta mañana. Hoy es 24 de agosto del 2026. Gracias a la bondad de Dios Todopoderoso que nos permite el regalo de la vida, el regalo de la salud, la oportunidad de estar con usted un día más este lunes, inicio de semana, 24 de agosto del 2026. Bueno, pues un poquito de lluvia, ojalá ya tengamos la lluvia como la necesitamos urgentemente y que se haga la voluntad de Dios Todopoderoso. Bueno, pues vamos a compartir con usted la mejor programación de esta frecuencia, 1310 en amplitud modulada, para nuestros amigos que nos escuchan en esta ciudad de Taxco, en sus barrios y colonias, también allá en las diferentes comunidades del municipio de Taxco, y donde RTG se hace presente en la zona norte del estado de Guerrero, estado de México y estado de Morelos. Bienvenidos, bienvenidas, amigos y amigas que nos acompañan. Es un gusto estar con usted en esta mañana. Para usted que nos está escuchando a través de internet, estamos transmitiendo totalmente en vivo desde la histórica ex hacienda del Chorrillo, Casa Gallo, en Taxco de Alarcón, Guerrero, México. Desde Taxco de Alarcón, Guerrero, México, saludamos a usted que en cualquier parte de este planeta Tierra nos escucha, nos acompaña en esta mañana. Quédese con nosotros, bienvenidos. Ya estamos en Buenos Días, Taxco. Gracias, gracias, Señor.
1: Gracias, Señor.

Continuamos con ustedes, amigos. Estamos en Buenos Días, Taxco. Gracias por estarnos acompañando. Vámonos con este tema. Se llama De la Tierra al Cielo. Tiranos del Norte. Buenos días, Taxco.

Buenos días, Taxco. Saludos allá en Chicago, Illinois, para nuestro auditorio, para que aquellos lugares nos acompañan. Ángel Ortiz y Leo Tapia, que por cierto, muchas felicidades para Leo. Hoy está cumpliendo años. Felicidades allá en Chicago, Illinois.

Ándale, pues ahí escuchamos al grupo Pesado con este tema de Cielo Azul, Cielo Nublado. Muchísimas felicidades para Leo Tapia, hoy está cumpliendo años, nos escucha allá en Chicago, Illinois. Y bueno, pues un tema que sabemos que es de su preferencia, aquí está. Y con esta canción le deseamos muchas, muchas felicidades de parte del primo Ángel.

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0: ¿Recuerdas cuando tu perro corría como loco detrás de una pelota? Saltaba el sillón de un brinco y te recibía en la puerta con una energía que parecía no tener fin. Un día te das cuenta de que ya no corre tan rápido, que le cuesta trabajo subir las escaleras, que duerme más y come menos. Tu lomito está envejeciendo. Y así como él te acompañó toda la vida, ahora te toca a ti acompañarlo a él. Lo primero que hay que saber es que la vejez no es una enfermedad. Es un estado fisiológico natural que atraviesan todos los seres vivos, incluidos nuestros compañeros de cuatro patas. Pero ojo, no a todos los perros les llega la vejez al mismo tiempo. Los de raza grande, como un pastor alemán o un labrador, se consideran adultos mayores a partir de los 6 o 7 años, porque celularmente se desgastan más rápido. En cambio, los de raza pequeña, como un chihuahua o un poodle, pueden no entrar en esta etapa sino después de los 10 años. Cuando tu perro envejece, los cambios no solo son de comportamiento, su cuerpo también se deteriora. Si no se cuida adecuadamente, puede desarrollar sarcopenia, que es la pérdida progresiva de masa muscular. Esto le provoca dolores crónicos, debilidad en las patas y dificultad para levantarse o mantenerse de pie. Y el problema va más allá de las piernas. El músculo no solo sirve para caminar, también produce sustancias llamadas mioquinas, que ayudan al metabolismo y facilitan la comunicación entre el cerebro y el hígado. Cuando el músculo se pierde, todo el organismo se resiente. Además, pueden aparecer padecimientos como insuficiencia renal crónica, artritis y hasta algo parecido a la demencia senil humana, que los veterinarios llaman síndrome de disfunción cognitiva canina. Sí, los perritos también pueden olvidar dónde está su plato o desorientarse en su propia casa. Ahora, la buena noticia. Hay mucho que puedes hacer para mejorar su calidad de vida. Llévalo al veterinario al menos cada 6 meses y pide que le hagan estudios de sangre, porque el diagnóstico temprano es clave para que cualquier tratamiento sea eficaz. Mantén al día su vacunación y desparasitación. Cambia sus croquetas por unas formuladas especialmente para perros maduros, con menos proteína. Límpiales los oídos y báñalo una vez al mes. Déjale juguetes para que se entretenga y mantenga la mente activa. Y sobre todo, no lo obligues a hacer cosas que ya se le dificultan. Tenle más paciencia. Sácalo a pasear periódicamente, pero a su ritmo. Y dale el cariño que siempre mereció. Tu perro te acompañó en tus peores días sin pedir explicaciones. Ahora que le toca a él caminar más lento, es tu turno de ajustar el paso. Estos bellos seres han sido nuestros compañeros durante mucho tiempo y merecen que aumentemos los cuidados en su comida, en su ejercicio, en sus visitas al médico y en cómo los tratamos. Porque un lomito viejito no necesita que le devuelvas la juventud, necesita que lo cuides con la misma lealtad que siempre te dio. Con información del doctor Marco Antonio de Paz Campos, director del Hospital de Pequeñas Especies de la FES Cuautitlán de la UNAM. Un guión de Leonardo Santiago con información del portal Ciencia UNAM. Les saluda Mónica Genis.
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10: El 24 de junio, Día de San Juan. Este día en la madrugada, grupos de jóvenes entraban a los patios de las casas a llevarse las macetas con plantas y flores para distribuirlas en todas las fuentes de Taxco, que amanecían bellamente decoradas. Los dueños, conscientes de la costumbre, lo permitían y desde temprano y en unión de su familia salían a la calle en busca de sus macetas. Lo que aparentemente era un robo se convertía en una romería con música de tríos, vueltas al zócalo y una convivencia hasta con poesía y canto alrededor de las fuentes que, además, permitían adornarlas con flores multicolores durante todo el día.
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12: Las pechugas son un pan dulce tradicional y emblemático de esta ciudad, caracterizado por su forma similar a un bolillo, elaboradas con masa de mantequilla, horneadas en horno de barro y reconocidas por ser la especialidad en panaderías como La Española, donde fueron creadas por don Miguel Carvajal y Carlos Loza Rodríguez. Son esponjosas, con una costra dorada y una hendidura en el centro, ideales para acompañar con café.
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14: ¿Sabías que? Los médicos a veces recomiendan reposo en cama durante una o dos semanas para mitigar el dolor de espalda. Pero, según nuevas investigaciones, a menos que haya deslizamiento de disco, es una afección muy dolorosa. Tan solo uno o dos días de descanso pueden ser de más ayuda. En la prevención, mejore su postura. Use calzado cómodo, plantillas, fajas ortopédicas, Agáchese flexionando las rodillas cuando levante cualquier cosa. Sentado, tenga soporte en la región lumbar. Haga pausas para estirarse. Y si es necesario, visite a su fisioterapeuta.
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18: Fernando Estrada Díaz, Nino Estrada. Nació en Taxco de Alarcón el 12 de marzo de 1944. Sus inicios musicales fueron en el año de 1965, a invitación de un cuñado para participar en la agrupación tropical Bocana, siendo vocalista de la misma. Tomó clases con Tomás Gonzaga y Reinaldo Hernández Cocorico. Formó parte de la Costa de Oro, Grupo Guapachá, y más adelante ingresó a cuarto grado en la ciudad de Cuernavaca, con quienes tuvo el privilegio de acompañar a Jorge Macías, Celia Cruz, entre muchos artistas más de talla internacional.

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2: Regresamos con la música de México en Buenos Días, Taxco.

Quédese con nosotros, quédese con nosotros. Con este tema finalizamos. Buenos días, Taxco. Bueno, pues ahí escuchamos La Marea, una cumbiecita a cargo de los hermanos Hernández, Tigres del Norte. Y con este tema finalizamos. Buenos días, Taxco. Tendremos programación para usted que nos está acompañando en esta mañana, 24 de agosto del 2026. Bienvenidos, bienvenidas, amigos, amigas que nos acompañan. Les saludamos con mucho gusto.

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2: 24 de agosto. 1484. Nace Bartolomé de las Casas, dominico español, obispo de Chiapas y defensor de los indígenas americanos. 1813. Nace Manuel Gutiérrez Zamora, militar y político, quien defendió la soberanía durante la guerra de Estados Unidos contra México. 1821. El virrey Juan de O'Donoghue y Agustín de Iturbide, comandante del ejército trigarante, firman los tratados de Córdoba, por el cual se reconoce a la Nueva España como un imperio independiente. 1869. Muere Macedonio Alcalá, violinista, pianista y compositor mexicano, recordado por su composición Dios Nunca Muere. Y 1899, nace José Luis Borges, escritor argentino, considerado uno de los autores más destacados de la literatura del siglo XX.
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8: En el corazón de Guerrero.
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10: El templo se empezó a construir en 1748 y se terminó el 3 de septiembre de 1758. Fue consagrado el 11 y 12 de mayo de 1759 por don Manuel Antonio Rojo de Lubián y Vieira, delegado por el arzobispo de México. El material de la construcción costó 471.572. Los 9 altares, los púlpitos, los confesionarios y las 18 pinturas grandes, 590.000, y la custodia y las joyas, 600.000. El costo total, ya terminado el templo, fue de 1.661.572 pesos de la época.
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0: Tabasqueños ilustres en los siglos XVIII y XIX. Luis Becerra Tanco, notable lingüista que nació en 1602, es universalmente conocido por dos folletos que escribió acerca de la aparición de la Virgen de Guadalupe. Fue cura de Ixtapalapa, Xaltocan y otros pueblos, donde se perfeccionó en la lengua mexicana y el otomí, además de dominar el griego, hebreo, latín, italiano y francés. Murió el 1 de junio de 1672. Tabasqueños destacados,
1: célebres e importantes
0: en los siglos XVIII y XIX.
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4: ¿Sabías que hasta los antiguos griegos se infestaron de aftas? Fue Hipócrates, el llamado padre de la medicina, quien en el siglo IV a.C. acuñó el término médico para ellas, estomatitis aftosa. Como tip preventivo, mantenga su boca limpia y sana, cepille y use hilo dental al menos 2 veces al día. Tenga cuidado si muerde constantemente al interior de la mejilla. Enjuague bucal. Mezcle 3 gramos de las siguientes plantas: eucalipto, corteza de encino, sangre de drago, hierba, y con esto se hacen las gárgaras. 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
2: Bueno, está con nosotros Iván Escalante. Siéntense, por favor. Estoy buscando aquí Iván, pero no me lo pusieron. Iván Escalante, procurador del consumidor. Siéntense, por favor. Y están a distancia el día de hoy. Por aquí andan los de Sonora, ¿verdad? Les va a gustar esta noticia porque están Alfonso Durazo a distancia, Columba López, secretaria de Agricultura, y Juan Ochoa, presidente de la Unión Ganadera de Sonora, porque hoy se abre la frontera en Sonora para el ganado. Vamos a hacer un enlace. Y después está aquí la Secretaría de Educación Pública, Mario Delgado, secretario de Educación, Ricardo Villanueva, subsecretario de Educación Superior, y Tania Rodríguez, subsecretaria de Educación Media Superior. Ellos nos van a hablar primero del resultado de Mi Derecho, Mi Lugar. Recuerdan que ya no hay examen de admisión en el Valle de México ni en otros 17 estados para la preparatoria, para el bachillerato nacional. Y resultó buenísimo el resultado. La mayoría de los estudiantes se quedaron en su primera opción. Segunda, tercera, y como verán, ya ni siquiera prácticamente se quedaron en la cuarta opción. O sea que es una buena decisión para que las y los jóvenes de preparatoria o de acceso a la preparatoria tengan un lugar. Y después nos van a platicar también de una plataforma que realizamos o que realizó la SEP para todos los jóvenes que no van a poder entrar a la Universidad Nacional Autónoma de México después del examen. Es una plataforma trabajada con distintas instituciones de educación superior de la región centro del país para que los jóvenes puedan ver en dónde pueden, a dónde pueden ir a estudiar. No solo es la Rosario Castellanos y la Benito Juárez, sino muchas otras universidades e institutos de educación superior a los que pueden acceder de manera gratuita. Ya lo va a explicar Mario, para que también todos los jóvenes que quieran estudiar la universidad lo puedan hacer. Bueno, entonces vamos primero con Iván, después el enlace a Sonora, Agua Prieta, y luego Secretaría de Educación Pública. Adelante, Iván.
3: Muchas gracias, muy buenos días a todas y a todos. Iniciamos semana con quién es quién en los precios, con nuestro seguimiento a las mejores remesadoras o las remesadoras que más pesos dan por los dólares que envían nuestros paisanos. En la modalidad depósito a cuenta o transferencia, recordar que se realiza un simulacro como si se estuvieran enviado $400 y qué remesadora es la que tiene un mejor tipo de cambio y un mejor promedio de comisión. En este caso sigue siendo en esta modalidad Finavien con 6,892 pesos con 9 centavos por cada $400. Le vamos a poner una palomita, y la que menos da en esta modalidad Ria Money Transfer, 6,535 pesos con 59 centavos, le vamos a poner un tache. Y recordar que le damos seguimiento y monitoreo a 15 remesadoras que pueden consultar en nuestro sitio de internet. Adelante. En la modalidad de envíos en efectivo, la que más da por tener un mejor promedio, es una combinación entre el mejor promedio de comisión y el mejor promedio de tipo de cambio. En esta modalidad Pangea Money Transfer da 7,024 pesos, le vamos a poner una palomita. Y la que menos da en envíos en efectivo es la remesadora Hum o Shum, que da 6,581 pesos con 43 centavos. Le vamos a poner un tache. Continuamos con el seguimiento de la Estrategia Nacional para promover la estabilización del precio de la gasolina regular y del diésel. Ya se incrementó el número de estaciones que en ambos casos da mejores precios. 11,762 estaciones de servicio dan la gasolina regular en menos de 24 pesos el litro y 8,886 las que dan el diésel en menos de 27 pesos el litro. el litro. Aquí tenemos los precios promedio y recordar que tenemos un mapa virtual en donde todos los días pueden consultar los precios de estos combustibles. Adelante. Y en el seguimiento en particular continuamos con diésel. Tenemos esta estación Pemex en Cosolacaque, Veracruz, 26 pesos con 90 centavos el litro. Y aquí en cada una de las regiones, miren, destacar que todas son Pemex y en ningún caso hay un excedente del margen de ganancia de un peso con 60 centavos por litro. Les vamos a poner una palomita. Continuamos ahora con las que se siguen volando la barda con los precios. Tenemos esta Full Gas en Cancún, Quintana Roo, que vende el litro de diésel en 28 pesos con 29 centavos, con un margen de ganancia de más de 2 pesos con 47 centavos. Y aquí en cada una de las regiones les vamos a poner un tache. Seguimos ahora con nuestra canasta básica en el monitoreo que se realiza semana tras semana. Tenemos la más barata identificada en Chihuahua, Bodega Aurrera Aeropuerto, con 736 pesos con 90 centavos. El precio de los 24 productos que integran nuestra canasta PASIC, le vamos a dar una palomita. Y la más cara, Walmart Campeche, 917 pesos con 50 centavos, le vamos a poner un tache. Pero lo interesante es cuando hacemos este comparativo de ciudades, en donde ya llevamos varias semanas realizando este monitoreo e identificamos que en la mayoría de las ciudades todas las cadenas están cumpliendo y lo vamos a ver más adelante. En el caso de la alcaldía Benito Juárez, en Ciudad de México, la más barata, Soriana Hiper Miscuac, 809 pesos, palomita. Y la más cara, Walmart Tlalpan, 867 pesos con 50 centavos, le vamos a poner también palomita. Querétaro, la más barata, Bodega Aurrera Centro Constituyente, 779 pesos con 70 centavos, palomita. Y la más cara, Walmart Unidad Plaza de Toros, 833 pesos con 50 centavos, también palomita. Y en San Luis Potosí, la más barata, Mega Soriana Tangamanga, 815 pesos con 60 centavos, palomita. Y la más cara, Fresco La Comer, 838 con 40, también palomita. En este caso, todos estuvieron por debajo de los 910 pesos, así como está el precio promedio de cada una de las cadenas comerciales. La semana pasada realizamos un monitoreo y sacamos el cálculo de cuánto están vendiendo precio promedio nacional. Aquí tenemos cadenas que participan a nivel nacional y también a nivel regional, pero estas son las que firmaron el acuerdo. Entonces, todas venden por debajo de los 910 pesos la canasta básica, precio promedio, a precio Bodega Aurrerá, Chedragui, Soriana, La Comer, Walmart, HEB, Smart y Superiste. Este es un monitoreo del 10 al 14 de agosto. Esto es un reconocimiento a todas las cadenas comerciales por estar cumpliendo con el acuerdo del PASIC. Adelante, por favor. Bien, ya viene el regreso a clases y como hemos estado presentando algunos monitoreos de precios mínimos y máximos, aquí quisimos presentar el monitoreo que realizamos para en el caso de uniformes para niña y para niño. Este es primaria. Pueden tener el uniforme completo desde 321 pesos con 20 centavos hasta 749 pesos, dependiendo del lugar en donde lo adquieran. Aquí para la niña en primaria, falda, blusa y suéter, y para los niños, pantalón, playera, suéter, desde 351 pesos con 20 centavos hasta 768 con 90. Y ahí el QR para revisar los 734 productos que monitoreamos para este regreso a clases y puedan tomar una mejor decisión al adquirir los uniformes. Seguimos ahora con el uniforme para niña y para niño, pero de secundaria. Aquí tenemos un promedio de 667 pesos para niña, 499 pesos el mínimo y 820 el máximo, y para niño tenemos un mínimo de 498 y 874 como máximo. Y también hicimos un comparativo de las batas que piden para los laboratorios en secundaria. Podemos encontrar batas desde 181 pesos con 30 centavos hasta 329 con 90. 40. Insistir, ahí está el QR para que realicen los ejercicios y puedan revisar los precios de los uniformes. Adelante, por favor. Bien, en la revista del consumidor de agosto se realizó un estudio de calidad de alimento húmedo para gato, 54 productos con pruebas como nutrimentos, contenido energético y veracidad de la información. Y aquí ponemos algunos ejemplos de cuatro marcas que no son veraces en la información comercial que manejan, y todo el estudio lo pueden descargar de la revista del consumidor de agosto. Adelante, por favor. Finalizamos con nuestros consejos Profeco de la semana. Uno, cuando vayas a cargar gasolina o diésel, consulta nuestro mapa interactivo y elige la estación más cercana con precios justos. Dos, antes de comprar uniformes escolares, compara en el quién es quién en los precios, ahorra y cuida el presupuesto de tu hogar. Tres, no todas las marcas de alimento húmedo para gato cumplen con lo que declaran en su etiqueta. Consulta el estudio en nuestra revista del consumidor de agosto. Nuestras redes sociales, el sitio de internet y el teléfono del consumidor para todas y para todos. Muchas gracias, presidenta.
2: Vamos a la... Buenos días, gobernador. Buenos días, Columba. Adelante.
0: Buenos días.
4: Buenos días, presidenta. Buenos días.
0: Queridísima presidenta, nos da un gusto su regreso. Festejamos la recuperación de su salud. Informarle que estamos aquí en la estación cuarentenaria de Agua Prieta con la extraordinaria noticia de la reapertura de la exportación de ganado hacia Estados Unidos. Agradecerle, presidenta, a usted, a su equipo, a Columba López, todas las gestiones que han realizado para conseguir este objetivo. Reconocer, agradecer su compromiso con el campo sonorense y quienes viven de él. Resaltar, presidenta, que Sonora tiene una cultura de la sanidad. Es histórico el reconocimiento nacional e internacional a los estándares sanitarios de nuestro estado. Pero informarle que regresamos con una capacidad reforzada en materia sanitaria. Gracias a su apoyo, estamos duplicando la capacidad de estas instalaciones que nos permitirán un proceso riguroso de inspección desde el origen hasta la entrega del ganado a las autoridades norteamericanas para una inspección final. Agradecer también, presidenta, que haya compartido nuestra visión sobre la necesidad de darle valor agregado a la producción primaria. Es decir, que no solo seamos exportadores de carne, que seamos exportadores de producto terminado. Gracias a su apoyo, aprovecho para informarle, presidenta, que vamos avanzando de manera muy puntual, según programa, en la construcción del Centro Integral Ganadero en Hermosillo, y con unas instalaciones extraordinarias que nos van a duplicar la capacidad de sacrificio, que estamos avanzando también debidamente en la construcción de las instalaciones de la en Moctezuma, y en duplicar la capacidad de exportación aquí en Agua Prieta. Presidenta, el tema sanitario es de todos los días. Nosotros ratificamos aquí con el sector ganadero que haremos la parte que nos corresponda para conservar este estatus que nos permite la exportación hacia Estados Unidos. Gracias, secretaria. Gracias, presidenta. Nos acompaña el presidente de la Unión Ganadera, que ha hecho también un extraordinario trabajo con las y los productores ganaderos sonorenses. Desde Sonora, presidenta, nuestro agradecimiento por esta gestión que es vital para la economía y la cultura de las y los sonorenses. Gracias.
2: Gracias, Alfonso. Columba, ¿quieres comentar algo?
4: Pues aquí cumpliendo sus indicaciones, tal como lo dijo, y agradeciendo la participación del gobernador, la participación de los ganaderos, de la Unión Ganadera y el gobierno de Estados Unidos también, que ha participado con nosotros de una manera coordinada y muy fuerte, y decir que vamos a mantener nosotros todo el sistema de trazabilidad desde la nacencia hasta que coloquemos el ganado del otro lado. Y la otra parte es reforzar la dispersión de moscas, que es algo que vamos a continuar tanto en Chihuahua como en Sonora, para tener este estado limpio que se pueda llevar a cabo en un radio de 200 kilómetros, mantener muchísimos controles de seguridad. Y otra cosa importante que estamos haciendo es programando las brigadas para el barrido. Vamos a continuar revisando todos los centros ganaderos y la parte donde haya ganado, estar muy atentos. Y bueno, pues gracias a todos los que han participado, porque ha sido un trabajo extenuante en este tiempo.
2: Gracias, Columba. El presidente de la Unión Ganadera.
5: Presidenta, muy buenos días. A mí me toca como presidente de Unión Ganadera. Presidenta, muy buenos días. A mí me toca como presidente de Unión Ganadera llevar el agradecimiento de parte de todos los ganaderos del estado de Sonora por esta reapertura. Estamos sumamente contentos y agradecidos con usted y todo su equipo. No quiero mencionar, para no dejar a nadie en fuera, es mucha la gente que tuvo que ver con esto, pero obviamente usted fue la que impulsó todo esto que hoy se ve reflejado en esta reapertura. Decir que, como bien lo mencionó el señor gobernador, vamos trabajando recio con el Centro Integral Ganadero. Estamos ya en la obra, en un avance, no sé qué tanto, pero ya van todas las obras caminando. Nos dilatamos un poco porque quiero recordar que usted, cuando estuve ahí, me dijo su responsabilidad es que esto no sea un elefante blanco. No lo va a ser. Va a ser un orgullo de Sonora y usted va a estar muy contenta con todo lo que Sonora va a hacer con la confianza que usted le dio a través de nuestro gobernador. Decirle que estamos comprometidos para trabajar, que Sonora es un estado, como bien lo dijo el señor gobernador, en sanidad somos los primeros, y seguiremos trabajando en genética, seguiremos trabajando en la reconversión de nuestro estado para que no nos sucedan cosas como esta, y estaremos informando brevemente sobre los avances del Centro Integral Ganadero oportunamente. Gracias y enhorabuena, presidenta.
2: Muchas gracias. Buen día. Felicidades. Bueno, vamos a la Secretaría de Educación Pública. Mario. Breves, porfa.
6: Sí. Muy buenos días. Con su permiso, presidenta. Vamos a presentar dos temas muy importantes. Primero, vamos a Mi Derecho, Mi Lugar. El pasado martes, a las 12 de la noche, se dieron a conocer los resultados de la plataforma Mi Derecho, Mi Lugar. ¿Qué es esto? Hay que recordar que antes había un examen para todas y todos los jóvenes que terminaban la secundaria, que querían ir a una preparatoria, tenían que ir a jugarse su futuro, su destino, en un examen, el examen del COMIPEMS. Y dependiendo del número de aciertos, de resultados en el examen, era la preparatoria que se les asignaba. Se les pedía a los jóvenes, dame tus 20 preparatorias en orden de prioridades, las que más te gustan. Y resulta que había incluso jóvenes que les tocaba su prioridad número 20. La presidenta de México dijo, la educación es un derecho, no una competencia. No se puede jugar el futuro en un examen. Cada quien debe ser libre de elegir la preparatoria que decida. Y desde el año pasado se eliminó el examen del COMIPEMS. Bueno, vamos a ver los resultados. Adelante. Para que saliendo de la secundaria vayan directo a la preparatoria. Esto es una realidad, se está convirtiendo en una realidad en todo el país. La que sigue, por favor. Bueno, ¿cuáles son los resultados? Se inscribieron 191,069 jóvenes que dijeron, voy directo, sin examen, yo elijo mi preparatoria. Bueno, en la primera opción quedó el 74.2%. En su segunda opción quedó el 19.7%. En la tercera opción, el 5.4%. Ahí tenemos ya el 99%. Y apenas 1.8% en la cuarta opción. En la quinta opción, nadie. Si la gran mayoría está en sus tres primeras opciones. La que sigue, por favor. ¿Cómo era antes? Ahí está 2024. ¿Cómo era cuando había examen del COMIPEMS? Fíjense en la enorme diferencia. En la primera opción, con el examen del COMIPEMS, solamente quedaba el 26.2%. Desde el año pasado, sin examen, se corrigió con la plataforma Mi Derecho, Mi Lugar, quedó el 68.4. Ahora todavía mejoró más. Ahora subió al 74.2% los que quedan en la primera opción. En la segunda lo mismo, quedaba antes el 12% con el examen, 12.5. Ahora el 19.7%. Y vean cómo un tercio de los jóvenes quedaba con el examen del COMIPEMS entre su sexta y veinteava opción, un tercio. Y ahora nadie. O sea, nadie quedó en la quinta opción. Máximo, algunos pocos quedaron en su cuarta opción, pero nadie en su quinta y mucho menos en sexta, séptima. Entonces, ¿qué va a pasar con esto? Acuérdense que uno de los grandes problemas que tenemos en media superior es la desafiliación. ¿Sí? ¿Por qué había desafiliación? Porque a los jóvenes los mandaban a prepas que no querían. Ahora ellos eligen la preparatoria a la que quieren ir y normalmente es la que les queda más cerca de su casa. La que sigue. Pero esto no es exclusivo de la zona metropolitana. La presidenta dijo, revisen todas las entidades federativas que hacen examen y tiene que irse eliminando el examen. Bueno, ya se eliminó en 17 entidades y estamos trabajando para que el resto lo elimine en el siguiente ciclo. Entonces tenemos ya a 17 entidades que asignaron con la plataforma Mi Derecho, Mi Lugar. ¿Cuál fue el resultado? La que sigue, por favor. Bueno, en su primera opción, el 80.4% de los jóvenes quedaron. En su segunda opción, el 12.9%. Tercera opción, 3.4%. Es decir, en las tres primeras opciones, tenemos ahí más del 96%. Fueron asignados, o los jóvenes que eligieron directamente, fueron 595,949 lugares que ellos decidieron a dónde ir. La que sigue, por favor. Bueno, la que sigue. Queremos también decirles que ya egresó la primera generación del bachillerato nacional. Se entregaron ya 657,520 títulos de bachillerato nacional, recordando ahora que los jóvenes reciben dos certificados, certificado del bachillerato nacional y un certificado de bachillerato nacional, pero además avalado por una institución de educación superior. Esta doble certificación que ahora tienen todas y todos los jóvenes que están en preparatoria. Regresa a la anterior, por favor. Ahí es el acuerdo que tenemos con 29 universidades y otras instituciones. Es la alianza, el abrazo que la educación superior le dio a la educación media superior. ¿Y qué esperamos con esta doble certificación? Que un joven egresado de preparatoria, cuando recibe ya un certificado avalado por una institución de educación superior, seguramente va a tener interés, se va a enganchar en seguir estudiando. La que sigue, la que sigue. A ver, vamos al final, a ver si tenemos algo más. Ya es la última. Bueno, muy bien, esos son los resultados entonces de Mi Derecho, Mi Lugar. Ya no hay examen del COMIPEMS y saliendo de la secundaria, los jóvenes van directo a la preparatoria como un derecho. Bueno, educación superior. Si hay más egresados de preparatoria, va a incrementar la presión por más lugares en educación superior. ¿Qué se ha hecho a la fecha? Adelante. En estos dos años, se han incrementado en 245,000 nuevos espacios, las distintas instituciones de educación superior públicas, entre el Politécnico, la Rosario Castellanos, el Tecnológico Nacional de México, pero también las universidades públicas estatales. Entre todas y todos se les ha pedido un esfuerzo por abrir cada vez más lugares. Y ese es el número de espacios que tenemos. Adelante. Sin embargo, sabemos que este 30 de agosto la UNAM va a dar a conocer los resultados de sus exámenes. Y habrá jóvenes que serán aceptados y habrá jóvenes que no. Y a las y los jóvenes les queremos decir que hay más espacios, hay más posibilidades en otras instituciones de educación superior. Y no solo los que hicieron el examen de la UNAM, hay otros jóvenes que terminaron su preparatoria que están buscando un lugar. Pero sabemos que es complicado. ¿Dónde buscar? Vas a una institución, te metes al sitio de otra, no sabes tal vez que existen otras instituciones, no las conoces todas. Entonces, hemos puesto en un solo sitio, trabajando con las instituciones de educación superior en la zona metropolitana, les dijimos, a ver, ¿cuántos lugares tienes disponibles? Vamos los juntando, los ponemos en un sitio para facilitarle a las y los jóvenes su búsqueda. Adelante. La que sigue, por favor. ¿La que sigue? La que sigue. Otra. Bueno, ahí está. Es la plataforma que a partir de mañana va a estar ya funcionando. Se llama Educación Superior 2026.c.gob.mx. ¿Qué van a encontrar ahí? Bueno, los jóvenes van a poder buscar por institución, por carrera, por área de interés, van a poder, a partir de su domicilio, ver qué instituciones tienen cerca y los lugares disponibles. Trabajamos con todas las instituciones para decir, bueno, vamos a ponerlos en esta plataforma, pero ustedes nos tienen que garantizar que vayan directo los exámenes, que puedan, sin examen, que puedan ocupar los jóvenes esos lugares. Sin exámenes y sin cuotas. Ahora, ¿qué tenemos? ¿Qué se juntó? Regresa, por favor. Regresa dos o tres más. Ahí. No. La que sigue, donde dice 37,000. La que sigue. Tenemos 37,503 espacios disponibles en las instituciones que vienen ahí. La Rosario Castellanos, el Tecnológico Nacional de México, las universidades tecnológicas y politécnicas, la Universidad Abierta y a Distancia de México, la Universidad Autónoma de Puebla, la Benemérita. Tenemos 18,674 lugares presenciales y 18,629 en línea o híbridos o mixtos. Adelante. ¿En qué áreas tenemos espacios disponibles? En humanidades, en derecho, en administración de empresas, ciencias políticas, ingeniería industrial, telecomunicaciones, informática, desarrollo de software, planes multidisciplinarios o generales de administración y gestión, negocios y comercio, bioquímica y física, alimentación, tecnologías para la protección del medio ambiente, adelante, salud, seguridad pública, sociología, mercadotecnia, arquitectura, ingeniería civil, química, en fin, todas las áreas. Ahí hay espacios esperando los jóvenes. Métanse a partir de mañana a Educación Superior 2026 para que vean las posibilidades que tienen de seguir estudiando. La que sigue, bueno, con eso terminamos, los ponemos a su disposición. Es para ustedes, jóvenes que han terminado su preparatoria, para aquellos que su resultado no sea favorable el próximo 30 de agosto, no desistan, métanse a esta plataforma y busquen una opción para que sigan estudiando. Es labor del Gobierno de México, es instrucción de nuestra presidenta, seguir aumentando los espacios para todas y todos los jóvenes que deseen seguir estudiando, porque la educación es un derecho. Gracias.
2: ponme mi derecho a mi lugar, el de bachillerato. Miren qué importante. ¿Qué pasaba antes? Los jóvenes salen de la secundaria y quieren entrar a la preparatoria. Y lo que pasaba es que tenían que presentar un examen de admisión. ¿Cuál era la visión? Que había preparatorias, bachilleratos, colegios de ciencias y humanidades, mejores que otros. Que había los de buena calidad y los de mala calidad. ¿Por qué? Porque de acuerdo con la calificación que tenían en el examen a la educación media superior, si tenías buena calificación, supuestamente te ibas a las mejores escuelas, y si tenías mala calificación, te ibas a las escuelas más malas. En primer lugar, eso era falso, porque todas las escuelas de educación media superior son buenas, y lo hemos estado viendo durante estos 2 años. Y lo segundo es que generaba una enorme frustración en los jóvenes. Si saliste mal en el examen, pues ya te ibas a una escuela que quedaba lejos de tu casa, que supuestamente no era buena, y entonces te generaba una idea de que no eras bueno hacia adelante. Eso generó frustraciones por generaciones y generaciones. ¿Y qué provocó? Aún con la beca Benito Juárez, deserciones de la educación media superior. ¿Y dónde queremos que estén los jóvenes? En la escuela. No queremos que estén en la calle, queremos que estén en la escuela. Entonces, ¿qué hay que hacer? Que todas las escuelas públicas sean buenas y que no le generemos al joven una idea de frustración, sino al contrario, de aceptación, de inclusión, de incorporación a la escuela. ¿Qué fue lo que hicimos? Todas las escuelas preparatorias

tienen bachillerato nacional. ¿Qué ocurrió para que eso fuera posible? Un cambio en los planes de estudio, que se trabajó de manera muy intensa por Tania Rodríguez en particular, la subsecretaria de Educación Media Superior. ¿Qué más hicimos? Había esta idea de que, bueno, las prepas de la UNAM son mejores que el colegio de bachilleres. ¿Por qué? Pues porque hay una institución como la UNAM que abraza a la prepa. Bueno, entonces a todas las preparatorias ahora las abrazan instituciones de educación superior. Entonces, si me das la última, todos los estudiantes del bachillerato nacional, o sea, todos los estudiantes de educación media superior, cuando salgan de su tercer año, van a tener dos títulos, dos certificados de educación. Uno que lo da la Secretaría de Educación Pública y es igual para todas las escuelas, nada más tiene el nombre de la escuela donde llevaron la prepa, y dos, un certificado de una universidad que les certifica conocimientos. ¿Qué tienen que hacer? Nada, terminar su preparatoria. Eso da una idea clara de que todas las preparatorias son buenas. ¿Qué más hicimos? En vez de presentar examen de admisión para el colegio de bachilleres, para el CONALE, para los ETIs, los EBETIS, etcétera, pues sencillamente una plataforma. Entras y decides a cuál quiero ir, porque me queda más cerca de mi casa, porque tiene las terminaciones técnicas que me interesan. Y entonces resulta, ahora sí la primera del resultado, que sin examen del COMIPEMS, la que sigue, la que viene todos los años, 74.2% entraron a la opción que quieren. Esto se llama exclusión, esto se llama inclusión, esto se llama rechazado, esto se llama queremos a los jóvenes. Es otra visión de la educación como un derecho. Ahora, en educación superior, ¿qué hicimos? Vete a la de educación superior. Dijimos, todo aquel que quiere estudiar la universidad debe tener derecho a estudiarla. ¿Cuál es el requisito? Terminar tu tercer año de bachillerato nacional. Pues no puedes entrar si no has terminado el ciclo anterior. Entonces, hablamos con muchísimas universidades. Pon la siguiente. Creamos más universidades Rosario Castellanos, el Tecnológico Nacional de México aumentó su espacio, en fin, hablamos con todas las universidades públicas y les dijimos, hagan un esfuerzo para aceptar a más estudiantes. La anterior. ¿El resultado cuál es? Que entre 2024 y 25 y entre 2025 y 26 hay 245.111 lugares nuevos en educación superior pública, muchas veces sin haber construido nuevos edificios, sino sencillamente con que las universidades reorientaran su presupuesto para poder aceptar a más estudiantes. ¿Qué está pasando ahora? Ya sabemos todos lo que pasó con el examen de la UNAM. Entonces, vienen muchos estudiantes a presentar su examen de la UNAM o van a distintos lugares. Bueno, para todos aquellos que no son aceptados por la UNAM, les tenemos una buena noticia, y es la siguiente. ¿Qué sigue? Hay 37.503 espacios adicionales en las universidades para todos aquellos que no entraron a la UNAM. ¿Qué tienen que hacer? Entrar a una plataforma. Como muchas universidades son autónomas, nosotros no podemos, desde la SEP, asignarlos a las distintas universidades, porque es la primera vez que hacemos esto. Pero si les decimos, ¿quieres estudiar administración? Estos son los lugares y te puedes dirigir a esta página electrónica. Entonces, a partir de mañana, Educación Superior 2026, en la SEP, todos aquellos que por alguna razón no entraron a la UNAM, que es en realidad porque no hay suficientes espacios, pueden entrar a la plataforma Educación Superior 2026. Si por alguna razón quedan estudiantes que todavía no tienen lugares, seguimos trabajando para que puedan entrar por lo menos a educación a distancia,

0: y que el próximo año puedan ser aceptados para que puedan tener por lo menos educación semipresencial, una parte a distancia y otra parte en el salón de clases. Y vamos a seguir construyendo más universidades y más preparatorias para que todo aquel joven que quiera estudiar tenga el derecho a estudiar. Bueno, vamos a las preguntas. A ver. A ver. No, ya preguntaron todos. Ya vámonos. A ver, Carlos, ahí atrás. Ahora vamos de atrás para adelante.
1: Doctora, ¿cómo está? Carlos Guzmán, de Cuatro Mía Telecomunicaciones de Veracruz. Consultarle justamente de este tema de la educación. Muchos recordamos la exclusión que había, obviamente, pues los exámenes de admisión. En mi caso, yo nunca tuve, por fortuna, que pasar por un examen de admisión porque la educación de bachillerato fue muy buena en un tecnológico agropecuario con ingenieros agrónomos y matemáticos que me dieron esa educación. Pero consultarle al secretario de Educación, ¿cuál es la perspectiva que se tiene de esta convocatoria que se está haciendo a partir del día de hoy en esta plataforma para Educación Superior 2026? Anunciaba los lugares, pero a ciencia cierta, ¿cuál es el espectro que se tiene pues de que los chicos puedan acudir? Se ha tenido todos los años de que se les desanima psicológicamente, los chicos ya no quieren estudiar. Es preguntarle cuál es la expectativa real que se tiene para este año de que puedan acceder los chicos a esta plataforma. Estos lugares son 36,000, decía la doctora, pero ¿qué expectativa se tiene realmente, secretario?
2: Gracias, con su permiso, presidenta. Bueno, está muy clara la política educativa de la presidenta de México. La educación como un derecho. Se dice fácil, pero requiere un esfuerzo extraordinario, sobre todo ampliación de lugares. Durante muchos años se dejaron de construir preparatorias en la etapa neoliberal, por ejemplo, los tecnológicos, el sistema de bachilleratos tecnológicos, en los de 1900, de los 90 hasta el 2018, se construyeron apenas 20 tecnológicos nuevos. La presidenta construyó 20 en su primer año. Si lo que no se hizo en más de 30 años, se hizo en un solo año. Entonces, se está abriendo la posibilidad de que todas y todos los jóvenes ejerzan su derecho. Ya se ha presentado aquí varias veces el plan que se tiene para media superior. Y sabemos que el siguiente paso que tiene que ser paralelo es educación superior. Ahí la Universidad Nacional Rosario Castellanos tiene el plan más ambicioso de crecimiento que pronto se presentará. Y ahora con esta plataforma que nos pidió la presidenta realizar, es facilitarle a los jóvenes y abrirle información de dónde más hay lugares. Es decir, que no se quede nada más con una opción y si entra o no, que se vaya a decepcionar. No, que hay otras posibilidades también dentro de la educación pública, y es facilitarle la vida en la búsqueda. Y al mismo tiempo se está trabajando, como ya lo mencionó la presidenta, con todas las instituciones de educación superior para que abran más espacios. Esa es la prioridad, sin mayores inversiones, que haya más lugares, que haya nuevos turnos, que haya la posibilidad de que más jóvenes estudien. Y ahí está, 245,000 nuevos lugares en apenas 2 años. Tenemos una meta muy específica, son 330,000 nuevos lugares en la Rosario Castellanos, Tecnológico Nacional de México, Politécnico Nacional, Universidades del Bienestar Benito Juárez, y ahí cumpliremos con esos 330,000, pero adicionalmente las universidades públicas estatales también están contribuyendo, y también hay un esfuerzo, hay que decirlo, de las universidades privadas para ampliar más espacios.
1: Hablando de ese tema de educación, secretario, el bachillerato dual, que es una innovación que se ha tenido básicamente en CETIS, vinculando a estas instituciones de educación con los tecnológicos, por ejemplo, de Iztapalapa 1, se me ocurre, el CETIS 1 con Iztapalapa 1, que los chicos de bachillerato puedan empezar estudios o tener vinculación con los tecnológicos, ¿se va a profundizar, secretario? Porque es un modelo que creo que es muy bueno en vincular ya desde bachillerato a los chicos con sus carreras futuras.
2: Sí, de hecho, justamente acabamos de tener un acuerdo entre los bachilleratos tecnológicos, los CETIS, CEBETIS y el Tecnológico Nacional de México, para que pasen directamente los egresados de los bachilleratos tecnológicos al TECNM, así como se hizo el Colegio de Bachilleres con la UAM, que ha tenido también mucho éxito, es facilitar la trayectoria. Y esto que comentaba la presidenta, el hecho de que se les dé un certificado doble, donde uno viene avalado por una institución de educación superior, sabemos que los jóvenes se van a interesar en seguir estudiando.
1: Entonces, la idea es de que, bueno, se le dice comúnmente, jala a los chicos para que continúen. Haga de cuenta, si un chico quiere robótica y está en robótica en el CETIS o en el CEBETIS, que pueda tener esa iniciativa de que la escuela la misma lo jale a nivel superior.
2: Sí, si le das su certificado, por ejemplo, los planes de estudios técnicos están avalados por las instituciones de educación superior. Entonces, un joven que termina con su certificado, el ejemplo que estás poniendo de robótica, si esa carrera la está certificando el Tecnológico Nacional de México, al Tecnológico Nacional de México también le conviene que ese joven se venga a estudiar esa carrera, porque ya conoce parte del plan de estudios, seguramente va a ser un estudiante exitoso. Y ahora con estos acuerdos pues van a entrar directo los jóvenes que tengan ese certificado de esa institución específicamente.
1: Perfecto, secretario, muchas gracias.
2: Gracias. Presidente, si me permite, quiero darle la bienvenida a todas y todos los maestros del país que hoy inician su comité técnico intensivo, más de 1,000,000 de maestros en 202,000 escuelas. A partir de hoy empiezan a trabajar para preparar el siguiente ciclo escolar que arranca el lunes. Entonces, todo nuestro reconocimiento a los maestros y las maestras de nuestro país. Gracias.
1: Doctora, pues robándole el tema aquí a Demián, que está aquí enfrente de mí, el tema del gusano barrenador, este anuncio que se hace el día de hoy para reabrir lo que es la frontera a lo que es, en el caso de Sonora, pero también de los demás estados, poco a poco, a la exportación de carne. ¿Cuánto va a implicar en cuanto a el dinamismo económico de la frontera norte en cuanto al tema de cabezas de ganado? ¿Se tiene un estudio previo que le hayan dado de cuánto va a beneficiar esto en lo que es el dinamismo económico de la frontera norte, doctor?
0: Bueno, recuerden que hasta hace, pues ya, año y medio más o menos, quizá un poco más. A ver qué día fue el que decidió Estados Unidos cerrar la frontera por segunda ocasión. Pues tuvieron una afectación económica, aunque no crean, subió la producción de carne en México. O sea, quiere decir que si no vendieron en Estados Unidos, pues se vendió al mercado interno. Pero sí afectó obviamente a distintos sectores ganaderos de todo el país, particularmente de la frontera norte. Entonces hemos trabajado en varios temas con ellos. Uno es el que mencionaron, la posibilidad de producir carne en nuestro país de la mejor calidad para que pueda ser incorporada al mercado interno y también a la exportación. Requiere ciertos permisos. Entonces, ese es un tema que estamos trabajando desde hace un año. Ha tenido sus complicaciones, pero ya va hacia adelante. Y el otro, pues, era abrir la frontera, porque también el cierre de la frontera afectó a Estados Unidos. Aumentó el precio de la carne en Estados Unidos, pues porque no tenían la posibilidad del acceso del ganado de México hacia los Estados Unidos. ¿Qué fue lo que permitió abrir la frontera? Pues esta fábrica de moscas que se hizo. Es una fábrica de moscas que permite que no se reproduzca la mosca que produce el gusano barrenador. Eso es, digamos, en pocas palabras. Porque no son fértiles, las moscas que se producen no son fértiles y entonces ya evitan la reproducción del gusano. Entonces, ¿qué es lo que permitió? Pues que ya está produciéndose esta mosca, ahora viene además una nueva especie, y ya hubo las primeras liberaciones de estas moscas. Y esto, se hizo esto hace 40 años o más de 40 años, entonces ya se sabe que va a tener resultados. Y con esta nueva variedad o especie, no sé si es variedad, no sé si así se diga, a ver, le preguntamos a los biólogos, pues va a ser todavía mucho más eficiente. Entonces, esto da la posibilidad pues, de que ya haya confianza en la exportación del ganado. ¿Quién construyó la planta? Pues la construimos en México, en Chiapas, pero con recursos de los Estados Unidos y en coordinación con Panamá, que tiene una fábrica de moscas muy parecida. Entonces, ya está funcionando y eso nos permite abrir la frontera. Por lo pronto es en Agua Prieta, Sonora, y esperamos que poco a poco se vaya dando en otros lugares de la frontera.
1: Ya para finalizar, el tema de la mosca es muy importante porque incluso ya ha habido casos, en, si no me recuerdo, en Chihuahua en los últimos días. ¿Qué decirle a las personas, los que tenemos un poco de conocimiento en el tema pecuario? Sabemos que pues esto puede ser con una mosca o cualquier otro tipo de gusano que se maltratara la herida, pues finalmente te genera una infección. Pero ¿qué le puede decir a las personas que se alarman por ese tema de que está apareciendo algunos casos en el norte del país?
0: Lo que hay que hacer es sanear una herida, tanto si es en humano o es en algún animal, porque el gusano barrenador también puede entrar en otras especies que no es necesariamente el ganado vacuno. Entonces, ¿qué es lo que pasa? Que la larva entra a través de una herida o el gusano entra a través de una herida. Entonces, ¿qué es lo que hay que hacer? Estar saneando la herida, que esté limpia. Esa es la mejor manera. Hay otras formas más artesanales en donde se estuvo combatiendo la reproducción del gusano barrenador, pero ahora pues ya se tiene esta forma más moderna, más elaborada, más eficaz, y eso nos permite pues que se abra la frontera.
1: Perfecto, gracias doctora.
0: Gracias. Vamos por acá.
3: Buen día, presidenta. Manuel Pedrero, de los Reporteros MX. Coyuntura premia, y no puede ser más que lo que sucedió este fin de semana en un caso vertiginoso con el señor Rubén Rocha Moya, con el caso de las licencias, regresos y presencias. Hay mucha incertidumbre en este momento, en concreto para las y los sinaloenses, sobre todo porque durante el desarrollo de esta conferencia se acaba de posponer el Congreso, pospuso justamente quién iba a ser el nuevo gobernador o gobernadora ahora que se da esta situación. Entre los mensajes que publicó en sus redes sociales, presidenta, mencionó justamente de no anteponer los intereses personales antes del paso a la historia y del proyecto de nación. Con todo lo que ocurrió y ya mirando 72 horas antes, ¿cuál es su conclusión de lo que sucedió este fin de semana con el caso de Rubén Rocha Moya, presidenta?
0: Yo me enteré por la publicación del propio gobernador. No tuve ningún conocimiento previo de que él quisiera regresar a ejercer sus funciones en el estado de Sinaloa. La verdad no me parecía pertinente, por decirlo menos. Y la Secretaría de Gobernación pues emitió un comunicado diciendo que esta era una decisión personal del gobernador, que no había tenido que ver el gobierno de México. Realmente, así como opinamos nosotros, pues opinaron muchos otros. Y finalmente él toma la decisión de volver a pedir licencia. ¿Qué procede en este momento? El Congreso local tiene que nombrar un gobernador interino o gobernadora interina para poder llevar el ejercicio del gobierno desde este momento hasta el momento del cambio de gobernador. Las elecciones en Sinaloa, como en otros 16 estados, en total 17, son en junio del próximo año. Entonces, de aquí a junio, pues tiene que garantizar la gobernabilidad de Sinaloa, que se lleven a cabo de manera adecuada las elecciones en paz. Obviamente le toca organizarlas al Instituto Nacional Electoral y a la OPLE de Sinaloa, pero pues tiene que garantizar las condiciones para que se lleven a cabo, cerrar el gobierno, el sexenio, y en su momento, no sé en qué fecha es el cambio de gobierno en Sinaloa el próximo año, el 30 de octubre, 31, primero de noviembre. A ver, chécale, chécale bien.
3: Queda un año, 2 meses de gobierno.
0: Entonces, una vez que vaya la elección, pues el cambio de gobierno. Entonces sería prácticamente un año más o menos, un poquito más de gobierno, quien tuviera que, o quien elige el Congreso local, quien decide el Congreso local para llevar a cabo este periodo de gobierno. ¿Qué diría yo? Pues sencillamente que sea una persona con la capacidad, la honestidad, el profesionalismo y la entrega al pueblo de Sinaloa que se requiere. Eso es mi única posición, como pudiera ser la posición de cualquier mexicano o mexicano o cualquier sinaloense. Y tendrán que decidirlo el día de hoy, de acuerdo con lo que establece la Constitución del gobierno de Sinaloa. Entonces, ese es lo que ocurrió. Yo el viernes, el sábado, publiqué un, a ver si lo pones, publiqué el siguiente comunicado en mi red social o en mis redes sociales. Ningún interés personal puede estar jamás por encima de los intereses del pueblo y de la nación. Y mucho menos cuando aquello que se pretende colocar por encima de México no es el bienestar de su gente, sino la ambición desnuda del poder por el poder.

0: porque el poder sin principios se vuelve arrogancia, el poder sin límites abuso, y el poder que olvida al pueblo termina enfrentándose a la historia. México merece servidores públicos que entiendan que los cargos son pasajeros, pero la responsabilidad ante la nación es eterna. El pueblo no está para alimentar ambiciones personales, está para exigir que se defienda su dignidad, su futuro y su esperanza. Por encima de cualquier nombre, de cualquier grupo y de cualquier interés particular, está en el pueblo. La nación. Este es mi pensamiento. Para todas y todos los mexicanos que aspiran a un puesto de elección popular, pero particularmente aquellos que venimos del movimiento de transformación, debe haber ante todo honestidad, honradez y, lo más importante, entrega al pueblo y a la patria. No hay nada por encima de ello, nada. Entonces, ahora que el Congreso Estatal va a definir al próximo gobernador o al gobernador interino, gobernadora interina, pues tiene que tomar esto en cuenta. Esa es mi opinión. Hay que decir que constitucionalmente los estados tienen autonomía en este sentido, a menos que hubiera una situación de desaparición de poderes o algo así, que no es el caso, evidente. Que está funcionando el Congreso, está funcionando el Poder Judicial. Creo que desde 1800, no sé cuánto, no hay una situación de desaparición de poderes, entonces no es el caso. Entonces el Congreso está en funciones y de manera autónoma deben tomar la mejor decisión las diputadas y los diputados de Sinaloa.
1: ¿Durante este episodio Rubén Rocha Moya hizo contacto con el gobierno federal o viceversa, presidenta?
0: No. No.
1: Insisto, es bastante incertidumbre para la población de Sinaloa.
0: No, Sinaloa puede saber que ahí estamos, que el gobierno federal está ahí y están los otros poderes y está por definirse quién va a ser el gobernador o gobernadora. Hoy le pregunté al general secretario cuántos efectivos tenemos en Sinaloa. Son 15,000 efectivos del ejército, de la Guardia Nacional. Hay 1,500 efectivos de la Secretaría de Marina, particularmente en Mazatlán, y estamos atentos a todos los temas de seguridad, atendiendo como lo hicimos, como lo hemos hecho desde el momento en que se presentó pues esta situación de incremento en los homicidios, producto, ya sabemos, de este episodio de la llevada de un narcotraficante a Estados Unidos y el conflicto interno de un grupo delincuencial que generó pues esta situación en Sinaloa, que aún todavía está por aclararse. A partir de ahí, Sinaloa tenía un homicidio diario. A partir de ese momento crecen los homicidios en Sinaloa y la inseguridad por esta pugna interna provocada por algo que todavía no sabemos exactamente cómo ocurrió, pero que generó un conflicto interno en un grupo delincuencial. Entonces, en temas de seguridad y de la atención a todo lo que requiere Sinaloa, estamos pendientes, y hoy mismo se determinará, espero, por el Congreso, pues quién estará de gobernador o gobernadora interina.
1: Muy bien, gracias, presidenta. En relación, no directamente con el tema, pero sí con la temática, algo que se estuvo mencionando bastante por parte de la clase política y las redes sociales ha sido de nuevo esta etiqueta de narcopolítico, narcopolíticos. Este fin de semana salieron dos investigaciones, honestamente bastante interesantes, y que desgraciadamente no tienen el eco que deberían. Trataré de resumirlas lo más pronto posible. La primera tiene que ver con un medio local del Estado de México, muy bueno por cierto, que se llama AD Noticias. Esta semana, bueno, la semana pasada se reveló que la revista Forbes había publicado un contrato del presidente nacional del PRI, Alejandro Moreno Cárdenas, con una consultora estadounidense, a la que estaría y está pagando $120,000 mensuales. Sin embargo, no se había dado a conocer la identidad de precisamente con quién están llevando esa consultoría. Y AD Noticias revela que se trata de una joven de unos 25 años llamada Martina Ayeto, que a primera vista no puede sonar relevante de no ser por el detalle de qué se trata de la hija de la congresista republicana de Florida, María Elvira Salazar. María Elvira Salazar tiene ya, como está acreditado públicamente en redes sociales y en la comunicación de ambos políticos, tanto de Alejandro Moreno como de ella misma, una relación que por lo menos inicia el 1 de septiembre de 2025, es decir, está próximo a cumplir un año, y a partir de ahí han tenido varias reuniones. No es antes de la tercera reunión que existe este contrato de la consultoría en la que participa Martina Ayeta, la cual recibe $10,000 mensuales, pagados obviamente por Alejandro Moreno Cárdenas, no me imagino que de su bolsillo personal, sino de los recursos del PRI, que al final de cuentas son recursos del pueblo de México, para entregarlo a consultorías.

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13: Porque están entregados. ¿Qué ofrecen al pueblo de México? Pregunto. ¿Qué le ofrecen? Le ofrecen lo que los conservadores del siglo XIX, traer a un príncipe, a un monarca, a gobernar a México, traer las ideas de fuera para gobernar en México. No tienen aquí prácticamente apoyo ya. Se han quedado muy solos. Entonces creen que yéndose al extranjero van a poder resolver los problemas internos. No. El pueblo de México es muy inteligente. Pero es interesante que todas y todos los mexicanos, porque este no es un asunto judicial ni mucho menos, nos demos cuenta de qué ocurre, qué está ocurriendo. ¿Por qué dirigentes políticos de un partido político mexicano se la pasan en Estados Unidos? Se contesta por sí solo. Y cuando se presentan aquí, pues es con violencia. Se contesta por sí solo. Ahora supuestamente ya están separados, ¿no? El PRI y el PAN, pero pues son el PRIAN. La verdad, no hay diferencia entre uno y entre otro. ¿Qué decimos nosotros? Y lo vamos a sostener siempre, porque es la única manera de garantizar la independencia y la soberanía de la patria. Pensar en el pueblo, actuar con el pueblo, no separarse del pueblo. Nadie debe hacer eso. Y para eso hay que estar cerca y hay que tener principios: honestidad, honradez, amor al pueblo, amor a la patria. No son muchos, pero hay unos que no los tienen. Se les olvidó el amor al pueblo y se les olvidó el amor a la patria.
14: Presidenta Sheinbaum, insisto con este tema de la etiqueta de narcopolíticos. En este espacio, hace unos meses, denunciamos cómo la Embajada de los Estados Unidos estaba contactando periodistas, activistas, organizaciones civiles, influencers, en lo que, según sus palabras, definió como ayudar a combatir las falsas narrativas que perjudicaran al gobierno estadounidense. En ese momento muchos decidieron hacer mutis, silencio estratégico, otros más aventurados decidieron llamarlo una teoría de la conspiración. Se sabe en el imaginario colectivo de esta influencia que tienen con muchas personalidades que no hablaban antes de política y ahora lo hacen, o con otros que de plano son un invento de oligarcas mexicanos. Pongo un caso muy concreto de Claudio X González. Existe esta organización llamada Narcopolíticos, que presuntamente se dedica a exhibir e identificar a personajes políticos con el crimen organizado. Su fundador es el joven Miguel Mesa. Una investigación periodística de la periodista independiente Sofía Otero, a través de una entrevista que le realiza a Mesa, y en audios que actualmente se pueden consultar absolutamente todos, Mesa revela varias cosas interesantes, entre ellas que la información que se publica proviene directamente de la Embajada de Estados Unidos, que él es aliado de Claudio X González, y un caso muy importante, asegura él que García Luna no hizo nada malo y que Felipe Calderón no es un narcopolítico. Es una entrevista de los materiales que se publicaron, más de 20 minutos, y ni modo que esto pues lo vayan a pasar en TV Azteca. Entonces me permití editar a tan solo un minuto, porque es importante que se conozca cómo piensan aquellos que, por cierto, usan el disfraz de la sociedad civil, del apartidismo, que aseguran ser simples ciudadanos cuando en realidad hay poderes fácticos atrás. Les gusta hablar del poder político, no hablan del poder empresarial, del poder eclesiástico, del poder criminal, del poder sindical, del poder económico, que es los que los rige y quienes son los que lo patrocinan. Además, esto digo, no viene precisamente en esta versión del audio, pero incluso habla de cómo operó, siendo él, estando en contra de la elección judicial del 2025, operó campañas judiciales de candidatos ligados a Roberto Gil Swart. O por ejemplo también cómo tramitó más de 127 amparos en contra del aeropuerto que construyó Andrés Manuel López Obrador.
13: Yo leí algo hoy me pasaron un resumen. ¿Esta persona quién es?
14: Miguel Mesa.
13: Y él dirige un...
14: el sitio Narcopolíticos. De hecho, también hay organizaciones...
13: Él fue asesor
14: Él fue asesor de Movimiento Ciudadano, de Claudia X. González, de Litigio Estratégico, de todos los tentáculos de las organizaciones de Claudia X. González. Fue jefe de oficina de la senadora Laura Ballesteros, cuando era, por cierto, suplente de Xóchitl Gálvez. Trabajó en Mexicanos a Favor de la Corrupción de Claudia X. González. Es decir, tiene un historial.
13: Y ahora se presenta como sociedad civil.
14: Correcto, ¿verdad? A través de la plataforma Narcopolíticos. Entonces, y por cierto, también a través de una organización, venido a menos, no les funcionó, de Mexicanos al Grito de Paz. Bueno, también están involucrados todos ellos, y no es una, insisto, teoría de la conspiración, él mismo lo confirma. Entonces me permito reproducir el audio de las palabras de Miguel Mesa.
15: Entonces decidimos fundar nuestra...
14: Por cierto, Mesa dice, disculpe el lenguaje, pero es importante, que Narcopolíticos es un vehículo para echar putazos, así tal cual.
15: Entonces decidimos fundar nuestra propia CEI, básicamente con la idea de, güey, este va a ser un vehículo para echar putazos, ella. Y ahí está, y al que le sirva, ¿no? Al final de la campaña, a través de un funcionario de inteligencia que había trabajado con agencias de seguridad estadounidenses, nos llegó unos cables de inteligencia sobre los vínculos entre Adrián y el crimen organizado, ¿no? Y estos cables de la embajada gringa, que justo los acabamos de publicar completos por primera vez.
16: ¿Tú crees que Calderón sabía?
15: ¿De García Luna?
16: Sí.
15: No, pero ese es punto y aparte. Llegué a esta reflexión hace menos de un mes. Pero dije, güey, es que General García Luna no hizo nada malo. O sea, solo hizo exactamente lo mismo que hace la DEA, que es apoyarse en un cartel y apoyarlo para putearse el de enfrente, ¿no?
16: ¿Tú no clasificarías entonces a Calderón como un narco político?
15: Con las pruebas que tenemos, no. No soy abogado, porque no he terminado mi tesis, pero pues le hago al cuento.
14: Que yo no sé cómo alguien puede litigar no teniendo pues el título, pero bueno, presidenta, esta ya es mi opinión, o sea, hasta el momento han sido solamente los hechos. México está viviendo un episodio de Bahía de Cochinos, pero en su versión digital. Es la intromisión total de querer implantar narrativas a toda costa, y lo estamos viendo en tiempo real, presidenta. Entonces es un asunto que en realidad nos atañe a todos, porque estamos viendo en tiempo real cómo fuerzas extranjeras quieren decirle a los mexicanos cuál es la narrativa de su propio país. Me gustaría conocer su opinión, presidente.
13: Bueno, número uno, ha avanzado tanto la inteligencia artificial y todos, digamos, los avances en la informática, que en efecto hay quienes con dinero generan tendencias en las redes sociales, y ahora es más fácil con la inteligencia artificial, y las plataformas se prestan para ello, de tal manera que hacer una campaña contra una persona sin fundamento a partir de una noticia falsa o de la tergiversación de una nota y hacerlo viral o hacerlo tendencia, es posible hacerlo sin tener a la gente. Uno pensaría, son 500,000 reproducciones, son 10 millones de reproducciones, 200 millones de personas están hablando de esto. No son personas, son robots, son bots que a través de un mecanismo generado hoy por inteligencia artificial generan tendencias en las redes sociales y crean contenidos de manera muy rápida. Es cierto, las redes sociales en mucho se han convertido en eso y están siendo usadas políticamente por quienes no están de acuerdo con una posición u otra, y en particular por aquellos gobiernos que estamos cercanos a los pueblos, gobiernos humanistas. Lo hemos visto en las recientes elecciones en distintos lugares de América Latina, aunque no solo. ¿Qué tenemos que hacer frente a ello? Lo primero es divulgar, informar. Esto es indispensable que se comunique, porque te puedes ir con la finta de una noticia que en realidad no tiene nada de cierto, donde no hay verdad y que se vuelve algo tremendo a través del uso de los distintos algoritmos, de las plataformas digitales utilizados en mucho por organizaciones de derecha. Entonces, y en mucho a veces por injerencia de otros gobiernos. Eso evidentemente tiene que demostrarse. Entonces, no es que todo lo que aparezca en las redes es cierto. Tampoco es cierto que todo lo que aparece en las televisiones es cierto, o en el radio es cierto. Pero particularmente las redes sociales y la adicción que se genera a partir de los algoritmos en las redes sociales, pues puede generar una opinión de una nota que no tiene ninguna validez. Y se usa como injerencia, es verdad, eso es verdad. ¿Qué tenemos que hacer? Informar, informar, informar y trabajar para la regulación, para que esto no se convierta en, bueno, el ciudadano, ¿dónde quedó? ¿Dónde quedó la ciudadana? ¿Dónde quedó la persona? Entonces, esto es algo fundamental. Ahora, lo segundo, desde que estuve yo en campaña, nada más que en 2 años el desarrollo de las redes sociales y la inteligencia artificial ha escalado exponencialmente. Desde que estuvimos en campaña, el uso de narcocandidata, narcopresidente, narcogobierno, se utilizó sin ninguna validez, sin ningún fundamento. Sin ningún fundamento, como parte de una campaña. De mucha hipocresía también, porque ellos sí estuvieron involucrados en apoyar a un grupo delictivo durante el periodo donde fueron presidentes, particularmente Felipe Calderón, con lo que ya conocemos de García Luna. Pero ahora se atreven a hablar de algo donde no tiene ningún fundamento. Entonces, primero, todos tenemos que garantizar que en efecto no hay ningún vínculo entre un grupo delictivo y un gobernante. Y particularmente las fiscalías tienen que hacer su trabajo en eso. Y los partidos políticos tienen que hacer su trabajo en eso. Fíjense, Morena propuso en el Congreso que hubiera una comisión del INE para que estuviera en contacto con las agencias de seguridad del Gobierno de México y la Fiscalía para poder revisar los candidatos, si es que había alguna información. ¿Quién se opuso? Los partidos de oposición. Hay que decirlo también, porque si no, no tiene coherencia lo que estamos presentando. Entonces, evidentemente que los gobernantes tienen que ser honestos, y ahí donde hay pruebas de un vínculo de un gobernante con algún grupo delictivo, tiene que procederse. Pero tienen que haber pruebas, no anuncios, no opiniones, pruebas contundentes donde las fiscalías puedan actuar. Entonces, los gobiernos tienen que estar libres de cualquier vínculo. Eso también hay que dejarlo claro, porque si no parece que nosotros estamos diciendo otra cosa, y no. Pero lo tercero, la hipocresía de la derecha y del conservadurismo. ¿Qué gobierno tuvo vínculos con un grupo delictivo? El de Calderón. Pero ahora ellos son los que se visten de puros o de morales. ¿Dónde? Y el pueblo de México tiene que estar seguro, o tiene que tener la suficiente información, inteligencia, que es bastante inteligente, para saber dónde está lo cierto y dónde no. Y para ello hay que informar, informar, informar, informar. Lo que es muy difícil que ocurra en México es que llegue un gobierno de derecha. Eso lo sostengo. Por nuestra historia, por lo que somos, y porque los gobiernos de derecha no están con el pueblo, por definición, están en contra del pueblo, por definición. Tienen intereses cupulares, personales, que no tienen nada que ver con el bienestar de la gente. Y eso lo defendemos y siempre lo vamos a defender. Ahora, vamos bien, también se genera, y no, el país va bien, el país va bien, ahí están los indicadores económicos, vamos bien, y la gente sabe que vamos bien, que vamos por buen camino, y que vamos a ir, mientras no nos separemos del pueblo, por buen camino. Pero hay que estar atentos a todo esto y lo que mencionas, porque hay personajes que la verdad, pues es evidente que lo que tienen en mente es utilizar noticias falsas para hablar mal de un gobierno o de otro.
14: Concluyo con dos temas de este. Sí, señor. Sí, señor.
13: Son tres preguntas, ¿ya pasaron
14: las
13: tres?
14: Sí, esta es la última.
13: A ver.
14: La presidenta Sheinbaum.
13: Ya vamos para allá, ahorita te toca para que...
14: Presidenta Sheinbaum, Nadia Beller, la mujer que sobrevivió al atentado de sicarios que presuntamente habría operado Fernando Cerimedo, director de La Derecha Diario, afirma que Cerimedo le compartió que tenía planes de meterse a México para operar justamente una guerra sucia. Autoridades bolivianas dieron a conocer que granjas de bots de algunas 50,000 cuentas operaban desde las instalaciones y propiedades de el señor Fernando Cerimedo, que ahora, por cierto, Javier Negre como que se quiere deslindar de él. Y la consecuencia de eso es que algunas cuentas en Twitter han decaído abruptamente, tanto la del presidente Javier Milei como la de Ricardo Salinas Pliego, que según especialistas han afirmado que han decaído tanto en impactos como en interacciones alrededor del 70% una vez se apagaron estas granjas de bots que se encontraron en la propiedad de Cerimedo. Sería eso, presidenta. Muchas gracias.
13: Gracias. A ver, vamos acá para que no se quejen. Sí, aquí atrás. Páramo, por favor. Ya les va a tocar a todos, nada más sean más breves, por favor, para que les toque a más.
17: Sí. Gracias, presidenta. Quisiéramos volver al tema de Sinaloa. Para empezar, usted acaba de comentar que no era pertinente el retorno de Rubén Rocha a la gubernatura. Esto puede tener muchas lecturas. Quisiera, por favor, si me puede decir, ¿por qué no era pertinente? ¿Porque sigue siendo investigado? ¿O porque si hay pruebas en contra de él? ¿Estados Unidos ha vertido pruebas? ¿O por qué no era pertinente que regresara?
13: Bueno, todos saben que la Fiscalía tiene investigaciones contra las 10 personas que mencionó el gobierno de Estados Unidos y siguen las investigaciones. El gobierno de Estados Unidos, o el Departamento de Justicia más que el gobierno, la oficina del Departamento de Justicia de Estados Unidos, que solicitó la detención urgente para extradición, no ha presentado ninguna prueba. Y la Fiscalía pues está en su investigación. Y ya la Fiscalía tendrá que determinar de las 10 personas que se mencionaron si hay algo particular en contra del gobernador o del exgobernador Rocha o del gobernador con licencia Rocha o no. Pero sí hay investigación.
17: Ok, en México hay investigación y se están esperando las pruebas. Uh-huh. Es hasta ahí. Luego, esto se desató, este episodio del retorno de Rocha y luego su nueva solicitud de licencia, cuando fue detenido Fausto Corrales. Fausto Corrales, que fue uno de los personajes que estuvieron en el momento en que se detuvo, bueno, se sustrajo a El Mayo. ¿Usted interpretaría que lo que estaba buscando en ese momento, estaba buscando Rocha, era tener fuero, porque puede ser que en las declaraciones de Corrales se le involucre como al parecer sucedió en ese episodio?
13: No especulo. La Fiscalía está haciendo investigaciones. En efecto, detuvo a una persona recientemente que explicó en su comunicado y sigue investigaciones, tanto de el homicidio del exrector de la Universidad Autónoma de Sinaloa, Melesio tiene investigaciones abiertas sobre eso, como de el secuestro, retención, llevada, como ustedes lo quieran poner, de un líder del narcotráfico y la entrega de otro líder del narcotráfico en Estados Unidos. Entonces la fiscalía está haciendo sus investigaciones desde hace tiempo. Esa investigación está abierta desde que estaba el presidente Andrés Manuel López Obrador. La hizo el fiscal Gertz y ahora la continúa la fiscal Ernestina Godoy. Está en investigación. Y a partir de la mención de Estados Unidos, la fiscalía decidió abrir 10 carpetas de investigación que están en investigación de las 10 personas. Ellos tendrán que decir si hay alguna prueba o no hay alguna prueba de algún tema que tenga que ver con algún delito de estas personas. Pero es la fiscalía quien está haciendo sus investigaciones. Y ellos tendrán que decir si hay responsabilidad o no de alguna persona en este sentido y esclarecer si tienen los elementos suficientes el asesinato del ex rector de la UAS.
17: Presidenta, se lo pregunto muy directamente. El hecho de lo que usted publicó en redes sociales es una disertación acerca de la necesidad de tener mucha claridad, que los quienes gobiernan estén comprometidos con la legalidad. Después viene el partido que llevó al gobernador.
13: Bueno, no, mi publicación fue el sábado.
17: Bueno, esa publicación. Ajá. Y luego viene este retiro del apoyo del partido a Rubén Rocha. Esto configura que Rubén Rocha lo están dejando solo, presidenta. ¿Es porque se presume que sí hay un involucramiento con el crimen organizado?
13: No, eso lo determina la Fiscalía General de la República, o la Fiscalía Estatal, o las fiscalías. No es competencia ni del gobierno federal, a menos que hubiera una prueba en el Gabinete de Seguridad, ni de un partido político, ni de nadie más. Fue un posicionamiento político, no tiene nada que ver con un posicionamiento judicial.
17: Y en este proceso que se sigue en contra de Rocha, que está investigando la Fiscalía, ¿hay congelamiento de cuentas? ¿La unidad de inteligencia financiera ya le ha pasado a usted un reporte de cuál es la situación? ¿Qué
13: vamos
17: se está haciendo?
13: Pedirle a la fiscalía que en todo caso informe, ¿no? Porque ellos son los que deben informar, ellos son los que tienen investigación y ellos son los que tienen que informar, y en su caso si no encuentran pruebas, pues proceder a cerrar el caso; si encuentran pruebas, pues seguir procediendo con la investigación. O sea, es la fiscalía. Nosotros tenemos coordinación con Ernestina Godoy y su equipo, porque así debe ser. La autonomía no significa que no haya coordinación. Tiene que haber coordinación, particularmente pues para disminuir la violencia en el país. Pero eso no quiere decir que no tengan autonomía. La fiscal general de la República es autónoma, y la fiscalía, y ellos realizan sus investigaciones y ellos deben de informar. Solo en aquellos casos en donde la investigación del propio Gabinete de Seguridad dio elementos a la fiscalía, o se presentó o se abrió una carpeta de investigación a solicitud del Gabinete de Seguridad, es cuando podemos informar con mayor detalle. Pero en este caso es facultad de la Fiscalía General de la República. Hasta donde yo entiendo, pues ya hubieran procedido si hubiera algo en particular, pero lo tienen que contestar ellos.
17: Y en ese sentido, presidenta, ¿hay un plazo perentorio para que la fiscalía termine esa investigación y emita, si es conveniente, si es pertinente?
13: No tiene que contestar la fiscalía, ellos son los que están haciendo la investigación.
17: Y de parte de Estados Unidos y el intercambio de información con el gobierno de México o con la fiscalía, ¿también hay un momento en el que se cierre la presentación de pruebas o no pruebas, esta instrucción o no sé cómo llamarle, hay algún momento en que
13: nosotros, recuerden que contestamos que hasta que no hubiera pruebas no podía procederse en nada, porque ellos nos han contestado exactamente lo mismo? O sea, a solicitud de México para que se extradite o se detenga a alguien, incluso de doble nacionalidad, Estados Unidos, ¿qué dice? O el Departamento de Justicia de Estados Unidos, ¿qué dice? Preséntame pruebas. Y se presentan las pruebas, y esa decisión del Departamento de Justicia, si procede o no procede. En este caso es lo mismo. Así está. Ahora, si estás bajo investigación, pues yo creo que es mejor separarte del cargo, si es que hay, como lo hizo en su primer momento, en su primera decisión. No sé qué llevó al gobernador, hoy otra vez con licencia, a regresar. No he hablado con él, tampoco pienso hablar con él, pero él tomó una decisión de regresar. No sé cuál fue su decisión, ni tampoco fue que lo orientó a decir ya vuelvo a tomar licencia, pero nunca se comunicó con el gobierno de México para la decisión de regresar a ser gobernador nuevamente en funciones.
17: Muchas gracias, presidente.
13: Bueno, vamos de este lado. A ver el compañero que no ha preguntado mucho.
18: Buenos días, presidenta. Alberto Rivera, de Chilango. Regresando al tema de la plataforma, ¿en la CDMX existe algún número de alumnos que más o menos puedan ingresar? O sea, ¿cuántos estiman aproximadamente de alumnos que puedan utilizar o que puedan ingresar a esta opción? En particular esto porque, pues sobre todo, hay muchos alumnos que pues todavía prefieren irse a las escuelas del IPN, de la UNAM. ¿Y qué tanto podría tener esta demanda pues para este ciclo?
13: Es importante que sepan, nosotros hemos solicitado a la UNAM que, sin darnos datos personales, porque eso no podría ser, si podría informar a la Secretaría de Educación Pública cuántos aspirantes hay de Ciudad de México, del Estado de México, de Puebla, de cualquier entidad de la República.

0: personal, porque eso no podría ser, no se puede dar el nombre, no se puede dar la dirección, sino sencillamente de dónde solicitan, cuál es su lugar de residencia para poder estudiar en la UNAM. Entonces están por darnos esa información, número de personas, para que también busquemos, si vienen de Yucatán, pues hablar con las universidades en Yucatán para poder abrir los espacios, ¿no? Mario, no sé si quieras contestar más con más detalle.
1: Sí, hay que considerar también que justamente la zona metropolitana, la Ciudad de México, es un atractor de jóvenes que vienen de otras entidades, como dice la presidenta, a buscar un lugar aquí. Por eso el esfuerzo y por eso la posibilidad de, con la plataforma Educación Superior 2026, facilitarle a los jóvenes ese acceso. Una cosa importante es que el dato que presentamos de 245 mil nuevos lugares en educación superior son de todo el país, no solo de la zona metropolitana, sino de todo el país. Obviamente el esfuerzo más importante siempre se concentra aquí en la Ciudad de México, y lo que nos ha encargado la presidenta junto con la CECITI es tener un plan todavía más ambicioso en la Universidad Nacional Rosario Castellanos para satisfacer la demanda que se tiene en esta zona.
2: Ok, muchas gracias. Y a pesar de la autonomía, por ejemplo, que tienen en este caso la UNAM y el IPN, ¿no se ha pensado quizá como de alguna manera poderlo sumar como a esta iniciativa? Vaya, a pesar de que desapareció el examen de COMIPEMS, de cierta manera para que se pueda cooperar y pues se puedan abrir pues incluso más oportunidades para los estudiantes.
0: Ellos como... Bueno, el Politécnico no es autónomo como tal, pero tiene delineamientos académicos. Entonces, ellos determinan que haya examen de admisión para entrar. Nosotros quisiéramos que se abriera a Mi Derecho, Mi Lugar a todas las instituciones de educación media superior públicas, pero finalmente la decisión es de ellos, de mantener el examen. Entonces, el estudiante puede tomar la siguiente opción, decir, cuando sale de la secundaria, quiero hacer mi examen al bachillerato de la UNAM. Por alguna razón no fue integrado. Cuando termina eso, puede seguir accediendo a la plataforma Mi Derecho, Mi Lugar, para que no se quede sin escuela. O puede decir, no, yo no quiero entrar a la UNAM, yo quiero tener mi acceso directo a cualquier otra institución, que es igual de buena que la UNAM, porque además ahora pues ya tiene el cobijo de una institución de educación superior pública. Entonces decides. La mayoría de los jóvenes han decidido hacer eso, decir, no, pues yo prefiero garantizar mi lugar en un espacio en donde me quede cerca de mi casa, es una buena escuela, ya tiene el cobijo de una institución superior, tengo la garantía de que es parte del bachillerato nacional. Había esta idea de que, ay, es que todos querían entrar a la UNAM. No, lo que quieren es tener acceso a la educación, una educación buena, de integración, y que los abrace, que sean parte de una comunidad.
2: Muchas gracias. Finalmente, secretario, mencionó que hoy inician los consejos técnicos. ¿Ya iniciarían asimismo las pláticas con los profesores sobre las regulaciones de las plataformas, los celulares, las redes sociales? Y si ha existido también como alguna opinión de ellos, alguna posición de ellos en torno a este tema.
1: Sí, hoy inicia el Consejo Técnico Intensivo, los maestros regresan a las escuelas después del periodo vacacional. Tienen ellos hoy y mañana van a tener este debate sobre las plataformas, las redes sociales, el acceso de los celulares a las escuelas. Les preparamos un material para que ellos tengan este debate, información, también un video y un cuestionario en línea, que a partir de hoy ya está abierto y esperamos que todas y todos participen. Entonces, ya vamos a concentrar la opinión de ellos. La opinión de las y los maestros para nosotros es muy importante, y esa propuesta que hagan las y los maestros la vamos a

0: llevar a la CONAEDO, que es el lugar donde se reúnen, el organismo donde se reúnen todas las autoridades educativas de las entidades federativas, y ahí veremos qué medidas se toman para el siguiente ciclo escolar.
1: ¿Y por el momento no se han posicionado de alguna manera a favor o en contra, digamos, de esta regulación?
0: Es que hoy empezamos. Hoy están regresando, hoy tienen este debate hoy y mañana, y está en línea ya el cuestionario, y como es en línea, pues esta misma semana tendremos los resultados. Lo mismo se está haciendo un cuestionario diagnóstico que tiene que ver con los temas de luz y cam.
1: Muchísimas gracias.
2: Vamos unas dos más. A ver, el compañero ahí atrás.
3: Presidenta, buenos días. Javier Tobar, de la agencia France Press. Presidenta, quería una aclaratoria. El gobernador Rocha, podríamos decir que renunció a su cargo entonces, porque ya usted da como por sentado que el periodo...
2: Él lo pidió así en su carta, licencia definitiva, así se llama. No es renuncia como tal, sino licencia definitiva.
3: De acuerdo. Y en el tema político, más allá del tema jurídico que usted dice, ciertamente que no puede presentar una opinión, ¿sí existe una ruptura política con el gobernador Rocha de su parte?
2: No estoy de acuerdo con lo que hizo, de regresar al gobierno, lo manifesté. Me pareció lo menos, por decir, imprudente. Porque no es un asunto personal. Por eso pues es un asunto del gobierno de Sinaloa, de las y los sinaloenses. O sea, ¿qué necesidad? Y que genera, o sea, ¿qué necesidad puede regresar? Que nada personal puede estar encima por los intereses del pueblo de Sinaloa y del pueblo de México. Entonces me pareció imprudente su decisión. Y hasta ahí. Yo soy presidenta de todas y todos los mexicanos. Esa es mi función. Y también represento un proyecto de nación. Porque, evidentemente, aquellos por los que no votaron por mí, pues también soy presidenta de todos los que no votaron por mí. Pero yo ofrecí un proyecto de nación, principios de gobierno. Y ese proyecto de nación me parece que tiene que mostrar siempre, por encima de todo, que los intereses personales no están por encima de los intereses de la nación. Y eso tiene que ser para todos aquellos que formamos parte de este gran movimiento de transformación. Que el compromiso con el pueblo es siempre, el compromiso con la patria es siempre. El compromiso cuando asumes el gobierno de no mentir, no robar y no traicionar debe permanecer, y que todos debemos comportarnos de esa manera. Ningún interés personal, incluso por más legítimo que sea, está por encima del interés general. Eso es lo que yo pienso y eso es lo que creo que debemos asumir todas y todos los mexicanos que participamos en política, pero en particular aquellos que forman parte del movimiento de transformación. Y me parece que en todo caso, en ese momento, la decisión que toma el gobernador con licencia pues es una decisión personal, no es una decisión que involucre a su estado o a una visión general. Entonces, por eso me pareció imprudente. Y nosotros, más allá de el gobernador o no, pues lo que tenemos es que conducir a la nación en primer lugar, porque esa es nuestra responsabilidad. Conducir a la nación en momentos difíciles internacionalmente, porque vivimos momentos diferentes a nivel internacional, y también garantizar el bienestar del pueblo. garantizar la democracia, las libertades, la independencia y la soberanía, como se debe hacer, y garantizar la justicia social, el bienestar de todas y de todos, pero por el bien de todos, primero los pobres. Esa fue mi responsabilidad, o esa es mi responsabilidad, esa fue la responsabilidad que asumí y que mantengo y que voy a seguir manteniendo, por el bien de la nación. Eso es lo que hace un gobernante responsable. Entonces, en este, siempre, pero en particular hoy, con un asedio externo importante de intentos de injerencia, pues lo que hay que hacer es mantener los principios, no olvidar por qué estamos aquí, de dónde venimos, pero tampoco olvidar lo más importante, hacia dónde vamos. Y vamos siempre hacia la defensa de la dignidad del pueblo de México, por encima de todo, y de la nación. Y esa es la responsabilidad que hay que asumir todos los que nos dedicamos a política, a la política. Por eso, quien va al extranjero a rendir pleitesía, a pensar que desde el extranjero se va a modificar la forma de gobierno en México o se va a beneficiar a un partido político sobre otro, pues está muy equivocado. Y al mismo tiempo, todos los que hacemos política aquí, particularmente los que pertenecemos a nuestro movimiento, hay que ser muy responsables y no olvidar nunca nuestros principios. Nunca. Porque decía o dice el presidente López Obrador en varios de sus libros, particularmente en el libro Gracias, dice: la política es principios y eficacia. Hay momentos, a lo mejor, donde la eficacia tiene, a lo mejor, un rumbo especial. Yo pienso que es tiempo de principios en este momento. Es un tiempo de principios. Claro que la política requiere eficacia, pero ante la duda, los principios, siempre. Y eso es lo que tenemos que tener en mente.
3: Presidente, precisamente este tema es un asunto que usted ha conversado con el expresidente López Obrador, el tema del gobernador Rocha, es un aliado del presidente.
2: No. Ah, por cierto, ¿no? Que dicen que López Obrador le dijo a Rocha que regresara. No, es que la política ficción, vamos a llamarle así, ¿no? Porque de ciencia no tiene nada. La política ficción está a la orden del día. ¿Qué sé del presidente López Obrador, que está por terminar o ya terminó, no sé, su segundo libro y que pronto lo va a publicar? Eso es lo que sé. Y sé también, a través de su esposa, que a veces le llamo para ver cómo están. Pues Beatriz es mi amiga de hace mucho tiempo, incluso antes de que se casara con el presidente López Obrador. Pues para ver cómo están como amigas. Sé que está muy bien, que está sano, está contento, está bien, y escribiendo.
3: Presidenta, en otra pregunta ya para terminar, quería un poco su reacción con respecto a la guerra comercial que se ha desatado entre Estados Unidos y Canadá, que son los principales socios comerciales por el T-MEC también de México. ¿Cómo nos puede afectar esa guerra comercial, si tiene alguna consecuencia para nuestra economía, y si usted ha tenido algún contacto con los líderes de estos dos países sobre este tema? Muchas gracias.
2: Hablé con el primer ministro Carney el jueves, creo, ¿no? Todavía no venía este rompimiento, no quisiera llamarle rompimiento, este desencuentro, vamos a ponerlo así mejor, este desencuentro en las pláticas que tuvieron sobre este incremento que planteó Estados Unidos a los aranceles hacia Canadá. Cuando hablé parecía que todo iba a llegar a un acuerdo, porque pues obviamente tenemos que estar pendientes. Y Marcelo Ebrard está hoy en Estados Unidos, se va a quedar estos días, porque, como lo dijo el presidente Trump, esperamos llegar a un acuerdo con Estados Unidos. ¿Este acuerdo qué tiene que garantizar? Pues el bienestar de México y el bienestar de Estados Unidos, desde su, cada uno desde su perspectiva. Y pues vamos a esperar esta semana a ver cómo son las cosas. Yo soy optimista de que se puede llegar a un acuerdo. Recuerden que nosotros tenemos aranceles en aluminio y acero y sus derivados del 50%, y tenemos aranceles en vehículos del 25%. Entonces llevamos ya más de un año trabajando para ver cómo se pueden reducir estos aranceles. Ellos han planteado una serie de puntos que desde su perspectiva no van acordes con el tratado comercial. Algunas las hemos discutido, de que no, pues que no tienen razón en esto, otras que sí. El incremento de las exportaciones de México hacia Estados Unidos ha sido importante, principalmente por lo electrónico. En Estados Unidos hay un boom de inteligencia artificial y de centros de datos, y estos centros de datos requieren mucha electrónica, y Estados Unidos ha planteado que no haya triangulación, es decir, que no entren por México para llegar a Estados Unidos aprovechando que no hay arancel. Ahora, Estados Unidos tampoco tiene arancel a los electrónicos, a ningún país, ni a Taiwán, ni a China, ni a ningún país hasta este momento. Pero tampoco es interés nuestro, pues, que pasen por México y suban a Estados Unidos sin incorporarles valor agregado. Entonces, hay pláticas hasta este momento, y yo soy optimista de que vamos a poder llegar a un acuerdo, pero evidentemente pues vamos a estar informando y siempre pues garantizando el bienestar de México, nuestra Constitución y nuestra soberanía, que es lo que siempre hemos puesto como elemento sustantivo en las negociaciones. No. Nosotros lo que tenemos en este momento son esos dos aranceles y un arancel del 10% a todo aquello que se exporta que no es del Tratado de Libre Comercio. Hasta ahí es lo que tenemos, y queremos tener una mejor posición que esa. Aunque tenemos una posición muy buena, porque si uno hace en promedio todo lo que exportamos, tenemos de las menores aranceles que tiene cualquier país del mundo. Eso hemos logrado pues gracias a la comunicación, a la negociación, al trabajo conjunto del equipo que ha estado yendo a Estados Unidos. No queremos más aranceles, obviamente. Entonces esta semana están allá esperando que podamos llegar a un acuerdo. Bueno, vamos la última, si les parece ya. A ver, la compañera.
4: Muchas gracias, presidenta. Yaret Arciniega, de Revista Fortuna. Presidenta, como ya mencionaba usted y el secretario, cuando se habla de educación superior y media superior pública en México, muchas veces se sigue poniendo a la UNAM como principal referencia de calidad y como una institución a la que se debe de recurrir para resolver pues problemas educativos. Sin embargo, la Universidad Rosario Castellanos y la Universidad de las Artes, Ciencias y Humanidades Benito Juárez pues también han construido una oferta educativa pública importante y con sus propias características. Presidenta, ¿no considera que sería necesario dejar de concentrar el reconocimiento y esa responsabilidad en la UNAM y fortalecer también pues a estas nuevas universidades públicas, aprovechando pues a sus académicos, su capacidad y su especialización? También preguntarle qué está haciendo su gobierno para que instituciones como la Rosario Castellanos y la Benito Juárez pues tengan el mismo respaldo, reconocimiento y oportunidad de crecimiento que las universidades como el IPN y la UNAM.
2: Las universidades autónomas, que en general, bueno, la Universidad Nacional Autónoma de México pues es una gran universidad. Desde nuestra perspectiva, y miren que soy Puma de corazón, la UNAM ha perdido en ciertos temas. Y también asumió orientaciones académicas y dejó otras, vamos a ponerlo así. ¿Qué pienso yo en particular? Y lo he dicho públicamente, que la UNAM podría destinarle más recursos, con los recursos que ella tiene, tiene un presupuesto de 57 mil millones de pesos, la UNAM, a la docencia y a la investigación y no tanto a la burocracia. Ese es mi punto de vista. Y garantizar igual la enseñanza de las distintas corrientes de pensamiento. La UNAM, pues, lo que tiene es una base académica y de investigación muy sólida, porque es desde hace muchos años. También lo tiene el Politécnico, también lo tiene la UDG, que está aquí, Ricardo, que fue rector de la Universidad de Guadalajara. Y también lo tienen muchas universidades autónomas, que son, digamos, las que históricamente asumieron la responsabilidad de la educación superior. El Instituto Politécnico Nacional, creado por Lázaro Cárdenas, se creó con una visión nacionalista, la técnica al servicio de la patria. Durante mucho tiempo, lo que se crearon principalmente fueron tecnológicos. Las humanidades se quedaron a un lado, pero ni siquiera lo suficientes para poder cubrir la demanda de los estudiantes. Al mismo tiempo, durante todo el periodo neoliberal, crecieron las universidades privadas, unas de mayor nivel académico, unas con una orientación muy específica, y otras universidades, a lo mejor con menos nivel académico. Pero una familia que decía, a ver, mi hijo no pasó, entre comillas, el examen de admisión, porque en realidad no hay suficientes lugares, pues yo quiero que siga estudiando, voy a hacer un esfuerzo y voy a pagarle una escuela particular. ¿Qué creemos nosotros? Que la educación es un derecho y que hay que seguir construyendo más preparatorias y más universidades para que ningún joven se quede sin escuela si desea estudiar. Si terminas tu preparatoria y ya no quieres seguir estudiando y decides trabajar, estás en tu derecho. Pero si quieres seguir estudiando una profesión, pues también tienes el derecho de hacerlo. Y el gobierno, el Estado mexicano, debe abrir todos los espacios posibles para que los jóvenes puedan estudiar. El presidente López Obrador abrió las universidades Benito Juárez. Son más de 200 mil estudiantes que están estudiando en las Benito Juárez. Se creó esta idea desde todos los que no creen en el proyecto de transformación, de que son de muy mala calidad, que es falso, absolutamente falso. Es una visión educativa distinta, acercada a los problemas de cada comunidad, pero con conocimientos bien estructurados y con las características para que los jóvenes puedan salir como profesionistas de las universidades Benito Juárez. Imagínense que los propios jóvenes, cuando yo fui a entregar títulos a una Benito Juárez, cuando les dije, esta universidad es igual de buena que todas las demás, se pusieron felices, pues porque ellos también reciben esta cosa externa muy equivocada de que las universidades Benito Juárez no son buenas, son buenísimas. ¿Qué más hicimos? Creamos la Rosario Castellanos, la Universidad Nacional Rosario Castellanos, también con una alternativa pedagógica distinta. Y tenemos que seguir creando espacios para que todos aquellos que tengan la oportunidad o quieran seguir estudiando, tengan la oportunidad de hacerlo, tengan el acceso al derecho. Y eso es lo que estamos haciendo ahora. En la Rosario Castellanos hay clases presenciales, semipresenciales y a distancia. Y hay que abrir más espacios para que los jóvenes puedan estudiar. Están orientadas principalmente a la docencia, no necesariamente a la investigación, pero hay que seguir trabajando para fortalecer las instituciones de educación superior públicas. No porque no deba haber privadas, tienen derecho a haber escuelas particulares, pero no se debe convertir en el privilegio del que tiene dinero estudiar, sino un derecho de todos aquellos que deseen estudiar. Decía Morelos que debe haber escuelas igual para el hacendado que para el peón, y nosotros hoy a distancia, 200 años después, creemos lo mismo.
4: Muchas gracias, presidenta. En otro tema, en Revista Fortuna publicamos finalmente la confirmación de que el IMSS tuvo que cancelar el contrato trianual que habían adjudicado a la empresa Nexus de Grupo Salinas para la gestión del sistema de proveedores del Instituto Tripartita. La razón fue, presidenta, la subcontratación no autorizada de la compañía UPAX Landers, que también es de Grupo Salinas, para obtener información de los proveedores del IMSS. La información, de acuerdo con los datos que se dieron a conocer, pues ya está siendo trasladada al sistema del IMSS. ¿Podría comentarnos qué reporte le dio la Secretaría de Anticorrupción sobre este caso?
2: No tengo lo último que haya revisado, pero con gusto le pedimos a Raquel que pueda publicarlo.
4: Y presidenta, también preguntarle en este caso, ¿cuál es el papel de este decreto que usted firmó en casos como este para ampliar la transparencia de los contratos del gobierno?
2: El objetivo es una, como lo mencionó aquí Raquel, una transparencia proactiva. Tuvimos gabinete con los secretarios, subsecretarios, el gabinete ampliado, donde participa también las entidades descentralizadas. Y lo que les dije, no se puede decir este contrato está resguardado, a menos que sea realmente seguridad nacional o esté en un procedimiento de revisión. Tiene que haber transparencia total, que no tenemos nada, absolutamente nada que esconder. El INAI que desapareció por razones de corrupción, la verdad, estaba para ello. Bueno, ¿para qué necesitamos un instituto? Aunque claro, hay espacios para poder solicitar información del público, de la gente, del pueblo, si todo es transparente. Entonces todos los contratos tienen que estar en la plataforma. Todo tiene que hacerse transparente, transparencia total, porque no tenemos absolutamente nada que esconder, a menos, repito, que en efecto sea algo de seguridad nacional o, como lo dice la ley, que esté en un procedimiento administrativo o penal en donde no se pueda divulgar la información.
4: Finalmente, presidenta, el pasado 13 de agosto se registraron 20 homicidios dolosos en todo el país. Es una cifra que llama la atención, pues no solamente por ser uno de los niveles diarios más bajos registrados, sino porque ocurre después de una tendencia sostenida a la baja que su gobierno ha reportado desde el inicio de su administración. A partir de los datos que diariamente revisa el Gabinete de Seguridad y la plataforma que usted misma nos mostró hace unos meses, ¿qué lectura hace de este nuevo nivel? ¿Qué están identificando en los datos que les permite explicar esta reducción? Y sobre todo, ¿qué tan importante es que estos resultados se mantengan durante los próximos meses, presidenta? Se lo pregunto también porque en Revista Fortuna hemos estado revisando pues precisamente cómo se obtienen estos datos y cómo se utilizan para las decisiones de seguridad. Incluso dedicamos nuestra última portada a este tema con una entrevista que le realizamos a la maestra Marcela Figueroa. Usted ha hablado de un trabajo constante, una obsesión por los datos, pero también que esos datos, nos ha dicho, son víctimas, son personas a las que se les quiere ayudar. ¿Cuál considera que es el siguiente paso para que esta reducción, pues que muestran las cifras, se traduzca en una sensación de más seguridad entre la población y pues de mejores condiciones en la atención a las víctimas?
2: La estrategia está funcionando y diario estamos trabajando para fortalecerla. Nunca uno, cuando es servidor público, puede decir ya, hasta el último día del sexenio, ya cumplí con mi parte, pues le toca al siguiente. Y nunca abandonar los principios, porque puedes salir del gobierno, pero los principios no se abandonan. Pero cuando estás en funciones, nunca... Yo les digo a los compañeros, aquí no se vale la autocomplacencia. No es, qué bien vamos súper bien, todo está perfecto. No, tenemos que ser incluso nosotros los mayores críticos de nosotros mismos. ¿Por qué? Porque siempre hay espacio para mejorar. Entonces, en el caso de la seguridad es lo mismo. Es diario estar revisando, pero la estrategia funciona. Y funciona porque atiende las causas y también busca la cero impunidad. No estaría funcionando si no estuviéramos abriendo espacios para los jóvenes, para que estudiaran. Pero también si la fiscalía no hace su trabajo, pues no funciona la estrategia. Todos tenemos que estar haciendo nuestra parte. Entonces, funciona la estrategia y hay que seguir trabajando y cerca de la gente también escuchando qué es lo que está pasando, cómo está pasando. Por ejemplo, les voy a decir a lo mejor no debería decirlo, pero se los voy a platicar, porque decía el presidente, mi pecho no es bodega. Recientemente, cuando pasó esto del aguacate, el cierre de la frontera y que vinieron los de la asociación esta de aguacates de exportación, decidimos reforzar la parte de la estrategia de atención a las causas. Entonces me presentaron Leti Ramírez de Bienestar y Rosa Isela la estrategia. Y les dije, ¿saben qué? Vamos a hacer algo. Váyanse 4 días a Michoacán a visitar casa por casa a todos los municipios, ustedes. La semana pasada estuvieron allá, Rosa Isela y Leti, con las brigadas. Y hablando con distintos sectores, en los municipios donde nos comentaron que había incremento de la extorsión. Entonces, ellas hoy presentaron un primer informe y nos van a presentar otro informe ya con una presentación de una estrategia mayor de atención más estrecha con la población. Es un ejemplo de cómo estamos cerca. No es de que, a ver, un compañero, un servidor de la nación va y nos dice y nos dice y nos dice y ya. No, se fueron ellas personalmente y sin grandes reflectores, no. Se fueron a trabajar, a ver qué es lo que pasa, a hablar con la gente. Y vamos a reforzar la estrategia de atención a la gente en esa zona.
4: Muchas gracias, presidenta.
2: Gracias.
4: Buen día.
2: Bueno, vamos.
5: Gracias. Muy buenos días, presidenta, secretarios, subsecretarios, procurador, compañeros, amigos y amigas. O sea, hace poco hablamos aquí de la restauración de la República Federal por parte de Valentín Gómez Farías. Y hoy vamos a hablar de un hombre que es un ejemplo de lo que es ser leal a los principios de la República Federal, la República soberana, entendida como la soberanía radicada en el pueblo. Me refiero ni más ni menos que a un hombre que ocupó 2 veces la presidencia de la República y murió siendo director de Correos. Un hombre que fue presidente del Congreso en 1846 y que por esa razón tuvo que llegar a la presidencia de la República porque Santana no llegó a la toma de posesión del año 47 y fue él el que le suplió. Y ese hombre es quien va a defender Churubusco con verdaderamente el fervor y el compromiso de lealtad a la patria. En lugar de decirle al estadounidense que Santana lo había traicionado y que no le había mandado el parque a los fusiles que necesitaba, él dijo: si tuviese parque, usted no estaría aquí. Me refiero a el general Anaya, cuya cápsula veremos a continuación. Hombre leal a sus principios desde el primer momento hasta su fallecimiento.
6: La defensa de la soberanía nacional ha tenido episodios heroicos. Uno de ellos tuvo lugar el 20 de agosto de 1847, cuando 1.300 voluntarios, patriotas de la Guardia Nacional, a los que se sumaron 204 soldados, la mayor parte de ellos irlandeses del batallón de San Patricio, quienes defendieron heroicamente el convento de Churubusco ante un ejército invasor de 7.000 hombres mejor armado que el nuestro. Después de la derrota que sufrió nuestro ejército en Padierna, el general Santana ordenó la retirada de nuestras tropas hacia la garita de San Antonio y ordenó a los generales Pedro María Anaya y Manuel Rincón que protegieran su retirada en Churubusco. Los 5.000 hombres del ejército mexicano, encabezados por Santana, abandonaron Churubusco y dejaron un pequeño contingente de la Guardia Nacional, compuesto por artesanos, campesinos, empleados de la Secretaría de Hacienda y destacados profesionistas como el escritor Manuel Paino, los doctores Leopoldo Río de la Loza y José María Vértiz, para defender el convento. Los estadounidenses atacaron por tres frentes. Fueron rechazados tres veces por los patriotas mexicanos, quienes les ocasionaron numerosas bajas, pero el escaso parque que tenían se fue agotando. Santana envió municiones de un calibre distinto al de los fusiles de los defensores. Las crónicas relatan cómo los mexicanos con piedras intentaban hacer más pequeñas las municiones para que entraran en los fusiles. La batalla duró 3 horas y media. Al agotarse el parque, el ejército mexicano se rindió. El general Twig, al frente de sus tropas, se dirigió al general Anaya, pidiéndole que entregara todas las municiones en su poder. La respuesta del general mexicano, valiente y digna, ha pasado a la historia. Si tuviéramos parque, usted no estaría aquí. Los defensores de México realizaron gestas de gran heroísmo. Uno de los más destacados fue Francisco Peñuñuri, miembro de la Guardia Nacional, a quien junto con los otros patriotas caídos en esa batalla, se les reconoció como héroes nacionales por la defensa del convento de Churubusco. Los irlandeses del batallón de San Patricio se batieron codo a codo con los mexicanos para luchar contra los invasores. A nombre de ellos, Barry Fitzgerald, antes de ser ahorcado con sus compañeros, le espetó el general estadounidense: los soldados de San Patricio no esperamos clemencia de parte de ustedes. La muerte honra cuando se entrega la vida por una causa justa. El batallón de San Patricio está formado por patriotas de Irlanda, por hombres que hemos sentido en nuestra tierra, en nuestra carne, el brutal atropello y el descarado despojo del que abusa de su fuerza. Los héroes de Churubusco, soldados de la Guardia Nacional y del Batallón de San Patricio, escribieron una página gloriosa de dignidad y defensa de la soberanía nacional que nutren al humanismo mexicano.
5: Gracias.
2: Buen día.
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11: 24 de agosto, 1484. Nace Bartolomé de las Casas, dominico español, obispo de Chiapas y defensor de los indígenas americanos. 1813. Nace Manuel Gutiérrez Zamora, militar y político, quien defendió la soberanía durante la guerra de Estados Unidos contra México. 1821. El virrey Juan de O'Donoghue y Agustín de Iturbide, comandante del ejército trigarante, firman los tratados de Córdoba, por el cual se reconoce a la Nueva España como un imperio independiente. 1869. Muere Macedonio Alcalá, violinista, pianista y compositor mexicano, recordado por su composición Dios Nunca Muere. Y 1899, nace José Luis Borges, escritor argentino, considerado uno de los autores más destacados de la literatura del siglo.

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9: Padre Don Pedro de Ocampo. Nació el 29 de junio de 1671. Entró al noviciado de Tepoztlán el 10 de julio de 1690. Desempeñó el cargo de rector del Colegio de San Ildefonso y de Guadalajara y en 1720 fue designado sustituto del Procurador General de la Compañía de Jesús en Madrid y Roma. Falleció en México el día 13 de octubre de 1737, siendo prefecto de la Congregación del Salvador en la Casa Profesa.
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0: días, gracias por acompañarnos una vez más en este espacio informativo del día de hoy, lunes 24 de agosto del 2026, literalmente ya a unos cuantos días de culminar este mes de agosto. Muchas gracias a todas las personas que nos sintonizan a través de la frecuencia 97.7 FM del puerto de Acapulco, a nuestros radioescuchas, un saludo desde hasta Taxco, Coyuca de Catalán, Ometepec y por supuesto a toda nuestra audiencia del canal 4.1 de Televisión Abierta. Los invito a que nos sigan en nuestras redes sociales, nos encuentran en Facebook y en YouTube como RTG Noticias y RTG Radio y Televisión de Guerrero. Soy Aileen Muñoz y a continuación los temas que conformarán la agenda informativa del día de hoy. Abrimos este panorama informativo hablando sobre un tema que ha generado bastante preocupación en las y en los guerrerenses, y es el tema de las lluvias. Le informamos que solamente 2 de las 8 presas existentes en Guerrero presentan una capacidad del 100% de llenado, mientras que el resto se mantiene por debajo del 76% de su capacidad. Así lo informó la Secretaría de Gestión Integral de Riesgos y Protección Civil del Estado. La presa La Calera, en Cirándaro de los Chávez, presenta una capacidad de llenado del 101.59% y la presa El Gallo en Cutzamala de Pinzón está al 100%. La presa de la Laguna de Tuxpan en Iguala tiene un llenado del 76.33%, seguida de la presa Revolución Mexicana en Ayutla de los Libres con 74.33%. Por su parte, la presa Andrés Figueroa en Ajuchitán del Progreso con 55.51%, la presa Vicente Guerrero en Arcelia con 55.07%, la presa El Caracol con 49.76% y finalmente la presa Valerio Trujano con 27.28%. El promedio estatal de llenado da un total de 67.491%, un nivel bajo debido a la prolongada sequía que se registra en gran parte de la entidad. Se espera que las lluvias que pudieran generarse en los 2 últimos meses de la temporada de lluvias puedan proporcionar más agua para almacenar. Y en otros temas, el municipio de Tixla solo dispone de aproximadamente 1.5 metros útiles de agua en la presa para su consumo en la ciudad, lo cual es baja debido a la prolongada ausencia de lluvias, así lo informó el alcalde Alberto Michi Campos. Esta prolongada sequía también afecta a otros 2 depósitos que se abastecen mediante manantiales y pozos profundos. El deceso de los mantos acuíferos ha reducido los caudales y obligado al sistema de bombeo a trabajar durante más tiempo para alcanzar su llenado. Ante esta situación, las autoridades mantendrán aún el sistema de tandeo de aquí, de ahí que hacen el llamado a la población para racionar el agua y evitar desperdiciarla. Continuando con más información, debido a esta falta de lluvias, como usted sabe, esto también ha generado el aumento de las temperaturas, y a pesar de que ya le hemos informado que la canícula pues ya terminó, autoridades afirman que esta sensación térmica pues va a prevalecer en lo que queda del mes de agosto y en los primeros 15 días del mes de septiembre. Escuchemos la siguiente nota.
1: Derivado a condiciones especiales atmosféricas en el estado de Guerrero, se han postergado las precipitaciones pese que de manera oficial la canícula concluyó el pasado 15 de agosto. Ante esto, se continúan con temperaturas elevadas en ambas costas, Acapulco, Tierra Caliente y la zona norte, donde el termómetro en estos últimos días ha superado los 42 grados centígrados. Por ello, el llamado que hace la Secretaría de Gestión Integral de Riesgos y Protección Civil a continuar con medidas preventivas.
2: Es de que esta condición naturalmente se prolongue alrededor de casi semana y media más. Una vez que concluya esta condición, pues tendremos ya lluvias más regulares. Pero repito, de manera geográfica, la canícula prácticamente culminó ya hace alrededor de 8 días.
1: Roberto Arroyo Matos, secretario de Gestión Integral de Riesgo y Protección Civil, indicó que, de acuerdo a la CONAGUA, las lluvias se podrían regularizar a mediados del mes de septiembre. Por ello, también la invitación a la ciudadanía de estar al pendiente de todos los mensajes que emitan las autoridades correspondientes y páginas oficiales. Jairo Méndez, Imágenes, RTG Noticias, Maui Ortiz.
0: Nos trasladamos a la región norte y es que, como le habíamos comentado, la presa Valerio Trujano mantiene niveles muy por debajo debido a esta falta de lluvias. Escuchemos la siguiente información de nuestro corresponsal Raimundo Ruiz.
3: Estas son las imágenes de la presa Valerio Trujano en el municipio de Tepecuacuilco, que muestran los problemas de la falta de lluvia que ha llegado a estar por niveles muy bajos a nivel estatal. Se nota la sequía en todo el lugar. Hace 2 semanas la Comisión Nacional de Agua dio a conocer que el nivel de agua había disminuido hasta 38%, sin embargo, con el paso de los días y la escasez de lluvias, el agua ha venido a menos. Se puede apreciar la capa de tierra de la solve y un vaso muy reducido de agua. Cada día que pasa el nivel va descendiendo, por lo que hasta el momento las autoridades federales y estatales no han implementado un plan para esta situación en que se encuentra la presa y que dota de agua tanto a los municipios de Tepecuacuilco como una parte de Iguala. RTG Noticias, Raimundo Ruiz.
0: La canícula ya concluyó, pero las lluvias se presentarán hasta el mes de septiembre. Escuchemos esta información de Manuel Díaz Valderas.
4: La canícula ha concluido, pero las lluvias aún serán escasas y las altas temperaturas prevalecerán en gran parte del estado de Guerrero. Fermín Damián Adame, meteorólogo de la Secretaría de Gestión Integral de Riesgos y Protección Civil del Estado, explicó que al menos en lo que resta de agosto y los próximos 15 días de septiembre serán de escasez de lluvias.
5: Por otro lado, las temperaturas allá en la costa podrían

0: plantas ya presentan signos de sequía. Los habitantes señalan que esta situación podría representar importantes pérdidas económicas para las familias que dependen de la agricultura, particularmente en una temporada en la que sus cosechas requieren de manera urgente el agua para continuar con su desarrollo. Bajo los intensos rayos del sol, la comunidad caminó con profunda fe y esperanza, manteniendo viva una tradición que generación tras generación busca pedir la intervención de San Isidro Labrador para que las lluvias regresen y permitan salvar las cosechas. Con información de Virgilio Gil, RTG Noticias.
1: En más información, el pasado 22 de agosto se conmemoró el Día de los Héroes sin Capa, el Día del Bombero. Escuchemos esta información de Beatriz Galindo Matamoros.
2: De 28 años, el teniente Juan Carlos Vieira ha vivido entre sirenas, fuegos, rescates y emergencia. Es bombero, una profesión que eligió inspirado por su tío, sin imaginar que aquel ejemplo familiar se convertiría en una vocación que hoy forma parte de su vida. Es teniente de la primera guardia en la estación de bomberos ubicada en la avenida Farallón. Aquí, aproximadamente 30 elementos trabajan por turno y se distribuyen en tres guardias. Los bomberos mantienen una tarea que pocas veces conoce horarios: estar listos para acudir cuando alguien más necesita ayuda.
3: Cada uno de nosotros se nos asigna una tarea. Sí, al bombero, al chofer se le asigna su tarea y estamos en espera de cualquier emergencia. Cuando nosotros recibimos una llamada de un incendio, sale lo que es la motobomba, que es de ataque rápido, y puede salir también la pipa atrás de nosotros para abastecernos de agua en caso de que se requiera.
2: El teniente Vieira reconoce que su familia siente orgullo por su labor, acompañado de un temor de que algún día una emergencia termine mal. Cuando Acapulco enfrenta huracanes como Otis y John, o cuando los

0: Temblores ponen a prueba la ciudad. Los bomberos dejan momentáneamente sus propias familias para salir al encuentro de quienes necesitan ser rescatados.
1: Cuando uno se despide de su familia, pues lo primero que te dicen, pues que Dios te bendiga y que Dios te guarde. Y ellos

0: llévame ahí porque quiero subirme a ese carro, y eso muchas.
1: Entre todas las emergencias que ha enfrentado, hay una que permanece especialmente marcada en su memoria: el rescate de una menor en la colonia Jardín durante el huracán John,
0: donde una familia había quedado atrapada. Cuando llegamos al lugar, encontramos a los padres semienterrados. Los sacamos, pero decían, hay una niña. Entonces, al momento de que yo empecé a buscarle el pie al varón, di con la cara de la niña, y eso me marcó. Yo creo que uno que es padre siente. Y le toqué su carita, sus manitas, y le dije, aquí está.
1: Lo recuerda con sentimiento porque detrás de cada operativo no hay solamente una emergencia, hay una vida, una familia y la esperanza de que alguien confíe en ellos. El 22 de agosto se conmemora el Día del Bombero. Más que reconocer un uniforme, se reconoce a hombres y mujeres que mientras todos buscan ponerse a salvo, eligen correr en dirección contraria para salvaguardar vidas y la integridad de personas. Con imágenes de Jesús Tirado para RTG Noticias, Beatriz Galindo Matamoros.
2: Y así como la historia de Juan Carlos, este teniente de la primera Guardia Estación de Bomberos, podemos encontrar varios testimonios. Mucho reconocimiento y un aplauso a todos los bomberos de nuestro puerto de Acapulco y por supuesto a los del estado de Guerrero por arriesgar la vida en cada emergencia. Continuamos con más información, y es que este fin de semana se registró un incendio en una vivienda ubicada en la colonia Mirador en la ciudad de Chilpancingo. Elementos de la policía estatal brindaron apoyo inmediato para evitar la propagación a otras casas. La intervención coordinada con bomberos municipales y la colaboración de la ciudadanía permitió contener la situación, reducir riesgos para las personas y viviendas cercanas. Afortunadamente, no se reportaron personas lesionadas ni pérdidas humanas, únicamente daños materiales. Acompáñame a ver las condiciones climatológicas para el día de hoy.

0: Continuamos con más noticias. Mucho ojo a las personas que tiran sus desechos en tiraderos clandestinos o en focos negros. Autoridades mencionaron que ya habrá sanciones para las personas que cometen ese tipo de actos. Escuchemos la información y en qué consisten esas sanciones de la mano de Hugo Sandoval Alcaraz.
1: Para combatir puntos negros y tiraderos clandestinos de basura en las calles de Acapulco, las autoridades aplicarán sanciones económicas a las personas que sean sorprendidas arrojando desechos. El coordinador de los servicios públicos municipales, Francisco Agama, informó que será la policía ecológica la que se encargará de llevar a los ciudadanos ante el juez cívico.
2: Eso lo determina ya el juez cívico, tiene ya un tabulador, pero también puede ser de manera que te mandan a barrer 2 días, que entonces ya eso lo está determinando ya el juez cívico, depende al tipo de cómo fue en fragancia el acto de en el momento de que se suscita.
1: Y me imagino que también la cantidad de basura.
2: Exactamente, porque hemos detectado a veces que llegan camionetas, ¿no? Y llegan camionetas y una puede tirar una persona, a lo mejor dos bolsas, pero hay unos que llegan con camionetas grandes y nos están haciendo tiraderos juntos.
1: Pese a ello, los cúmulos de basura son visibles en diversos puntos de la ciudad, lo mismo en la periferia que en la zona Diamante, en el centro, y en las colonias de la parte media y alta de la ciudad. Se trata de puntos negros bien ubicados donde la policía ecológica, pese a las advertencias, ha sido impasible ante la problemática.

0: informado Hugo Sandoval Alcaraz para RTG Noticias.
1: Y así sea una bolsa de basura, dos, tres, cinco, un camión entero, recordar que estamos contribuyendo a una situación, a una problemática que ha estado muy presente en nuestro puerto. Y este tema de la basura no solamente rompe con la armonía visual, sino también contribuye a un foco de infección en diversos puntos de Acapulco. Continuamos con más noticias. ¿Usted se imagina salir de su trabajo cansado, cansada, quiere llegar a casa a bañarse, a tomar un pequeño almuerzo, una cena para poder así descansar, reunirse con su familia? Pero imagínese salir del trabajo y todavía enfrentarse a este tema del retraso del transporte público, sin hablar de la falta de mantenimiento de los mismos. Esto es lo que usuarios de Acabús denuncian a más de aproximadamente ya 10 años de haber sido implementado en el puerto de Acapulco. Escuchemos la siguiente información.
2: Lo que prometía ser la solución al problema de movilización y modernización de la zona urbana del puerto de Acapulco, a poco más de 10 años de la entrada en operaciones del sistema de transporte Acabús, todo ha quedado en letra muerta. Las constantes fallas en las unidades en el sistema eléctrico, motor, suspensión y carrocería han provocado que varios de los camiones queden fuera de circulación, lo que arranca la frustración de los usuarios al tener que esperar hasta más de una hora para abordar una ruta.
3: A veces está bien, a veces mal,
4: hay problemas.
3: Pues sí, lógico.
4: ¿Cuáles?
3: Pues falta de transporte, el garita pasa cada hora. Pésimo, pues. Por ahora le digo.
5: Al 50.
3: Al 50.
6: Ahorita, pues, más o menos. Sí.
4: ¿Trae aire acondicionado? ¿Cómo vio?
6: No trae aire.
7: Hay rutas que son muy tardadas, como la del Coloso. Pero, pues, con el tiempo ha ido, pues, de mal en peor. En especial con las unidades. La verdad desconozco por qué, pero pues por necesidad tengo que tomar esta ruta.
2: A lo anterior, súmele los constantes problemas financieros que el sistema administrado por la empresa Ruano Transportes enfrenta y que lo han obligado a subir el costo del pasaje en dos ocasiones en menos de un año, lo que representa un duro golpe a los bolsillos de los acapulqueños.
4: Diversas son las fallas que ya presenta este sistema de transporte. Con imágenes de Edwin Zárate, Jesús Tirado Ledezma, RTG Noticias.
1: Seguimos con más información. 21 casos de dengue y 129 casos de sarampión en lo que va del año en el estado de Guerrero. Los detalles con Felipe Zurita.
8: Guerrero registra 21 casos positivos de dengue y 129 de sarampión en lo que va de este 2026. Sin que se hayan reportado fallecimientos por ninguna de estas enfermedades, informó la titular de la Secretaría de Salud Estatal, Alondra García Carvajal. Ante los casos de dengue, llamó a la población a reforzar las medidas preventivas con la limpieza de patios, estanques y azoteas, mientras que la fumigación se concentra en las llamadas manzanas calientes, donde existe mayor presencia de mosquitos. Sobre el sarampión, señaló que los pacientes ya superaron el periodo de riesgo y se encuentran en recuperación.
9: Nosotros no tenemos más de 129 casos aproximadamente positivos a sarampión, que ya pasaron su periodo de riesgo, por así decirlo, no ha habido ninguna defunción.
8: En cuanto al desabasto de medicamentos, se explicó que la transición al modelo IMSS-Bienestar y el esquema de compras consolidadas de la Federación han generado dificultades debido a que algunas claves son declaradas desiertas durante el proceso de adquisición. RTG Noticias, Felipe Zurita.
1: ¿Usted sabía que uno de cada 26 niños de nuestro estado de Guerrero es autista? Le informamos que acaba de culminar esta consulta ciudadana estatal que fungirá como la base para construir una ley integral para proteger a niños y niñas con espectro autista en nuestro estado de Guerrero. Escuchemos la siguiente información.
8: La presidenta de la Comisión de Salud del Congreso Local, Beatriz Vélez Núñez, informó que concluida la consulta ciudadana a nivel estatal para construir una nueva ley sobre el espectro autista, luego de que la Suprema Corte de Justicia invalidara la que aprobó la anterior legislatura y ordenara realizar un proceso abierto de participación. De acuerdo con datos de la Secretaría de Salud del Estado de Guerrero, uno de cada 26 niños es autista, indicador que evidencia la necesidad de fortalecer la atención especializada y las políticas públicas para este sector. Durante más de 6 meses, el Congreso recogió propuestas en distintas regiones de Guerrero, de madres, padres, personas con autismo y asociaciones, quienes plantearon la necesidad de contar con neuropediatras, psicólogos y otros especialistas, así como mejorar la detección temprana y capacitación a docentes para atender a estudiantes con estas condiciones e impulsar su inclusión laboral.
5: De cada 26 niños que nacen, uno tiene autismo.
8: Vélez Núñez señaló que estas propuestas serán incorporadas a la construcción de una nueva legislación que deberá considerar los recursos necesarios para hacer efectivos los derechos de las personas con espectro autista. RTG Noticias, Felipe Zurita.
1: Seguimos con más información. El gobierno del estado fortalece protocolos y mecanismos de coordinación interinstitucional para atender de manera oportuna, integral y con enfoque de derechos humanos todos los casos de desplazamiento interno en Guerrero. El subsecretario de Desarrollo Político y Social, Francisco Rodríguez Cisneros, encabezó una reunión de trabajo con titulares y representantes de distintas dependencias de la administración estatal para revisar acciones en búsqueda de consolidar el protocolo de atención a esta problemática y mejorar la capacidad de respuesta institucional. Durante el encuentro, Rodríguez Cisneros destacó el acompañamiento y la asesoría técnica de la Agencia de la ONU para los Refugiados en la elaboración y fortalecimiento de esta herramienta que permitirá establecer procedimientos claros para la atención, seguimiento y conclusión de los casos de desplazamiento interno. En su intervención, Fátima Lara Rocha, asociada del ACNUR, reconoció los esfuerzos del gobierno de Guerrero para fortalecer la atención del desplazamiento interno y resaltó la importancia de contar con mecanismos que permitan actuar de manera preventiva, coordinada y con pleno respeto a los derechos humanos. Seguimos con más noticias. La falta de conciencia y sensibilidad ante las problemáticas sociales se hacen cada vez más presentes. Y es que ante este acercamiento de las elecciones para la gubernatura 2027, como usted ya lo ha visto, esta propaganda política se ha hecho presente en diversos puntos. Padres y madres de familia pertenecientes a colectivos de búsqueda de personas desaparecidas denuncian que estos políticos pegan su propaganda por encima de las fichas de búsqueda. Por lo tanto, hacen un llamado a la sensibilidad. Escuchemos esta información de Maui Ortiz.
10: En la antesala de las elecciones a la gubernatura del 2027, algunos equipos de campaña colocan propaganda política de candidatas y candidatos sobre fichas de búsqueda de personas desaparecidas. Esta situación ha generado la molestia en los distintos colectivos y agrupaciones de familiares de desaparecidos. Sergio Ceballos Asensio, de Familias de Acapulco en Busca de sus Desaparecidos, indicó que cada jornada de pega de fichas de búsqueda representa un gasto aproximadamente de 1,000 pesos por día, que es absorbido completamente por los integrantes de cada colectivo.
11: Las fichas no nos las regalan, ¿no? Tenemos que poner de nuestra propia bolsa, ¿no? Entonces, pues creo que ya ha pasado muchas veces y no sé si lo hacen a propósito o no concientizan a sus personas que mandan a pegar esas fichas, ¿no? Entonces, esa propaganda, perdón, y es complicado para nosotros estar haciéndolo.
10: En este sentido, dijo también que es necesario que los mismos políticos y políticas tengan mayor sensibilidad ante el problema que representa la desaparición de personas en Guerrero y que al menos capaciten a su personal para respetar las fichas de búsqueda.
11: Es lamentable, ¿no? La empatía, la solidaridad de las... digo, siendo uno que me contrataran a mí para pegarlo, pues yo no lo haría, ¿no? Pegarle propaganda a una ficha de búsqueda, ¿no? Entonces es concientizar también a la ciudadanía, ¿no? También que pues no es... Nos puede pasar a cualquiera, no es porque andes en cosas malas, ¿no? Sino cualquier situación, salir de... A veces muchas personas salen temprano de trabajar y a trabajar y ya no regresan a casa, ¿no?
10: Finalmente dijo que se tiene programada una nueva jornada de búsqueda para la próxima semana y se sigue confiando en que las autoridades agilicen los procesos de identificación de personas a través del ADN y no con huellas digitales, donde la probabilidad de parentesco es más reducida. Edwin Zárate, imágenes, RTG Noticias, Maui Ortiz.
1: Y en más información, la Fiscalía General del Estado giró una orden de aprehensión en contra de Jorge N., identificado como integrante del grupo delictivo Los Tlacos, por su probable responsabilidad en el delito de extorsión agravada cometida en agravio de un comerciante en Chilpancingo. El señalado había participado en el cobro de cuotas mediante amenazas dirigidas a comerciantes del mercado Baltasar R. Leiva Mancilla. La detención se realizó mediante acciones coordinadas entre personal de la Fiscalía Especializada contra el Secuestro y Combate a la Extorsión, la Secretaría de la Defensa Nacional, la Guardia Nacional, la Secretaría de Seguridad y Protección Ciudadana y Policía Estatal. El imputado fue puesto a disposición del juez de control. Y en otros temas, durante la primera quincena de agosto, personal naval aseguró unos 8.955 kilogramos de presunta droga contenida en 264 bultos, además de 4 embarcaciones menores frente a las costas de Guerrero, Oaxaca, Michoacán y Chiapas. Así lo dio a conocer la Secretaría de Marina como parte de la operación Jaguar Frontera Sur, que prevé acciones de vigilancia, control y seguridad de los espacios marítimos nacionales en aguas del Pacífico mexicano. Asimismo, en esas operaciones fueron detenidas 18 personas, de las cuales 6 son de nacionalidad mexicana y 12 extranjeras. La operación Jaguar Frontera Sur tiene como misión prevenir el tráfico de estupefacientes por vía marítima, particularmente aquella que pretende ingresar a territorio nacional mediante embarcaciones provenientes del Centro y Sudamérica. Y en otros temas, la Fiscalía General del Estado de Guerrero complementó la orden de aprehensión en Acapulco en contra de Ana N., alias la muñeca de la mafia, identificada como presunta integrante del grupo delictivo Los Rusos por el delito de extorsión. La detención se llevó a cabo en la colonia La Poza, en la zona Diamante, en una acción coordinada entre la Fiscalía, la Secretaría de la Defensa Nacional, Guardia Nacional, Secretaría de Marina, Secretaría de Seguridad y Protección Ciudadana y Policía Estatal. Ana N. fue puesta a disposición del juez de control que la requiere, el cual determinará su situación jurídica conforme al derecho. Y en otras noticias, 5 personas resultaron gravemente heridas tras un accidente automovilístico registrado durante la madrugada de este domingo sobre la avenida costera Miguel Alemán a la altura de la glorieta de la Diana en Acapulco. En el percance estuvieron involucrados una camioneta Toyota y una Nissan Suru blanco. Los heridos fueron atendidos por paramédicos y trasladados a hospitales. Uno de los vehículos derribó un semáforo, por lo que elementos de la Guardia Nacional y policías turísticas y viales resguardaron la zona. Las causas del accidente aún no han sido confirmadas y las autoridades investigan para determinar responsabilidades. Y con esta última nota hemos llegado al final de este espacio informativo. Muchas gracias por acompañarnos. Les recuerdo que tenemos una cita de lunes a viernes en punto de las 10 de la mañana a las 2 de la tarde y 8 de la noche. Soy Elin Muñoz y espero que todos y todas estén teniendo un excelente inicio de semana. Nos vemos en la siguiente edición.

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2: Buenos días. Sean ustedes bienvenidos a RTG Noticias Taxco del Instituto Radio y Televisión de Guerrero. Hacemos un recorrido por la información más importante generada hasta este momento en el mundo, el país, el estado y nuestra ciudad. Comenzamos RTG Noticias Taxco con el licenciado Jesús Antonio Hernández Martínez.
3: Hola, ¿qué tal? Muy buenos días. ¿Cómo se encuentra en este inicio de semana? Lunes ya 24 de agosto de este año 2026. Le doy la bienvenida a una emisión más de RTG Noticias Taxco, desde los estudios del 1310 de amplitud modulada. Y al día de hoy han transcurrido 236 días, 236 ya, y faltan 129. Vamos avantes en este 2026. Y hoy es el Día Internacional de los Parques Nacionales y Naturales. Cada 24 de agosto, como hoy, se conmemora el Día Internacional de los Parques Nacionales y Naturales, una fecha dedicada a reconocer la importancia de estos espacios protegidos y crear conciencia sobre la necesidad de conservarlos. ¿Pero qué es exactamente un parque nacional o natural? Son territorios protegidos por su enorme valor ambiental y paisajístico y ecológico. En ellos se encuentran bosques, selvas, montañas, ríos, lagos, mares, cavernas y una gran diversidad de especies animales y vegetales que necesitan protección frente a actividades que pueden destruir sus ecosistemas. Los parques nacionales cumplen una función que va mucho más allá de ofrecer lugares para el turismo y la recreación. Protegen de agua, protegen fuentes de agua, ayudan a conservar los suelos, capturan dióxido de carbono, regulan el clima y sirven como refugio para miles de especies. También permiten desarrollar investigación científica y educación ambiental. La conmemoración busca recordar que la naturaleza no es un recurso inagotable. La deforestación, los incendios forestales, la contaminación, la expansión urbana, la extracción ilegal de recursos y el turismo irresponsable representan amenazas constantes para muchas áreas naturales. México ocupa un lugar privilegiado entre los países con mayor biodiversidad del mundo y cuenta con numerosas áreas naturales protegidas, administradas principalmente por la Comisión Nacional de Áreas Naturales, protegidas por la CONANP. En Guerrero también existen importantes espacios naturales protegidos, entre ellos el Parque Nacional Grutas de Cacahuamilpa, conocido por sus impresionantes formaciones subterráneas y por la riqueza natural de la región. La conservación de estos lugares también tiene una dimensión social. Muchas comunidades dependen directamente de los recursos naturales para vivir y mediante actividades como el ecoturismo pueden encontrar alternativas económicas que contribuyan al mismo tiempo a la protección del territorio. Por eso, el Día Internacional de los Parques Nacionales y Naturales no solo invita a conocer estos espacios, sino reflexionar sobre la responsabilidad que tenemos cuando los visitamos. Porque los parques naturales no pertenecen únicamente a una generación, son patrimonio de todos y un legado que debemos entregar intacto a quienes vienen detrás de nosotros. Hoy, 24 de agosto, Día Internacional de los Parques Nacionales y Naturales. Le doy a conocer la información que tendré para usted el día de hoy. La gobernadora Evelyn Salgado encabezó la entrega mensual de aparatos funcionales para la Costa Grande, Región Norte y Montaña del programa Transformando Vidas. El ex gobernador interino de Guerrero, Rogelio Ortega, señaló que cuando tomó el gobierno estatal, la federación ya tenía tomado el caso de la desaparición de los 43 normalistas de Ayotzinapa. Detuvieron en Iguala a una persona por su presunta responsabilidad en el delito de abuso sexual en agravio de una menor de edad. Taxco será sede de los eventos deportivos Downhill Urbano y Urban Trail Urbano, anunció el secretario de Turismo de Guerrero, Simón Quiñones Orozco. El 10 y 11 de octubre se llevará a cabo el Downhill Urbano de Taxco, adelantó su organizador José Luis Chiquis Lugo. La gastronomía de Guerrero llegará a Francia con Taxco de Mis Sabores, París 2026. En el penúltimo fin de semana de las vacaciones de verano 2026, la ocupación hotelera en Taxco se reportó en 68%. Tenemos los deportes con Hugo Jaime Lagunas, el estado del tiempo con Leti Cuellar y mucha más información en RTG Noticias Taxco. Sean ustedes bienvenidos.
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3: Y lo que publican los principales diarios del país, El Universal, a 4 años de operar, AIFA incumple metas y su costo se disparó. Reforma. Entra Mara al Jet Set. Suma 97 vuelos privados al extranjero como alcaldesa y gobernadora. Usa morenista aviones privados. Viaja principalmente a Orlando y Vail. El financiero. Estamos cerca de acuerdos con Estados Unidos. Ebrard. Avances en aranceles a cero, aluminio y autos. Buscamos mejorar condiciones. La jornada. Estados Unidos, base de Cerimedo para expandir a la ultraderecha en América Latina. Intervención transnacional con plataforma en ese país. Milenio. Avalan en 13 minutos salida de Rocha. Fue lo mejor. Sheinbaum. No hubo llamada al gobernador con licencia para que desistiera. Fue una elección personal. Sostiene el Congreso local, donde elige hoy a quien se quedará a cargo. Excelsior. Licencia de Rocha, lo mejor para Sinaloa. Aval del Congreso. Por unanimidad. La decisión de separarse de la gubernatura fue personal, afirma la presidenta Claudia Sheinbaum. El Congreso Estatal definirá hoy al mandatario interino.
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0: y comenzando con la información, en este caso estatal, el ex gobernador interino de Guerrero, Rogelio Ortega, señaló que cuando tomó el gobierno estatal, la federación ya tenía tomado el caso de la desaparición de los 43 normalistas de Ayotzinapa. Una nota de mi compañero Raimundo Ruiz.
1: La desaparición de los 43 normalistas de Ayotzinapa, ocurrida la noche del 26 y 27 de septiembre de 2014, fue atraída por la federación en menos de un mes después de los hechos, resaltó el gobernador Rogelio Ortega Martínez, quien contó que su gobierno fue excluido de las investigaciones.
2: Cuando yo llegué a la gubernatura, después de un mes de los sucesos trágicos de Iguala, ya el tema lo había atraído la federación. Ya estaba en manos de la Federación del Proceso, de manera que entonces al gobierno de Guerrero lo excluye de el proceso de involucramiento jurídico en el caso.
1: Por lo que mencionó que ante el aislamiento que hizo el gobierno federal al nuevo gobierno estatal del caso, él, como gobernador, empezó a acompañar a los padres y madres de los 43 normalistas desaparecidos de Ayotzinapa para entablar un primer encuentro con el entonces presidente de México, Enrique Peña Nieto.
2: ¿Qué me tocaba entonces a mí hacer? ¿Qué hice? Acompañar a los liderazgos sociales, acompañar a los familiares de los muchachos desaparecidos como coadyuvante en la ruta de la verdad y la justicia. Yo en mi primera entrevista con el presidente Enrique Peña Nieto le solicité encarecidamente que se reuniera con los familiares de los muchachos desaparecidos. Y afortunadamente aceptó. Y le digo, recíbalos. Y dice, adelante, ¿usted me acompaña? Y le digo, no, porque yo quiero ser coadyuvante. Si yo estoy en la reunión y se produce una contradicción, pues yo voy a estar en el dilema de estar con usted o estar con los familiares. Mejor yo estoy en un salón contiguo, estoy viendo la proyección, el video de lo que está pasando en el salón donde usted está reunido, y a mí me va a servir para seguir siendo coadyuvante, ganarme la confianza de los familiares y la confianza de usted. Y afortunadamente esa reunión se realizó.
1: RTG Noticias, Raimundo Ruiz.
0: En otra información le comento que la gobernadora Evelyn Salgado encabezó la entrega mensual de aparatos funcionales para la Costa Grande, Región Norte y Montaña del programa Transformando Vidas. Una nota en voz de mi compañero Omar Villasalda.
3: Auditorio, buenos días. Esta es la información. Evelyn Salgado encabezó la entrega mensual de aparatos funcionales para la Costa Grande, Región Norte y Montaña del programa Transformando Vidas. Como parte de las políticas públicas impulsadas por el gobierno del estado para atender a los grupos prioritarios, la gobernadora Evelyn Salgado Pineda encabezó la entrega mensual de aparatos funcionales del programa Transformando Vidas, mediante el cual se beneficiaron personas de las regiones Costa Grande, Zona Norte y Montaña. En esta jornada, el sistema DIF Guerrero entregó de manera gratuita 336 aparatos funcionales, entre ellos sillas de ruedas para adultos, niñas y niños, sillas para parálisis cerebral para adultos y mayores, muletas, bastones de 1 y 4 puntos, bastones para personas con discapacidad visual, así como andaderas para adultos y mayores. En su mensaje, la gobernadora destacó la importancia de garantizar que nadie se quede atrás ni afuera, al señalar que estos apoyos contribuyen a recuperar la autonomía de las personas, facilitar sus actividades cotidianas y favorecer la participación activa dentro de sus comunidades. Estas entregas son un derecho que les corresponde. Tenemos el compromiso de seguir trabajando para garantizar el goce pleno de sus derechos y construir bienestar con dignidad, expresó Evelyn Salgado. Por su parte, la presidenta del sistema DIF Guerrero, Liz Salgado Pineda, destacó que estas acciones contribuyen a transformar la vida de las familias guerrerenses y fortalecen los programas de asistencia social con el respaldo del gobierno del estado. Señaló que la familia DIF Guerrero trabaja de manera coordinada para impulsar cambios que permitan mejorar las condiciones de vida de la población. Transformar una vida significa dignificarla ante la sociedad. En el evento, Liz Salgado Pineda también entregó uniformes a las y los adultos mayores que representarán a Guerrero en las Olimpiadas de Oro 2026, que se llevarán a cabo en el estado de Tlaxcala los días 26 y 27 de agosto. Les deseó el mayor de los éxitos y confió en que tendrán una destacada participación y pondrán en alto el nombre de Guerrero. Asistieron al evento el presidente del Tribunal Superior de Justicia del estado, Ricardo Salinas Sandoval, la presidenta del DIF Municipal de Huitzuco, Marlene Abarca López, el senador con licencia Félix Salgado Macedonio, el director del DIF Guerrero, Antelmo Magdalena Solís y beneficiarios de Coyuca de Benítez. Para RTG Noticias, Omar Villasana.
0: Mire, en el nombre de este programa, pues se lleva la acción que realmente se realiza, transformando vidas. Y con la entrega de todos estos pues aparatos funcionales en tres zonas del estado de Guerrero, por el momento, que se dio esto. Y se mencionó algo muy importante. Esto también va a ayudar a dignificar a la persona ante la sociedad. Por supuesto que sí, como le digo, en el nombre que lleva este programa, pues lleva la acción transformando vidas. Enhorabuena. Y aquí en el municipio vecino de Iguala, detuvieron a una persona por su presunta responsabilidad en el delito de abuso sexual en agravio de una menor de edad. Una nota en voz de mi compañero Raimundo Ruiz.
1: Una persona del sexo masculino fue detenida por su probable responsabilidad en el delito de abuso sexual de personas menores de edad y en agravio de una víctima de identidad reservada en Iguala. La detención de esta persona fue realizada por personal de la Policía Investigadora Ministerial en coordinación con la Secretaría de la Defensa Nacional, Guardia Nacional y Policía Estatal. El sujeto fue localizado y detenido en el centro de Iguala en cumplimiento del mandamiento judicial correspondiente. La Fiscalía General del Estado de Guerrero informó que se cumplimentó la orden de aprehensión de acuerdo con las investigaciones en los hechos que se registraron en enero de 2025 en un domicilio de Iguala donde el imputado presuntamente habría realizado actos de naturaleza sexual en agravio de una persona menor de edad. Por tal delito fue puesto a disposición del juez de control y enjuiciamiento penal del Estado de Guerrero para que se determine su situación jurídica conforme a derecho. RTG Noticias, Raimundo Ruiz.
0: Pues qué bueno que se hizo esta acción de detener a este varonil por su presunta responsabilidad en el delito de abuso sexual en agravio de una menor. Digo, que así sea la persona, obviamente, ¿verdad? Que no se haya buscado una persona, un chivo expiatorio, para demostrar que la autoridad está trabajando, ¿no? La autoridad ministerial. Y que bueno, y que encontrarse pues culpable, pues que cumpla pues su condena. Que mire, que decir que cumpla su condena es lo menos, ¿por qué digo es lo menos? Porque es bien sabido el recibimiento que se le da a las personas que cometen este delito de violación, todavía peor en agravio de una menor de edad. De verdad, un recibimiento que se le da por parte de los otros reos, que bueno, pues le digo, lo de la sentencia, pues ya viene siendo lo de menos. El recibimiento es lo difícil. Y bueno, en otra información más agradable, Taxco será sede de los eventos deportivos Downhill Urbano y Urban Trail Nocturno, anunció el secretario de Turismo de Guerrero, Simón Quiñones Orozco. Una nota de mi compañero Hugo Jaime Lagunas.
4: Gracias, Tony. Un gusto y un placer saludarlos. Esta es nuestra información. Comentarles que el pasado fin de semana se llevó a cabo lo que fue una rueda de prensa con autoridades estatales y también autoridades municipales para dar a conocer lo que serán dos eventos con gran magnitud, eventos deportivos, como lo es el Downhill Urbano y también la Urban Trail Nocturno. Vamos a escuchar parte de lo que comentó el secretario de Turismo del Estado de Guerrero, el maestro Simón Quiñones.
5: Que nos permitirá vivirla desde otra perspectiva, a través del deporte, la aventura, sus calles y callejones. Quiero agradecer a todos los medios de comunicación que hoy nos acompañan por difundir las buenas noticias que suceden en Taxco y en todos los destinos turísticos del Estado de Guerrero. Quiero comenzar enviándoles un saludo muy afectuoso de nuestra gobernadora, la maestra Evelyn Salgado Pineda, quien nos ha pedido seguir trabajando para fortalecer la actividad turística en todas las regiones de Guerrero y particularmente para seguir consolidando a Taxco como uno de los grandes destinos de nuestro estado. Y quiero reconocer también a nuestro amigo, el arquitecto Juan Andrés Vega, presidente municipal de Taxco, un aliado permanente del turismo y con quien hemos encontrado siempre las puertas abiertas para apoyar eventos, para generar oportunidades y seguir impulsando el crecimiento de Taxco. Porque cuando existe coordinación entre el gobierno del estado, el municipio, el sector turístico y quienes organizan y promueven este tipo de eventos, podemos lograr mejores resultados para el destino. Estamos viviendo una temporada de verano muy importante para Guerrero. Ha sido semanas de gran actividad turística, de eso se trata el trabajo que estamos realizando, de generar razones para viajar a Guerrero durante todo el año. Por eso me da mucho gusto anunciar dos eventos que estoy seguro volverán a colocar a Taxco en la mirada de visitantes, deportistas y medios de comunicación. El primero será el Downhill Urbano, y que se va a realizar los días 10 y 11 de octubre. Un recorrido de 2.1 kilómetros, que es una competencia que convierte las calles, callejones, pendientes, escalinatas de esta ciudad en un escenario deportivo verdaderamente espectacular. Agradezco al ingeniero José Luis Lugo Avilés por la confianza y por hacer posible este evento. Un tasqueño como unas semanas después, el 7 de noviembre, tendremos el Urban Tren Nocturno, una carrera de 5 kilómetros y más de 420 metros de desnivel.
4: Así el anuncio de estos dos eventos deportivos para los próximos meses. Sí, efectivamente, anuncio que fue por el secretario de Turismo, Simón Quiñones, y también por el gobierno municipal que preside Juan Vega Carranza. Para RTG Noticias, Hugo Jaime Lagunas. Pasen un estupendo inicio de semana, Tony.
0: Qué bien que se vaya a dar este evento, magno evento en octubre. Y precisamente sobre este tema, platicó mi compañero Raimundo Ruiz con José Luis Chiquis Lugo, y que bueno, que nos amplió esta información sobre el Downhill Urbano de Taxco.
1: La competencia de ciclismo extremo urbano Downhill Taxco 2026 regresa a la ciudad en una ruta de calles y callejones y zona boscosa el 10 y 11 de octubre, en la que se espera una derrama económica de hasta 20 millones de pesos. Además de que se espera que con esta competencia se genere una visita de 20 mil personas para ver las acrobacias y la competencia en una ciudad de Taxco que tendrá una inversión superior al millón de pesos.
6: Nuestras expectativas para este 2026, en cuanto a inscritos, vamos a tener entre 150 y 200. Es el límite máximo por cuestiones de logística. Esperamos 20 mil espectadores, que exista una derrama económica para Taxco entre 15 millones y 20 millones de pesos. Y nuestro alcance, pues superar esas 1.5 millones de visualizaciones en redes sociales, ¿no?
1: Para esta competencia se tiene programada la final nacional Downhill dentro del evento que Taxco estará realizando.
6: El lugar es Taxco de Alarcón Guerrero, la fecha es 10 y 11 de octubre de 2026 y nuestro formato va a ser una competencia de Downhill y al final una competencia de trucos. Y un plus que tenemos para esta fecha es que también es la final del Campeonato Nacional de Downhill. Entonces también esperamos a los mejores atletas de toda la República Mexicana que van a venir aquí a Taxco a competir para la final del Nacional.
1: RTG Noticias, Raimundo Ruiz.
0: Bueno, ya cada vez menos buenos días faltan para disfrutar de este gran evento. Estaremos al pendiente, esperando para ser partícipe de él, como espectador, como comunicador, etcétera. Y precisamente llegará a Francia la gastronomía de Guerrero con Taxco de mis sabores, París 2026, una nota en voz de mi compañero Rafael Rogel.
3: Como parte de las acciones que impulsa la gobernadora Evelyn Salgado Pineda para fortalecer la promoción turística de Guerrero y proyectar sus destinos en el ámbito internacional, los sabores, tradiciones y riqueza culinaria de Taxco llegarán a París con Casco de Mis Sabores París 2026, iniciativa que se desarrollará del 3 al 10 de octubre. Para afinar los detalles de este encuentro gastronómico, el secretario de Turismo Estatal, Simón Quiñones Orozco, sostuvo una reunión de trabajo con el presidente de la Asociación de Restauranteros Unidos por Taxco, Naú Aguilera. Durante una semana, chefs taxqueños compartirán en reconocidos restaurantes mexicanos de la capital francesa sus conocimientos, técnicas y recetas tradicionales mediante menús especiales, degustaciones y maridajes que permitirán al público europeo conocer la riqueza gastronómica que distingue a este pueblo mágico. El secretario de Turismo destacó que esta iniciativa contribuye a ampliar la promoción internacional de Guerrero y es resultado del trabajo coordinado entre el gobierno del estado, el ayuntamiento de Taxco y el sector restaurantero con el propósito de mostrar al mundo la diversidad cultural, histórica y gastronómica de la entidad. Con estas acciones, el gobierno de Guerrero continúa impulsando la proyección internacional del Hogar del Sol, destacando la riqueza cultural, histórica y gastronómica de sus destinos y promoviendo experiencias auténticas capaces de atraer a visitantes de México y el mundo. Para RTG Noticias, Rafael Rogel.
0: Gran impulso, por supuesto, el que se lleve la gastronomía de nuestro estado, muy rica, y no me refiero solamente a lo delicioso, sino rica en variedad, ¿no? Los condimentos que lleva, ¿no? Lo que nos gusta comer a los guerrerenses, ahora en Francia, mediante pues esta acción que se va a realizar, llamado Taxco de Mis Sabores París 2026. Y en otra información le comento que en el penúltimo fin de semana de las vacaciones de verano 2026, la ocupación hotelera en Taxco se reportó en 68%, una nota de mi compañero Raimundo Ruiz.
1: Así sonaron los tambores prehispánicos en el Zócalo de Taxco en el penúltimo fin de semana del periodo vacacional de verano 2026, donde se reunió el poco turismo que llegó al destino la noche del sábado para descansar y amanecer el domingo, lo que generó una ocupación hotelera cerca de 68% de pernocta, tras varios fines de semana que llegaron arriba de 80% y 1 a 100 puntos porcentuales por la presencia de turismo principalmente nacional. Ahora, en el penúltimo fin de semana, la ciudad se vio más tranquila de llegada de turismo y paseantes, a diferencia de fines de semana anteriores cuando se veían constantes autobuses de pasajeros y urbans con viajes especiales de una tarde por Taxco, que ahora fueron escasos. Algunas personas llegaron a dominguear a Taxco, comer en el mercado, visitar el templo parroquial de Santa Prisca y luego retirarse por la tarde. Así se vivió este fin de semana. El sábado incluso hubo turismo, no en grandes cantidades, que estuvieron en el centro de Taxco descansando en el Zócalo y otros en los restaurantes y bares. La noche del sábado, que llegó arriba de 67%, hizo que este domingo Taxco amaneciera con 68% de ocupación hotelera. Conforme pasarán los últimos días de vacaciones, la cifra de ocupación hotelera estará disminuyendo, como se tenía previsto por los mismos plateros y comerciantes, debido a que es la semana para la adquisición de útiles escolares, así como la preparación para el regreso a clases y labores cotidianas a partir del lunes 31 de agosto de 2026, cuando se retomen las actividades normales de la población. RTG Noticias, Raimundo Ruiz.
0: Un poco bajo comparación de otros fines de semana, pero también se entiende que ya están encima las inscripciones, ¿no? Para regresar a la escuela. Y si bien no van a entrar estos días, esta semana, por ejemplo, a clases, pues sí genera gastos. Los uniformes, el calzado, libretas. Es un gran gasto. Por supuesto que sí, más una familia, si tiene dos hijos en la primaria, uno en la secundaria, por ejemplo. Es bastante, parece que no, pues no es que no solo son una libreta, son varias libretas ay, que ahora los zapatos, ay, que ahora, bueno, ahí va acrecentándose la lista, y como le digo, pero no está mal, un 68%, por supuesto, se agradece, bienvenido. Y ahora vamos a los deportes con mi compañero Hugo Jaime Lagunas.
4: Gracias, Tony. Vámonos con la información deportiva de hoy, lunes 24 de agosto. Comentarles que el pasado fin de semana se llevó a cabo una rueda de prensa para dar a conocer dos eventos deportivos extraordinarios, tanto una carrera atlética urban trail nocturna como el downhill municipal. Ya en otro orden de información, Tony, tenemos algunos resultados que se dieron en la jornada número 5. Chivas goleó a Tijuana 5-2. Cruz Azul, el campeón, pierde con Atlas 2-0. Juárez cayó con América 2-1. Por cierto, América sigue durmiendo allá en la cima. Querétaro perdió con Toluca 2-1. Y Pumas y Necaxa dividieron puntos, empataron a 1. Así que el líder general de la competencia es América con 13, le sigue Atlas con 12, Toluca con 10, al igual que Chivas y Puebla también con 10 puntos. Vámonos con la programación de El Botín de Plata, que va a pasar para el día de hoy, lunes, categorías inferiores. En estos momentos, en categorías inferiores, Deportivo Landa se mide a Guerreros de la Plata, 12 del mediodía. Ajax A contra Estrellas de la Plata, a la 1 Ajax B contra Real de la Plata, a las 2 Ajax B contra Angelitos, a las 3 Liverpool contra Alemania Junior, a las 4 Tetipá contra Dragones, a las 5 Cachorros Maracaná contra Juliantlas y a las 6 Tetipá contra Atletas de la Plata. Vuelvo a comentar esto en categorías inferiores y más inferiores también, pero a las 4 de la tarde en Mascotita y también Pony, 4 de la tarde Liverpool contra Los Angelitos, a las 5 Angelitos contra Cachorros Bermeja, a las 6 Inter Tasco contra Alemania Junior y a las 7 Liverpool contra Alemania Junior. Para cerrar la información deportiva del Botín de Plata, hay partidos en la Libre Varonil, 7 de la noche Amigos de Estela contra Cambris, a las 8 Montetasco contra Japón, a las 9 Juliantla contra Los Tremendos y a las 10 Pajaritos contra León. Efectivamente, así la jornada que se va a vivir hoy en el Botín de Plata. Y bueno, regresando a lo mismo, Tony, poco a poco les voy a ir informando de esta rueda de prensa que se vivió, pero vamos a escuchar parte de lo que el Chiquis Lugo comentó para el próximo Downhill Urbano. Escuchemos.
7: Para esta fecha es que también es la final del Campeonato Nacional de Downhill. Entonces, también esperamos a los mejores atletas de toda la República Mexicana que van a venir aquí a Tasco a competir para la final del Nacional. Aquí tenemos un pequeño boceto de nuestra zona de meta. Lo que queremos construir va a ser un drop de la barra de los Babosos. Queremos tener ahí un brinco espectacular que simule que estamos volando la calle que baja de los Nieves. Después vamos a caer en ese recibidor y vamos a tener una rampa que va a ser especial para ahí hacer la competencia de trucos. Y después vamos a tener otras rampas que nos van a ayudar a frenar ahí cayendo de toda esta zona de meta.
4: Esto para el 10 y 11 de octubre de este año en curso. Se esperan más de 150 participantes, riders, y también 5 riders totalmente internacionales. Para RTG Noticias y Deportes, Hugo Jaimes Lagunas. Va a ser un estupendo inicio de semana, Tony.
0: Gracias a mi compañero Hugo Jaimes por esta información. Donde poco a poco nos vamos dando cuenta ya de cómo va a estar, dónde están las rampas, qué es lo que va a pasar en el Zócalo, etcétera. Estaremos atentos a este evento. Y ahora vamos al clima con mi compañera Leti Cuellar.
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9: Muy buen día, bienvenidos al pronóstico del clima. El Servicio Meteorológico Nacional, fuente oficial del Gobierno de México, emite el siguiente aviso. Nublado y fresco la mayor parte del día, con probabilidad de lluvia ligera a moderada y ocasionalmente fuerte, más frecuente en sectores de las regiones Sierra, Centro, Acapulco y Montaña. Esto se debe a la influencia de una circulación ciclónica en niveles medios y altos, localizada al norte de Guerrero, así como al paso de la onda tropical número 31, que recorre la costa de Michoacán, pero también ya recorre las regiones Costa Chica y Acapulco, lo que podrá generar lluvias intermitentes acompañadas de tormentas eléctricas durante este día. Por otro lado, se monitorea la tormenta tropical Isel, que se formó el día de ayer, pero esta mañana se localiza a 1800 kilómetros al oeste de Acapulco, sin presentar riesgo para Guerrero. En Taxco de Alarcón se presenta fresco, cubierto y con presencia de lluvias ligeras, registrando una temperatura máxima de 24 y una mínima de 16. Para Chilpancingo de los Bravos se presenta cielo nublado y probabilidad de lluvia ligera moderada, a una temperatura máxima de 21. Ambiente fresco para Iguala de la Independencia. La temperatura alcanzará los 24 grados. En Cuernavaca, Morelos, predominará cielo nublado durante gran parte del día. En cuanto a la temperatura, esta oscilará entre los 25 grados máxima y 16 grados mínima. Finalmente, la Ciudad de México tendrá un cielo nublado la mayor parte del día. Además, lluvia constante e intervalos de chubascos acompañados de descargas eléctricas a 13 grados por la mañana y la temperatura máxima llegará a los 24. Es el reporte del clima. Buen día.
0: Pues sí, sí, está bien nublado en este momento. También se espera algo de lluvia, como bien atinadamente lo dijo Leti Cuellar. Y con esta información me despido a usted agradeciéndole como siempre el favor de su atención en una emisión más de RTG Noticias Taxco. Pero antes de despedirme quiero mandarle un saludo y felicitar por su cumpleaños a la señora Silvia, que sí diariamente nos escucha allá en la comunidad de Tehuantepec. Se la pasó muy bien con su familia cumpliendo años el día sábado. Sí, y que bueno, desde aquí un gran abrazo en lo personal a la señora Silvia allá en la comunidad de Tehuantepec. Y con esto le repito, me despido a usted agradeciéndole como siempre el favor de su atención en una emisión más de RTG Noticias Taxco en este lunes 24 de agosto de este 2026. Soy Jesús Antonio Hernández, que tenga excelente inicio de semana.
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10: las celebraciones y los eventos históricos registrados en un día como hoy.
12: 24 de agosto. 1484. Nace Bartolomé de las Casas, dominico español, obispo de Chiapas y defensor de los indígenas americanos. 1813. Nace Manuel Gutiérrez Zamora, militar y político, quien defendió la soberanía durante la Guerra de Estados Unidos contra México. 1821. El virrey Juan de O'Donoghue y Agustín de Iturbide, comandante del ejército trigarante, firman los Tratados de Córdoba, por el cual se reconoce a la Nueva España como un imperio independiente. 1869. Muere Macedonio Alcalá, violinista, pianista y compositor mexicano, recordado por su composición Dios Nunca Muere. Y 1899, nace José Luis Borges, escritor argentino, considerado uno de los autores más destacados de la literatura del siglo XX.
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¿Qué tal? ¿Cómo estás? Muy buenos días. Después de estar muy bien informados con noticias locales y estatales, tenemos ya la hora de la música y queremos que disfrutes junto a nosotros. Disfrutemos juntos la música que comparte el 1310 AM en Revolución Musical desde las 11 de la mañana a las 12 del mediodía. Así que te decimos bienvenidos y buenos días. Hoy 24 de agosto del año 2026 y como todos los días transmitimos completamente en vivo desde la Casa Gallo, la cual está ubicada en la ex hacienda El Chorrillo, aquí en Taxco de Alarcón. Yo soy Leti Ocampo Cuellar, te saludo con gusto. Y hoy vamos a iniciar con Pink Floyd, ya los abandonamos y mucho. Pero hoy nos presentan Money, que es lo que necesitamos y queremos, ¿verdad? Dinero. Dicen que si son en dólares, qué mejor. Así que buenos días, iniciamos con Revolución Musical.

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Bien, esta es la señal de saludarte, de decirte así muy buenos días y qué bien que hayas disfrutado a Villis, el Blues de la Cabaña y muchos otros temas que pues nos transportan a una época única. Platicábamos fuera del aire, nos hizo recordar el Blues de la Cabaña, los bares que existieron aquí en Taxco de Alarcón, y uno de ellos fue Olé Olé, no sé si lo recuerdas, donde bueno, tocaba Ray y Claudio y otros invitados más, pero después cierran Olé Olé y todos se van a Sabotaje enfrente, donde era el patio en la parte de hasta arriba. Ahí tocaban diferentes bandas de rock tasqueñas y a veces invitados. Era un ambiente pues agradable, estaban las amigas, los amigos y pues esa gran música que no podía faltar. Bien, continuamos así las 11 de la mañana con el 52 minutos. Hoy escucharemos al gran Bobby McFerrin con Don't Worry Be Happy y a disfrutar el 1310 AM.

Bien, tenemos aquí un dato muy interesante, porque en un día como hoy del año 2006, ¿sabías que Plutón deja de ser considerado un planeta? Porque si no mal recuerdo, a nosotros nos enseñaron que eran 9 planetas del sistema solar. Obviamente el último era Plutón, pero ¿qué crees? Tenemos que conocer por qué pasó a ser clasificado como un planeta enano. En un día como hoy, pero del año 2006, Plutón dejó de ser un planeta. La Unión Astronómica Internacional cambió la definición de planeta, lo que provocó que Plutón, pues, sea clasificado como planeta enano. La más reciente definición de planeta incluía 3 criterios principales. ¿Cuáles? El primero es tener suficiente masa para ser redondo gracias a su gravedad. El punto número 2, orbitar alrededor del Sol. Y el punto número 3, debe limpiar la órbita vecina de cualquier otro cuerpo. Este último punto fue el que Plutón no cumplió, así que comparte su órbita con varios objetos del cinturón de Kuiper, lo que significa que no ha dominado su región espacial. Estas son los por qué o los criterios principales del por qué Plutón dejó de ser un planeta. Y bien, nos despedimos ya porque tenemos a Daniel Boone con este tema, es Beautiful Sunday. Ese tema es alegre, nos alegrará y nos sacará una sonrisa y quizá nos hará bailar. Así nos despedimos, muchas gracias. Te recuerdo que más adelante de 12 a 1 tenemos canciones que enamoran.

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3: 24 de agosto. 1484. Nace Bartolomé de las Casas, dominico español, obispo de Chiapas y defensor de los indígenas americanos. 1813, nace Manuel Gutiérrez Zamora, militar y político, quien defendió la soberanía durante la guerra de Estados Unidos contra México. 1821, el virrey Juan de O'Donoghue y Agustín de Iturbide, comandante del ejército trigarante, firman los tratados de Córdoba, por el cual se reconoce a la Nueva España como un imperio independiente. 1869, muere Macedonio Alcalá, violinista, pianista y compositor mexicano, recordado por su composición Dios Nunca Muere. Y 1899, nace José Luis Borges, escritor argentino, considerado uno de los autores más destacados de la literatura del siglo XX.
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7: Fernando Estrada Díaz, Nino Estrada. Nació en Taxco de Alarcón el 12 de marzo de 1944. Sus inicios musicales fueron en el año de 1965, a invitación de un cuñado para participar en la agrupación tropical Bocana, siendo vocalista de la misma. Tomó clases con Tomás Gonzaga y Reinaldo Hernández Cocorico. Formó parte de la Costa de Oro, Grupo Guapachá, y más adelante ingresó a cuarto grado en la ciudad de Cuernavaca, con quienes tuvo el privilegio de acompañar a Jorge Macías, Celia Cruz, entre muchos artistas más de talla internacional.

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Buen día, bien que continúas con la semana. Recuerden que la semana inicia los días domingo. Queremos que tengas un lindo lunes, bendecido, porque la vida avanza y no hay que quedarse atrás. ¿Qué tenemos que hacer? Ser fuertes, ser transparentes, ser nobles, tenemos que ser. Así que sonríe y haz magia. El lunes ya está aquí y queremos que tengas una excelente semana escuchando tu radio, la radio de los tasqueños. Se dice que es la radio del pueblo. Así que bienvenidos a Canciones que Enamoran. Los teléfonos, el teléfono en cabina, porque nada más es uno, 762-622-8540. De esta manera estamos en comunicación real y estamos para servirte, estamos para complacer, para compartirte, platicar, sonreír y disfrutar. De eso se trata, disfrutar el momento. Y hoy queremos que lo hagamos de la misma manera o quizá mejor. Soy Leti Ocampo Cuellar y te acompaño de aquí a la una de la tarde. Iniciemos hoy con los Yonex. Es un tema que ha gustado y cuando no están, notamos tu presencia. Y es cuando decimos, me falta tu presencia, y así cantan los Yonex.

0: y pues ha sido consentida, sabe que es amada y la seguimos felicitando. Queremos que tenga, por supuesto, una semana muy, muy agradable. Saludamos a ella y a toda su familia. Gracias por estar y por disfrutar de la radio. Tengo otro saludo de felicitación porque hoy está cumpliendo años la señora Leo Tapia. Nos dicen que está cumpliendo 15 años y nos acompaña en Chicago, Illinois. Nos llama el señor Ángel Ortiz para felicitarla y para que pues podamos compartir esas palabras lindas que queremos escuchar así todos los días, que le ama, que la quiere su mejor compañía. Y sin duda alguna, la mujer es la ayuda idónea para el caballero y viceversa, ¿verdad?
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0: Así que muchas felicidades a la señora Leo Tapia por cumplir 15 años de parte del señor Ángel Ortiz. Gracias por sintonizar. Bien, agradezco también a la familia Vieira. Nos comentan, oye, es que la señal como que se escucha medio raro. Un ruidito quizá, no lo sé. Ya pasamos el reporte y seguro los ingenieros ya están analizando pues esta situación para que ustedes puedan apreciar la señal de la mejor manera. Bien, en un día como hoy, y quiero agradecer esto al Archivo General de la Nación por compartir esta efeméride, porque en un día como hoy, pero de 1899, nació Jorge Luis Borges. ¿Y quién es Jorge Luis? Un escritor, un poeta, un ensayista argentino.
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0: Publicó, por ejemplo, Fervor de Buenos Aires, su primer libro de poesía. En obras como Ficciones, Alep, exploró los laberintos, el infinito, el tiempo y los límites entre pues esa realidad y la ficción, que son elementos que caracterizaron su narrativa.
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0: En el año 1979, hace 47, 48 años, recibió junto con Gerardo Diego el premio Cervantes. Así que platicaremos un poquito más acerca de Borges. Continuemos con las canciones que nos enamoran porque tenemos unas cuantas peticiones. Y estoy buscando al gran Alejandro Fernández. Bien, Alejandro Fernández así nos va a cantar ¿A dónde vas tan sola, Chivis? Esto es para ti.

0: Imagínate, cuentista, poeta, ensayista, traductor argentino, y te contaremos un poco sobre Jorge Luis Borges.
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0: Jorge Luis Borges es un legado de historias inolvidables, y si viéramos realmente el universo, tal vez lo entenderíamos. El escritor argentino es una de las figuras, pues digámoslo así, más importantes de la literatura. En especial en el género del realismo mágico, esa mezcla de lo fantástico con lo cotidiano. En las obras de Borges encontramos su interpretación de temas filosóficos y de conceptos como el tiempo, el espacio, la eternidad, destino y realidad.
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0: No solo acumuló una lista impresionante de obras, también obtuvo premios y distinciones. Algunos de los más destacados son, por ejemplo, Premio Nacional de Literatura en Argentina en el año 1956, Caballero de la muy distinguida Orden del Imperio Británico en el año 1965. ¿Qué otros premios más?
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0: Premio Miguel de Cervantes en el año 1979 y el legado literario y cultural de ese gran escritor, me refiero a Borges, sigue inspirando a lectores en todo el mundo. Así que recordemos a este gran escritor, cuentista, poeta, ensayista y traductor argentino como ese legado de historias inolvidables.
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0: Bien, tenemos una canción que dedicaremos con su permiso a la señora Leo Tapia. Señor Ángel, imagine que usted se la dedica. Señora Leo, igualmente. Imagine que se la dedica o se la está cantando su esposito Don Ángel. Hoy en su cumpleaños número 15, ¿le canta así? Siempre en mi mente, pero con la voz de Alberto Aguilera Valadez, Juan Gabriel.

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5: Los días de campo en el río de la Mulata y la huerta de las guayabas y granadas. El río de la Mulata fue muy visitado porque ahí se encontraba la famosa Poza del Muerto, un espejo de agua en donde los taxqueños realizaban sus días de campo y aprendían a nadar, utilizando también el antiguo tanque de lavado de metales que muy cerca de este río tenía la hacienda de Cantarranas, pero que debido a su profundidad resultaba peligroso utilizarlo como alberca. Razón por la que la Poza del Muerto era la favorita para practicar la natación, ya que además estaba rodeada de una vegetación maravillosa, plena de árboles, flores, arbustos frutales, entre los que destacaba la famosa Huerta de las Guayabas. Ambos atractivos dieron origen a la costumbre de realizar paseos a la Huerta de las Guayabas, días de campo al río de la Mulata y la visita a la ermita de Casamata, convirtiéndose en uno de los atractivos principales para la recreación de las familias taxqueñas, alcanzando su máximo esplendor cuando se creó el famoso Centro Nocturno de Cantarranas.
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Bien, y quiero saludar esta tarde a Angie en el popular barrio Vicente Guerrero. Le preguntaba, oye, ¿qué canción quieres escuchar? Me dice, quiero a Julio Jaramillo con ese tema Juramento o El Juramento. También voy a saludar, si nos permiten, a el señor Negrete en Los Arcos, nos acompaña. Es José. Y lo he compartido y comentado en la mayoría de las ocasiones que, pues a mí me encanta la amabilidad de todos ustedes porque también nos estimulan a que el trato sea igual, nos respetemos, nos saludemos, deseemos lo mejor para cada uno de nosotros y siempre pues diré que contamos con un auditorio pues muy amable, generoso y amoroso. Gracias también a el señor Ángel Ortiz. Saludamos, felicitamos a Leo Tapia porque hoy está cumpliendo años 15 nada más. Y la felicitamos desde Taxco de Alarcón. Que reciba pues mucho amor, que sea un día único, maravilloso, que la pase de lujo. Un abrazo fuerte, señora Leo Tapia, por estos 15 años, 15 primaveras. De igual manera, saludos a Chivis, que también no tiene muchos. El sábado pasado cumplió años y nos acompaña en la comunidad de Tehuilotepec el día de hoy. Así que continuemos, son las 12:40 después de escuchar a los 5 latinos. Hay muchas historias que podemos compartir. Una de ellas es cuando en las escuelas pues se enseñaban urbanidad y buenos modales como parte formal de nuestra educación. ¿Recuerdas esta materia? No.

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3: Bien, a quienes escuchamos fue a los cinco latinos con ese tema como antes. Voy a enviar saludos a la familia Vieira. Nos acompañan en el Espejo Potrero. Espero ya se esté escuchando de una manera muchísimo mejor. A ver, tenemos aquí una mosca y esas mosquitas son las que afectan los alimentos y demás, ¿verdad? Bien, decíamos que nos comentó la familia Vieira que, bueno, se escuchaba de repente un poquito mala señal. Espero ya se esté escuchando de manera perfecta y nos acompañan en el Espejo Potrero. Gracias por continuar con nosotros.
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3: Decíamos que una de las materias que nos enseñaron o que nos impartían en las escuelas o nos enseñaban era la urbanidad y buenos modales como parte formal de la educación. Y durante buena parte del siglo pasado, del siglo XIX y comienzos del XX, aprender a comportarse correctamente pues también podía formar parte explícita de la formación escolar. En nuestro país circularon manuales de urbanidad, de moral, de buenas maneras, que explicaban cómo comportarse en la mesa, saludar, hablar con adultos, presentarse en público y mantener el aseo personal y conducirnos dentro de la familia y la sociedad. Uno de los textos más influyentes en Hispanoamérica fue el Manual de Urbanidad y Buenas Maneras o Buenas Costumbres, publicado por Manuel Antonio Carreño, seguro tú ya lo leíste, del año 1853, y reeditado innumerables veces. ¿Ya lo leíste? La escuela mexicana de finales del siglo que acabamos de mencionar, 19 y principios del 20, pues concedía especial importancia a la formación moral y a la cívica. El orden, la higiene, la puntualidad, que bueno, la puntualidad como que de repente ahí titubeamos, y ciertas normas de comportamiento pues aparecían ligados a la idea de formar buenos ciudadanos.
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3: Por eso, para generaciones de estudiantes, sentarse correctamente, saludar o saber comportarse en la mesa también podían considerarse cosas que debían aprenderse.
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3: Es como la materia de civismo que, bueno, se quitó y, bueno, yo espero y esas materias regresen. Sí, porque hacen falta. Y bueno, el papel de los padres es importante aquí. Bien, 12:46 minutos, continuamos, es una petición. Hoy escucharemos, cantaremos con el estilo y con esa voz única de Julio Jaramillo. ¿Recuerdas este tema, Nuestro Juramento? Hoy la vamos a programar y la queremos dedicar a una pareja de enamorados, y me refiero a Angie y al señor José Luis. Así nos canta Julio Jaramillo, Nuestro Juramento.

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0: Bien, estoy buscando esa canción para aquellos en el potrero, en el espejo potrero. Gracias a la familia Vieira, y nos comentan que pues todavía de repente se escucha un sonidito no tan agradable para los oídos, y que bueno, eso no, esto impide que puedas apreciar el tema o la canción de la mejor manera. Sí, muy buena tarde, RTG Radio.
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0: Yo creo que se arrepintieron, no pasa nada, no se preocupe. Mientras tanto, ¿qué te parece si hoy escuchamos a Yuri con esa canción Karma Camaleón? ¿La recuerdas? De los años 80. Aquí está, y es una canción que nos transporta a aquellos años.

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Bien, lo que escuchamos es No Hay Amor con los Abson Boys. Sí, es un tema para escucharlo y disfrutarlo y cantarlo en el Espejo Potrero, la familia Vieira. Bien, voy a saludar a Manuelito, se comunicó ya con nosotros. Él nos acompaña en el taller Las Pirámides, el cual está ubicado en la comunidad Zetasco el Viejo. Quiero agradecer a todos ustedes por marcar, por hacer la amena esta tarde la programación. Les recuerdo que estamos en comunicación real a través del 762-622-8540. Y pues una disculpa para aquellos que no pudieron apreciar bien hoy la estación. Nos comentaban que se escuchaba un ruidito, no tan agradable, pero gracias por esa paciencia. Bien, así nos despedimos. Muchas, muchas gracias a todos ustedes. A la señora Leo la felicitamos, es su cumpleaños. Que tenga una linda tarde. Déjese apapachar y déjese consentir. Guarde pastel, coma lo que pueda disfrutar y pues que qué mejor manera de disfrutar el día con la familia. Me despido con José Luis Perales, canta Y Cómo Es Él. Más adelante estará con ustedes Fernando Torres Zapata para que se comunique, para que le llame y pida sus canciones. Me despido, muchas gracias. Yo soy Leti Ocampo Cuellar y con orgullo decimos que formamos parte, que formo parte de este Instituto Radio y Televisión de Guerrero. ¿Sí? El 1310 AM, la experiencia radiofónica total. Buena tarde.

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4: 24 de agosto. 1484. Nace Bartolomé de las Casas, dominico español, obispo de Chiapas y defensor de los indígenas americanos. 1813, nace Manuel Gutiérrez Zamora, militar y político, quien defendió la soberanía durante la Guerra de Estados Unidos contra México. 1821, el virrey Juan de O'Donoghue y Agustín de Iturbide, comandante del ejército trigarante, firman los Tratados de Córdoba, por el cual se reconoce a la Nueva España como un imperio independiente. 1869, muere Macedonio Alcalá, violinista, pianista y compositor mexicano, recordado por su composición Dios Nunca Muere. Y 1899, nace José Luis Borges, escritor argentino, considerado uno de los autores más destacados de la literatura del siglo XX.
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¿Qué tal? Muy buenas tardes. Sean ustedes bienvenidos a Taxco de Mis Amores, programa radiofónico del Instituto Radio y Televisión de Guerrero, a través de las estaciones 97.7 FM en el puerto de Acapulco, 92.1 FM en Zihuatanejo, 870 AM en Chilpancingo, 88.3 FM en Zumpango, 1310 AM en Taxco de Alarcón y nuestra página en internet www.rtg.com.mx. En esta emisión descubriremos la leyenda del Callejón del Hundido. Hablaremos del Cuatequil Minero, un sistema de trabajo forzoso pero remunerado que se usó en la Nueva España desde finales del siglo XVI y que se aplicó en las minas de Taxco. La artista visual Verónica Toscano nos invitará a las actividades con motivo del Día del Profesional Pirotécnico. El guía certificado Víctor Brito nos hablará de la importancia de Taxco en el movimiento de la independencia de México. Y con Marco Antonio Reyes Neitel recordaremos el Centro Nocturno Cantarranas, un icónico y exclusivo lugar de entretenimiento durante los años 50 y hasta finales de los 70. Soy Aurora Padilla y comenzamos a recorrer la historia, costumbres y tradiciones de Taxco de Mis Amores.

0: 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La agrupación Ley 925 nos regaló esta canción que lleva por título Conociendo a Taxco. Acompáñenme a descubrir la leyenda del Callejón del Hundido. Leyenda del Callejón del Hundido. Un hogar humilde de la tierra de Tetelcingo, donde actualmente se ubica la ciudad de Taxco, fue el escenario de sombras y de terror.
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0: Los padres de Jaliel creían ciegamente en la existencia de un ser superior a sus dioses y que estaba en los cielos y en la tierra. Mientras que el joven mantenía vivas en su corazón las creencias ancestrales, rindiendo culto al sol, la luna, el agua y las estrellas. Un mal día, los padres, iracundos, le exigían a Jaliel, en medio de amenazas infernales, a que rindiera adoración al ser que ellos creían grande, omnipotente. El hijo lanzó amenazas de muerte a sus progenitores si no cesaban en su loco empeño. Los padres, cegados por la ira, levantaron los brazos al cielo en forma de cruz y, tirados en el suelo, arrojando espuma por la boca, lanzaron contra su hijo la maldición más horrenda y horrible de la tierra.

Jaliel, al oír la sentencia dictada por sus padres, alucinado y perturbada su alma, salió de la casa paterna mediabundo y triste. Encaminó sus pasos a la vera del camino que se encontraba en lo alto de la colina cubierta de frondosos árboles. En su carrera de demencia, tropezó de improviso con una piedra que el destino le ofreciera, cayendo con la cabeza destrozada. Y saliendo de su corazón la sangre a borbotones. Jaliel, en medio de las garras de la muerte, imploró clemencia a ese ser omnipotente, desconocido para él, pero que sus padres le ofrecían en ese mismo instante. El cielo se rasgó y un relámpago zigzagueó deteniéndose en el lugar donde yacía el cuerpo de Jaliel.

0: quien obtuvo el perdón del Dios grande y poderoso. Pero en castigo, su cuerpo ya inerte se fue hundiendo poco a poco, quedando sobre la superficie de la tierra la silueta de Jaliel, brotando un pequeño manantial de agua en el sitio en el que explotó el corazón maldecido por sus padres.
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2: Saludamos al doctor en estudios latinoamericanos, Rodrigo Rafael Espino Hernández, quien nos habla sobre el cuatequil minero, un sistema de trabajo forzoso pero remunerado que se usó en la Nueva España desde finales del siglo XVI y que se aplicó en las minas de Taxco.
3: ¿Qué tal, amigos? Nuevamente con ustedes. Vamos a continuar con este tema que tiene que ver con el que ya les había yo anunciado, que es el cuatequil minero. Que, por cierto, para los indios, aquí en Taxco, le llamaban cuatequil del diablo, ¿verdad? Era, ¿por qué? Porque implicaba precisamente ese término, aunque era un término indígena, se refería precisamente a un sistema de trabajo. Sistema de trabajo que ya lo hemos comentado, el repartimiento, llamado repartimiento. Repartimiento de personas para trabajar en las minas. Aquí, una de las definiciones que tenía que ver precisamente con el cuatequil, aquí en la Nueva España, era el repartimiento forzoso de servicios personales remunerados. Esta es la definición. Es decir, se tiene que hacer repartimiento de las personas que están en una comunidad indígena para que vayan a trabajar, y en el caso de Taxco era entonces el cuatequil minero, porque tal vez habría entonces en algunas otras zonas, habría el cuatequil ganadero o el cuatequil agrícola. En todo caso, pero en nuestro caso en Taxco se aplicaba el cuatequil minero. Pero pues este problema del cuatequil llevó entonces a una situación de desastre, porque de acuerdo con las declaraciones del doctor Juan de Salcedo, que era un clérigo presbítero muy importante aquí en ese tiempo allá en la Nueva España, porque fue catedrático jubilado de prima de cánones de la Universidad de México, nada menos, y era canónigo de la Iglesia Metropolitana, le envió una comunicación precisamente al virrey don Martín Enríquez, este virrey que estuvo gobernando aquí en la Nueva España entre 1568 y 1580, y le dijo: mire, señor, en 30 años que ha habido del llamado cuatequil, que era esta situación del repartimiento de los indios, pues ha habido tal daño entre los indios que se ha reducido al 50% de la población indígena de ese tiempo. Nada menos ni nada más, ¿verdad? O sea, el 50%, es decir, en 30 años se había reducido en el 50% debido al repartimiento en las minas, y el cuatequil como el principal culpable. Entonces, este sistema duró, les diría yo, hasta el siglo XVIII, ¿verdad? Todavía en el siglo XVIII se siguió aplicando el cuatequil minero, así aquí en Taxco. Y no les importó entonces la reducción tan importante que estaba ocurriendo con los indios en aquella época. Hasta aquí el comentario.
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3: Donde la plata se funde con la historia, se levanta altiva en cantera rosa. 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
5: Se cree que Isidoro Vicente de Balbás construyó los altares y probablemente este Balbás fue hijo de Jerónimo de Balbás, quien introdujo el estilo churrigueresco en México. En los archivos parroquiales aparece que vivió en Taxco varios años y registró a 3 hijos. Durante un periodo de más de 10 años, otros 2 nombres ligados a Santa Prisca son el maestro de Alba y el de Don Silvestre. Ambos se mencionan en documentos de la época, pero no consta que ellos hayan sido los que tallaron y doraron la madera.
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5: En Taxco de mis amores recibimos a la artista visual Verónica Toscano, quien nos invita a las actividades con motivo del Día del Profesional Pirotécnico.
11: Amigos de Taxco de mis amores, hoy agradezco mucho de que la artista visual Vero Toscano nos abra las puertas de su casa para platicar, porque el 3, 4 y 5 de septiembre se va a celebrar el Día del Pirotécnico en Taxco de mis amores. Y Vero Toscano nos platica que ya está más que lista la exposición para celebrar en este 2026 a los maestros pirotécnicos. Vero Toscano.
12: Muchísimas gracias, Rafa. Gracias siempre por el apoyo a esta exposición. Es el 6º año que vamos a conmemorar el Día del Profesional Pirotécnico en Taxco. Somos el único municipio en el país que le celebramos a nuestros maestros artesanos del fuego. Así que desde el 2020 y por decreto, pues lo hacemos. Y esto sucede el primer sábado de septiembre de cada año. En esta ocasión vamos a inaugurar el jueves 3 a las 5 de la tarde, Raíces de Luz y Cantera, Papel, Carrizo y Oficio Pirotécnico de Taxco. Así que están invitadísimos y bueno, siempre es un placer poder compartir todo el conocimiento que deviene de los maestros. Y pues bueno, es una gran oportunidad hacerlo a través de esta exposición y la jornada de trabajo que tenemos, ¿no? Porque empezamos, la exposición dura un mes, vamos a inaugurar este jueves. El viernes tenemos a nuestro invitado especial, que es el director del Instituto Mexicano de la Pirotecnia, que viene del Estado de México, de Tultepec. Y él nos va a compartir 2 conferencias bastante interesantes que tienen que ver con el uso y prevención de la pirotecnia. además de la sensibilización hacia esta, pues esta expresión artística y cultural de la que tenemos el placer de tanta presencia en nuestra ciudad.
11: Hace un año, Vero, nos sorprendió la exposición que se montó en el Museo de Arte Virreinal. Fotografías, también en reconocimiento a algunos pirotécnicos que ya no están con nosotros en este plano. Algunas estructuras de carrizo. Y seguramente conforme va creciendo esta celebración del Día del Pirotécnico, porque hace un año tuvimos al director del Museo de la Pirotecnia y ahora tenemos pues a la máxima autoridad de la pirotecnia en el país. ¿Qué nos espera con esta exposición que se va a inaugurar? Raíces de luz y cantera.
12: Ay, estamos muy, muy contentos porque justo cada año vamos creciendo el discurso, creo que afinando precisamente la charla. Y en este sentido, bueno, el año pasado tuvimos el placer de recibir a Leonardo, que es el director del museo. Y este año, ante la preocupación que tenemos precisamente de tener una mejor y mayor información en cuanto al uso de la pirotecnia, lo que nos espera es hablar en mejor forma y con mayor profundidad, no solamente desde la fiesta, que lo hacemos precisamente para conmemorarlos, ¿no?, sino todo lo que tiene que ver con nuestra seguridad en todo sentido, ¿no? Conservar nuestra integridad física, cultural, patrimonial, y que eso no está en contra de la pirotecnia, ¿no? Siempre va a estar junto, ¿no? Nuestras fiestas siempre están llenas de fuego, de luz, ¿no? De esos truenos. Y entonces lo que necesitamos saber es primero sensibilizarnos, ¿no? De que esta tradición y esta disciplina pues es parte del trabajo. Esto es, tiene que ver con lo laboral del gremio, ¿no? Primero, entonces, económicamente, hay familias que dependen de ello. Económicamente aportan en lo social el gremio de los pirotécnicos. Culturalmente, pues, ¿cómo vamos a imaginar una fiesta patronal sin el fuego, ¿no? Y, bueno, de ahí deviene, pues, muchos temas, lo medioambiental, lo que tiene que ver con nuestras mascotas, con personas que tienen ciertas discapacidades, claro que tiene que ver. Entonces necesitamos informarnos, necesitamos saber justo cuál es el impacto real, no solamente de esta industria, de todas las industrias que tienen que ver con nuestras tradiciones y culturas locales, ¿no? Por ejemplo, de cómo nosotros como ciudadanos nos guste o no nos guste el uso de la pirotecnia, qué tendríamos que hacer, cómo lo entendemos, en qué medida podemos participar, ¿no? Porque tiene que ver con todos. O sea, aquí en Taxco, ¿no?, nuestra ciudad hermosa y pequeña, ¿no?, cada vez, o sea, cada 8 días que escuchamos los cohetes, lo escuchamos donde estemos. A veces ni siquiera sabemos de dónde vienen los cohetes, ¿no?
13: ¿Qué fiesta es?
12: Exactamente, pero invariablemente lo escuchamos, ¿no? Entonces, bueno, ¿qué hago con eso, no? Yo en lo personal lo disfruto enorme, ¿no? Pero también entiendo que habrá quien se vea afectado de otra manera, no solamente desde el gozo. ¿Qué se hace con eso, no? ¿Qué hago con mi mascota? En la realidad y con datos y con y basado en información incluso científica, ¿no?, que es lo que nos va a compartir el licenciado Reyes.
11: Y hay que invitar al auditorio Vero para que esté pendiente de todas las conferencias que se van a brindar, precisamente para mantenernos informados. Una estará dirigida a los maestros pirotécnicos, otra a las autoridades también, para que ellos a su vez repliquen esta información, y la tercera para el público en general, porque es de suma importancia. Si bien disfrutamos nuestras fiestas, el colorido, la luz de nuestras tradiciones, pero también es importantísimo estar informados. Pero brevemente, invita al auditorio, por favor.
12: invitadísimos a la jornada del Día del Pirotécnico. Empezamos el día jueves 3 de septiembre a las 5 de la tarde. Nos vemos en el Museo de Arte Virreinal. Ahí mismo vamos a tener dos conferencias. El viernes 4, una que es a las 11 del día y la otra a las 4 de la tarde. Ambas están abiertas a público, a todo público, pero temáticamente, pues la primera, la de las 11 de la mañana, va dirigida a las autoridades de todo tipo, o sea, esperamos autoridades académicas, culturales, municipales, servidores públicos, porque vamos a hablar de las cuestiones normativas y legales de la pirotecnia. Y en la tarde ya es un poquito más relajado, es una cuestión cultural de uso y manejo. Nosotros como usuarios de la pirotecnia, como ciudadanos, un poco de sensibilización, ¿no? Eso va a ser el viernes 4 y el sábado 5, pues conmemoramos el día con nuestro castillo ya tradicional por la tarde. Pueden asistir desde las 12 a 1 de la tarde para que vean la construcción de los castillos, un poco platicar con los maestros, que siempre es un gozo, ¿no? Que vean cómo de generación en generación van pasando. No sé si el año pasado recuerdas que había unas chicas adolescentes ahí armando el castillo, entonces es bastante interesante. Y el castillo finalmente lo quemamos a las 7, 8 de la noche. Y bueno, no se pierdan la exposición, cada año es diferente. Este año, bueno, yo estoy muy contenta porque vamos a hablar como de los distintos niveles de construcción que implica el realizar un castillo.
11: Vera Toscana, artista visual en Taxco de mis Amores.
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0: 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El internacional trío Huisteco nos interpretó el tema musical que lleva por nombre Amarraditos. Pausa y estamos de regreso. 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
6: Tacos de chuleta. Fue desde el año de 1953 cuando una mujer apodada La Güera llegaba a las 10 de la mañana con su canasto en mano a la esquina de la parroquia de Santa Prisca a vender sus sabrosos tacos. Colocaba sobre la tortilla una chuleta de puerco empanizada y bañada en salsa de chicharrón, considerada el secreto del sabor que los hace únicos en la región. Fue tal el éxito que abrió una taquería formal en la plazuela de San Juan y dejó una huella en la cultura gastronómica de los tasqueños que ahora existen una serie de sucursales.
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6: Durante el movimiento de la independencia de México, Taxco de mis amores fue un punto clave por su riqueza minera, sus batallas estratégicas y por ser el sitio donde se redactó el Plan de Iguala que unió a los ejércitos para lograr la paz y la libertad nacional. El guía certificado Víctor Brito nos amplía.
10: Amigos de Taxco de mis amores, estoy con el guía certificado Víctor Brito y siempre recurrimos a él cuando queremos hablar de historia de Taxco de mis amores y por supuesto presentarles a ustedes todo lo que encierra este maravilloso pueblo mágico en su historia, la importancia en esta ocasión que tuvo Taxco para el movimiento de independencia. Taxco también ha sido un referente a nivel nacional por todo lo que se llevó a cabo de batallas y la consumación de la independencia. Víctor, la importancia de Taxco en el movimiento de independencia de México.
11: Sí, pues bueno, primero con gusto de saludarte y luego pues platicar de esta parte importante de nuestra historia. Saber que bueno, Taxco siempre ha sido un punto importante en la historia de México. desde sus inicios, porque si hablamos desde la época prehispánica, la época colonial, virreinal, independencia, Emiliano Zapata y demás, pues Taxco ha sido parte importante. Y para la independencia, pues bueno, en Taxco llegan dos personajes importantes. Como primer punto, pues va a llegar José María Morelos y Pavón, este insurgente que, pues bueno, tiene como encomienda este sacerdote por parte de lo que es el otro cura Miguel Hidalgo, tomar Acapulco, lo que es el fuerte de San Diego, con la finalidad de que pues no lleguen de aquel lado algún otro apoyo de España en lo que era este movimiento. Sin embargo, pues fue su talón de Aquiles, Acapulco, ¿verdad? Lo que es el fuerte de San Diego. Pero obviamente y por ende, pues al venir a esta parte del sur, llega a lo que es aquí a esta parte de Taxco, en donde pues afortunadamente Taxco también va a ser un punto importante económicamente por la minería que había en ese tiempo, sobre todo sus haciendas mineras. Aquí mismo se procesaba la plata, se hacían los lingotes de plata, se acuñaban monedas como en el Museo Casa de las Lágrimas, entre otros lugares más. Entonces era un punto muy importante, una para abastecerse de dinero, para poder conseguir más armas, y la otra pues para tomar un descanso, porque también no era tan fácil llegar a Taxco en ese tiempo. Había que atravesar o la sierra o el camino real que había trazado en un momento don José de la Borda incluso. Entonces pues fue parte fundamental. Entonces es así como Morelos llega por estos rumbos, se va a tomar lo que es Taxco, este real, y pues bueno, dentro de la historia, como sabemos, se fusilan algunas personas, pero Taxco entrega lo que es el metal, ¿no? La plata y el oro, a fin de tener Pacífico. Este punto siempre yo lo menciono, y algo muy lógico también con los turistas, porque por esa razón nuestra iglesia ha estado intacta, Santa Prisca, porque mucha gente dice, oye, ¿por qué no saquearon la iglesia con tanto oro que tenía o demás? O el pueblo, ¿no? Si vamos a otras ciudades, pues encontramos casas balaceadas, ¿no? Sí, como ahora en Puebla, en la calle, la casa de los hermanos Cerdán, ¿no? Que está bien balaceada, ¿no? Y en Taxco, ¿por qué no hay esto? Pues porque se pudo aprovechar los metales que teníamos para tener, pues, entre comillas, pacíficamente, pues un cobijo a los insurgentes, aunque Taxco, pues, era el primer real de minas en toda América de España, ¿verdad? Bueno, como sabemos, y para los taxqueños que nos escuchen, pues el que está ahí en la plazuela, en la esquina sentado y escribiendo, pues es don José María Morelos y Pavón, porque él se hospeda en lo que es la Casa Grande, que obviamente no era un hotel, ¿verdad? O ya es un hotel. En realidad, en lo particular, es de los que más me gustan a mí por lo colonial. Si tú te vas a Guanajuato, allá te quedas en un hotel que se llama El Misión. Es lo mismo, pero como 10 veces más caro, imagínate, ¿no? Entonces aquí tenemos una casa histórica, lo que es Casa Grande, y sobre todo por la época en donde José María Morelos y Pavón se hospeda. Ahí él está escribiendo porque está redactando los sentimientos de la nación, los cuales iba a presentar en Chilpancingo, que es el primer congreso en todo el continente americano. Es el Congreso de la Anáhuac, así lo llaman. Y ahí entonces van a tomar a lo que son los dos primeros diputados para así que se haga el congreso, y es donde se autodenomina como el siervo de la nación, ¿sí? Morelos. Como sabemos, pues trágicamente en su historia tiene que morir. Sin embargo, antes de ello, le deja la batuta en esta parte del sur a alguien muy importante para la independencia de México. Alguien que conocía todo lo que era la parte de Iguala hacia allá, ¿sí? Lo que era Tixla, Chilapa, Chilpancingo y toda esta parte, que había él andado tanto con españoles porque su familia vendía caballos, se dedicaba al arrendamiento y demás, lo que era armas, y va a ser el señor Vicente Guerrero, que nació en Tixla. Entonces ahí Vicente Guerrero se une a este movimiento con Morelos, ¿sí? Y entonces Vicente Guerrero le va a enseñar a Morelos parte de lo que son los caminos. Por esa razón, más adelante, mucho después de la muerte de Morelos, que si no mal recuerdo fue el 22 de diciembre de 1815, y lo fusilaron en Ecatepec de Morelos, antes de pasar a la Basílica, porque pidió permiso para pasar ahí, para que él hiciera una oración y pedirle perdón a Dios en la capilla del Pocito, ahí en la Basílica de Nuestra Señora de Guadalupe, allá en la Ciudad de México. Entonces, bueno, Vicente Guerrero se va a encontrar en el exconvento de San Bernardino de Siena. ¿Con quién? Con un realista importante que se alía ya con los insurgentes, y va a ser Agustín de Iturbide, ¿sí? ¿Por qué se encuentran ahí? Bueno, porque ninguno de los dos se conocían. se habían escuchado rumores tanto de allá como de acá, ¿no? Sí, rumores como, ahora sí, como tipo broma, como los de Aldama, ¿no? Allende, perdón, Iturbide escuchaba que Vicente Guerrero tiraba una bala y mataba a 1,000 hombres de una bala, ¿no? Y también Guerrero decía, no, pues que Iturbide es de los generales más grandes que hay, ¿no? Igual saca su espada y ya mató a 10, ¿no? Entonces, pues eran leyendas, ¿no? Ya uno y otro. Y ni Iturbide quería ir para Chilpancingo y ni Guerrero quería ir para lo que era Cuernavaca por la desconfianza que había, ¿no? O sea, de los dos lados. Entonces se encuentran en un punto medular y va a ser Taxco. Va a ser adentro del exconvento, en donde según los cronistas empiezan a redactar lo que va a ser el famoso plan de Iguala, que sería plan de Taxco, pero ya los venía correteando el ejército, que si no mal recuerdo era comandado por Calleja, y entonces se escuchan los rumores, ¿no? Pues que ya a la distancia ya viene Calleja, y córrele, ¿y para dónde vas? Pues para Iguala, porque Calleja ya no conocía esos territorios rumbo allá. Entonces Calleja podía llegar quizás hasta este Real de Minas, pero más para adelante también pues decía, no, hacia la sierra, para abajo, ya no me meto. Entonces ahí es donde firman lo que es el famoso plan de Iguala, y por eso queda así el plan de Iguala. Y se dan el famoso abrazo de Acatecpan, ¿verdad? Sí, muy contentos. Yo siempre les platico a mis turistas, nosotros los hombres, en felicidad, como a ellos les sucedió, se tomaron un buen mezcal de Guerrero. Vicente Guerrero le dijo a Iturbide, mi amigo, pues aquí ya acabamos, allá no hay guerra, un mezcalito. Cuando ya estamos borrachos somos amigos, compadres, vecinos y todo, ¿no? Se dieron un abrazo, bien borrachos seguramente, contentos, felices, pero el cronista no pudo haber puesto ahí, no, estaban todos borrachos y alegres, pero históricamente quedó que con ese abrazo consolidan lo que es la independencia de México. Y Taxco, pues va a ser lo medular para este punto, tanto con Morelos y con Vicente Guerrero y lo que es Agustín de Iturbide, que va a ser el emperador de aquí de México, para posteriormente tener a Guadalupe Victoria como primer presidente y después nuestro segundo presidente, Vicente Guerrero, ¿sí? Hubo gente taxqueña que intervino en este movimiento insurgente. En otra entrevista pues daremos parte de estos personajes, entre ellos una mujer, ¿sí? La capitana, en donde pues platicaremos un poquito más de estos personajes taxqueños que se unieron a este movimiento insurgente. No hicieron tanto alarde así como Guerrero, Morelos, Aldama, Allende, Hidalgo, pero que fueron partícipes para que pues México pues sea un país como el que tenemos, ¿no? Libre e independiente.
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6: Antes de la pausa promocional en cada una de las estaciones del Instituto Radio y Televisión de Guerrero, escucharemos al conjunto Cuerdas de Plata con la canción El Jumilero.

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0: 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El Centro Nocturno Cantarranas fue un icónico y exclusivo lugar de entretenimiento en Taxco de mis amores durante los años 50 y hasta finales de los 70. Fundado por Antonio Reyes en el histórico barrio de Cantarranas, origen de la antigua hacienda de Cantarranas, hoy ex hacienda del Chorrillo, alcanzó fama internacional por sus cenas shows de alta categoría. Marco Antonio Reyes Neitel, hijo de quien fuera el propietario del lugar, Tony Reyes, nos evoca.
8: Es un gusto poder platicar con el señor Marco Antonio Reyes Neitel, hijo de Tony Reyes, quien en la década de los 50 tuvo el Centro Nocturno Cantarranas en el casco prácticamente de una de las haciendas mineras de beneficio. Pero era un esplendor en aquel entonces que trascendió más allá de Taxco, del estado de Guerrero, de México, el Salón Cantarranas, porque presentaba artistas de talla internacional. Señor Marco Antonio, platíquenos, evóquenos esa historia de su papá, del Centro Nocturno Cantarranas.
9: Bueno, la hacienda de Cantarranas es, efectivamente fue construida como una hacienda de beneficio por órdenes del conquistador Hernán Cortés, específicamente su hijo Martín Cortés, como una de las primeras haciendas de beneficio para minerales de plata. Se hacía a través del sistema de patios. Estuvo ahí alojada la familia Almeida y la familia Fonseca, que son de los primeros judíos sefardíes que estuvieron ocultos en este espacio. Hay testimonios que hablan de ello y de todas las lecturas que acostumbraba a decir mi padre, era de mencionar que la familia Carvajal, y ahora también que la familia Fonseca y Almeida, fueron de los primeros judíos que estuvieron ocultos ahí. Y ya por ahí de 1936, cuando llega don Guillermo Spratlin, pasa lo que fue el taller de platería, que originalmente fueron las Delicias, y que después en este lugar, en la ex hacienda, la convirtió en lo que posteriormente llegó a darse el nombre del taller de la Florida. durante la Segunda Guerra Mundial ahí se llevaron a cabo la construcción de todos los brazaletes de identificación hechos en plata que sirvieron para todos los soldados norteamericanos que participaron en la Segunda Guerra Mundial. ¿Sí? Y a partir de 1957, el 19 de enero, él adquiere la hacienda. Él había sido trabajador de don Guillermo Spratling, junto con los más connotados artesanos de Taxco, Antonio Pineda, Arlindo Pineda, el señor Mondragón, que fue uno de los primeros plateros que vino de Iguala, y que continuaron este gran legado. Finalmente adquiere la propiedad un multimillonario de apellido Maguire. Estalla la huelga y por azares del destino él tiene la oportunidad de conseguir quién era el dueño. Lo localiza a través de un directorio telefónico, sin saber cómo realmente se llamaba, hasta que localizó a este señor de apellido Maguire, adquiere la hacienda. Y el 19 de enero de 1957 inicia operaciones como centro nocturno.
10: Ahí se presentaron muchos artistas.
11: Sí.
10: Ricardo o Carlos Arancibia, que venía de Chile, el maestro Daniel Beltrán era su músico. Hay una historia que quiero que me confirme, señor Marco, que dicen que estuvo la esposa de Frank Sinatra en el centro nocturno Cantarranas, le besa las manos e incluso al maestro Daniel Beltrán por la magia que hacía con sus manos, la música que creaba. Y también no sé usted qué datos tiene de qué artistas de talla internacional o quién no estuvo en el salón Cantarranas.
9: Bueno, he de decirte, Rafa, primero agradecerte la oportunidad que me des de conectarme con tu público y darles un pequeño breviario de lo que fue esta ex hacienda, que como bien lo apuntas, tuvo una trascendencia a nivel nacional e internacional. Hoy en día todavía la gente que sobrevive de aquella época, que tiene más de 40 años que fue cerrado, se encuentra y el gobierno del estado lo compra para establecer ahí el centro de convenciones. Casualmente estuve con la señora Shula Shrem, que pertenece a la comunidad judaica, y me invitaron a ir a visitarlo. Pues yo crecí y me desenvolví parte de mi vida ahí me casé, ahí se procrearon mis dos primeros hijos, y tiene toda una historia, ¿verdad? Él trajo uno de los espectáculos en aquella época, en 1957, a los voladores de Papantla, desde Papantla, Veracruz, precisamente. Y entre otros artistas, precisamente se presentaba Ricardo Arancibia, este chileno que era muy polifacético en su manera de actuar, de cantar, y era muy versátil. Entonces les hacía un recorrido musical a toda la gente que asistía de lunes a sábado, en donde pues la gente disfrutaba de todo el espectáculo, iban pasando de salón en salón y cada salón tenía diferentes decoraciones. Eso fue una de las características que muy singularmente distinguieron a Cantarranas como un centro nocturno y que yo creo que jamás volverá a ver otro igual.
10: Dicen que era una magia entrar al salón Cantarranas, al centro nocturno Cantarranas, porque todas las noches estaban los voladores de Papantla, traían incluso DJs desde Estados Unidos que venían de paso y traían en muchas ocasiones música y se presentaban, no sé si llamarles en aquella época DJs, pero eran creadores musicales que también estaban. Taxco era un paso obligado de todo el turismo para llegar a Acapulco.
9: Sí, porque en ese entonces pues no existía la desviación que le afectó mucho a Taxco, que fue la desviación de la carretera que bajaba a Iguala y aún más cuando se construye la carretera del Sol. Entonces en aquella época pues se adquiere la hacienda, el gobierno del estado, cuando era gobernador del estado el licenciado Alejandro Cervantes Delgado, adquieren la hacienda para convertirla en el centro de convenciones. y me da verdaderamente una gran pena. Tuve la oportunidad de haber estado hace algunos días, de ver en el estado que se encuentra. Es un estado verdaderamente deplorable. De nada sirve que hayan invertido en hacer de ese lugar para continuarlo, para convertirlo en el centro de convenciones, y está totalmente en ruinas. Y está luchando el lugar una de sus peores batallas, el abandono.
10: ¿Con qué se queda el señor Marco Antonio Reyes Neitel de aquellas historias, de aquella época maravillosa donde era punto obligado para intelectuales, para artistas, pintores, escritores, músicos que se concentraban en el salón, en el centro nocturno Cantarranas? Marco Antonio Reyes Neitel, hijo del creador de Tony Reyes, de este centro nocturno, ¿cuál es su mejor vivencia? ¿Con qué se queda de esta gran época?
9: Pues de la época dorada de oro, cuando Taxco despunta como polo turístico a principios de los años 30, con la famosa Ruta de Oro, México, Cuernavaca, Taxco, Acapulco. Y en Taxco, pues era la visita obligada, cuando menos de una o dos noches, donde la gente disfrutaba de los espectáculos que se presentaban ahí, y que pues trajo como consecuencia que aparte de visitar Santa Prisca, visitar los atractivos que Taxco tiene, pues era visita obligada el visitar el Centro Nocturno Cantarranas. Entre otros artistas que recuerdo que estuvieron ahí, fue un personaje que en vida llevó el nombre de Carl Rice, que le decían el Nat King Cole de las Bahamas. Ahí hizo sus primeros pasos José Luis Castro, mejor conocido como Juan Valentín, en el conjunto Cantarranas, donde pues estuvo compuesto originalmente por el señor Tomás Gonzaga, con cinco elementos en la música. Y ya en los últimos años pues tuvimos la oportunidad de incursionar ahí dentro de la música, como baterista, acompañando precisamente a Ricardo Arancibia en los últimos años que tuvo la oportunidad de venir a Taxco.
10: Le agradezco esta entrevista, señor Marco Antonio Reyes Neitel, y evocar, recordar aquella gran época turística, económica y social de Taxco.
9: Pues sí, a mí me gustaría, aprovechando tu medio, de que pues esto llegara a las autoridades y que le pusieran gran énfasis a este lugar, porque hay quien ha apuntado en decir que hay que convertirlo en el tianguis sabatino. Verdaderamente sería un pecado que la hacienda terminara así, pero sí necesita de mucho dinero y urge un rescate de la misma para que pues vuelva a florecer, cuando menos de otra manera, como parte del espectáculo que se presentaba ahí.
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0: 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Soy Aurora Padilla y nos escuchamos en el próximo programa de Taxco de mis amores. 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
14: Temperaturas prevalecerán en gran parte del estado de Guerrero. Fermín Damián Adame, meteorólogo de la Secretaría de Gestión Integral de Riesgos y Protección Civil del Estado, explicó que al menos en lo que resta de agosto y los próximos 15 días de septiembre serán de escasez de lluvias.
15: Por otro lado, las temperaturas allá en la costa podrían alcanzar los 40 grados Celsius.
14: Y será hasta mediados de septiembre cuando comience a llover y a descender las cálidas temperaturas.
15: Que el pico lo esperamos a mediados de septiembre y se va a prolongar hasta mediados de octubre. En ese periodo va a ser el pico de las precipitaciones de mitad de septiembre a mitad de octubre.
14: Por lo que respecta a la temperatura del agua de mar, esta ya registra una valoración de 32 grados centígrados y esto podría causar la formación de ciclones tropicales intensos que dejarían lluvias en la entidad, por lo que es importante mantenerse informado de los pronósticos oficiales. Para RTG Noticias, Manuel Díaz Valderas.
16: Bueno, de manera oportuna, autoridades de los tres ámbitos ya en otros asuntos, dejando el tema de la sequía, ¿no? De manera oportuna, autoridades de los tres ámbitos de gobierno atendieron un reporte sobre detonaciones de arma de fuego registradas en la comunidad de Los Vallados, municipio de Apaxtla de Castrejón. Así lo informó el subsecretario de Desarrollo Político y Social, Francisco Rodríguez Cisneros. El funcionario del Estado informó que elementos de la policía, en coordinación con personal de la Secretaría de Defensa Nacional y de la Guardia Nacional, acudieron al lugar de acuerdo con el reporte preliminar. Se supo que una persona resultó con lesiones leves y recibió atención por parte del personal de sanidad del Ejército Mexicano. Precisó que no se reportaron personas fallecidas ni habitantes desplazados de la localidad. Durante las primeras inspecciones se localizaron 6 viviendas con impactos de proyectiles de arma de fuego, así como afectaciones en una capilla de la comunidad. Los pobladores señalaron que las detonaciones habrían sido realizadas desde un cerro cercano al poblado. Escuchemos.
17: Que de manera oportuna se atendió por pie personal por vía terrestre y Guardia Nacional facilitó una aeronave para que tropas se trasladaran y atendieran de manera inmediata.
18: ¿Hubo algunos desplazados?
17: No, en esta localidad no hay desplazados. Esta localidad sufrió un desplazamiento hace aproximadamente 5 años, pero retornaron las familias y están ahí en la localidad.
16: Y como resultado de las acciones estratégicas contra la extorsión, la Fiscalía General del Estado logró la detención en flagrancia de Francisco N. y Diego N., identificados como presuntos integrantes del grupo delictivo Los Tlacos, por su probable responsabilidad en el delito de extorsión en agravio de una víctima de identidad reservada, esto en la ciudad de Chilpancingo. De acuerdo con las investigaciones, ambos imputados presuntamente realizaban cobros de cuotas de manera recurrente a un comerciante. La detención se llevó a cabo en la colonia Villas Colibrí. Luego de que la víctima señaló a los ahora detenidos como las personas que momentos antes le habían exigido el pago de una cuota. Durante la intervención fue asegurado dinero en efectivo, presuntamente relacionado con el cobro de piso, ¿no? Los detenidos y lo asegurado fueron puestos a disposición de la Fiscalía Especializada contra el Secuestro y Combate a la Extorsión para la integración de la carpeta de investigación. La acción fue desarrollada de manera coordinada entre la Fiscalía General del Estado, la Secretaría de la Defensa Nacional, la Guardia Nacional, la Secretaría de Seguridad y Protección Ciudadana, así como la Policía del Estado. En otra información, la Fiscalía General del Estado informó la captura de Luis N., alias El Choco, identificado como presunto jefe de plaza de la célula delictiva Los Rusos, esto por su probable responsabilidad en el delito de homicidio calificado en agravio de un masculino. De acuerdo con las investigaciones, los hechos ocurrieron el 20 de agosto del presente año en el fraccionamiento Las Playas, donde la víctima fue privada de la vida mediante disparos de arma de fuego. Se identificó a Jorge Luis N. como presunto jefe de Plaza de los Rusos en las zonas de Caleta, Caletilla y el fraccionamiento Las Playas en Acapulco, es lo que dice este comunicado. La detención se llevó a cabo en la colonia Progreso mediante una acción coordinada entre la Fiscalía General del Estado, de la Policía Estatal, con el apoyo de la Sedena, la Guardia Nacional, de la Secretaría de Marina y de la Secretaría de Seguridad del Estado. También le informo que la Fiscalía General del Estado detuvo en Iguala a Jesús N., alias El Conejo, por su probable responsabilidad en el delito de abuso sexual de una persona menor de edad. Los hechos habrían ocurrido en enero de 2025 en un domicilio de ese municipio. La detención se realizó en la colonia Centro de Iguala durante una orden de aprehensión y con la participación de la Policía Investigadora Ministerial, Defensa Nacional, Guardia Nacional y Policía del Estado. Esta persona fue puesta a disposición de las autoridades competentes. Bueno, tenemos algunas imágenes de lo que es el tema de las lluvias. No sé si ya las podamos observar para ver cómo está la situación. Bueno, esto fue hace aproximadamente una hora en el cual se soltó una tormenta aquí en, es una tormenta local en el puerto Acapulco, porque amaneció nublado y de repente se nos cayó el cielo. Vean cómo está, lo que les decía yo, esta es la parte donde se está llevando a cabo pues la obra del Ayuntamiento de Acapulco. Ahí estamos hablando de la, de las anclas, que es en la avenida Cuauhtémoc, muy inundada y pues impidiendo el paso de vehículos. Hay un arrastre importante, se registró fuerte viento en el cual pues puso a muchas personas, pues se preocuparon, ¿no?, por el fuerte viento que estaba presentándose durante la lluvia. Y bueno, es que de repente teníamos un cielo nublado como amaneció este día, de repente se nubló, empezó a hacer mucho viento y que empieza pues a llover con fuerza. Miren, ahí podemos observar que no se ven ni los cerros. Para nuestros amigos de la radio, no vemos absolutamente ningún cerro, ¿no?, de la bahía. Esta es otra zona, es la zona de, pues es la costera, ¿o qué parte es esa? Pues es la Zapata, ¿verdad? Y aquí podemos ver que en la zona del Boulevard Vicente Guerrero también se inundó la entrada de Acapulco. También se presentan inundaciones importantes. Vean, hay mucho tráfico por lo mismo que la gente busca pues salir de la inundación, no quedarse varado pues por la cantidad de agua que se estanca principalmente en las, pues en la parte de la avenida principal, lo que es el Boulevard Vicente Guerrero. Pero aquí vamos a este tema de la costera Miguel Alemán en la zona del Emporio. Aquí es la Diana, sí, ¿verdad? Es la Diana. Pero vean esta parte, ahí. Esto es algo que ya se había dicho. Ay, gracias, el productor, qué bueno que me detuviste. Esto es algo, ahí donde ustedes ven este carro blanco, al fondo, es el desagüe natural que va a dar al mar, ¿sí? Entonces, por estar con la terquedad del Ayuntamiento de Acapulco, porque no se le puede llamar de otra manera, cuando una obra no obedece al, a las necesidades de la población, se vuelve una terquedad o hay un asunto detrás, algo raro hay ahí. La terquedad sigue y vean ustedes, estamos hablando también de una hora y una hora cachito de lluvia y cuántos carros se quedaron varados, motociclistas, porque insisten en hacer un taponamiento en la calle de Juan de la Cosa, que es un desagüe que va a dar al mar. La pregunta es para la presidenta Leticia Lozano. Vamos a seguir teniendo paciencia para que usted siga con esa terquedad, como también lo hizo Avelina López Rodríguez, que sigan con esta terquedad de tener una obra que no beneficia a nadie. Porque el problema de ustedes es que no les gusta que las critiquen. Pero recuerden bien que la población es la que manda. Aquí, todas estas cuadras se inundaron, como la vez pasada. Vean nada más la cantidad de automóviles. Ahorita me van a decir aquí, bueno, ya está pasando, ya. Sí, pues, ¿cuántos autos se quedaron varados? Y estamos hablando de una hora de lluvia, no estamos hablando de un temporal, ¿no? Van a querer que la población tenga paciencia ante una terquedad de la presidenta Leticia Lozano? Yo espero que dé una respuesta congruente, porque la obra, digo, no hay que ser ingeniero ni arquitecto, ni tampoco de venir de Marte, como para no darnos cuenta que obstruye el paso del agua. Es absurda esta obra, es absurda, ilógica, y no quiero dar otro calificativo, porque ya de por sí, nada más de verlo, volvemos al tema. Vamos a ver qué responde la presidenta Leticia Lozano. Seguramente decir, tengan más paciencia. Sí, claro, como no son sus carros, como no son los negocios de ella, ¿no? Los negocios que se están inundando, las casas. En fin, vamos a ver qué pretexto sacan ahora los del ayuntamiento. Espero que corrijan eso. Eso no debería de existir. Bueno, vamos a hacer una pausa, ¿sí? Y más adelante me voy a contactar con Betty Galindo, ella está en esa zona, para que conocer más acerca de esta situación, sobre todo pues porque, pues sí, llovió de trancazo, ¿verdad? No se tenía, vaya, mucha gente salió hasta sin paraguas porque, insisto, no había como que muchas condiciones para que cayera un aguacero de esta. Vamos a la pausa y volvemos en unos instantes.

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3: 24 de agosto. 1484. Nace Bartolomé de las Casas, dominico español, obispo de Chiapas y defensor de los indígenas americanos. 1813, nace Manuel Gutiérrez Zamora, militar y político, quien defendió la soberanía durante la guerra de Estados Unidos contra México. 1821, el virrey Juan de O'Donoghue y Agustín de Iturbide, comandante del ejército trigarante, firman los tratados de Córdoba, por el cual se reconoce a la Nueva España como un imperio independiente. 1869, muere Macedonio Alcalá, violinista, pianista y compositor mexicano, recordado por su composición Dios Nunca Muere. Y 1899, nace José Luis Borges, escritor argentino, considerado uno de los autores más destacados de la literatura del siglo XX.
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0: El mole rosa. Se caracteriza por su color rosa pálido o intenso, sutil sabor dulce y su textura cremosa. Su tono se logra principalmente mediante el uso de betabel y a menudo se enriquece con piñones rosas, pétalos de rosa, bugambilia o arándanos. El color hace honor a la cantera rosa de la fachada del templo parroquial de Santa Prisca. Surgió en la década de los 80, impulsado por una búsqueda de la cocina local por crear platillos distintivos de Taxco.
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9: De vuelta, estoy aquí recibiendo información. Me dicen que no, todavía no hay paso en la costera Miguel Alemán a la altura del Emporio. Está muy inundado. De hecho, ha comenzado a llover de nuevo. Ya había cesado un poco la lluvia, pero en este momento está comenzando a llover otra vez. Me preguntan que si es algún fenómeno en especial. No, son lluvias de temporada, son tormentas locales. Pero aquí lo serio es pues que nos cayó demasiada lluvia y aparte pues con ese taponzote que está ahí en la costera, pues está muy, muy inundado. De hecho, estoy esperando a ver si me pueden pasar una imagen donde el agua está también inundando la parte del estacionamiento del Hotel Playa Suites. Digo, no es necesario ser ingeniero, o no sé si los ingenieros de esta magnífica obra, entre comillas, pues, no les dijo

0: puede inundar ahí, por el amor de Dios? O sea, es absurdo, es tonto, ¿no? Pero bueno, más adelante voy a esperar la información que nos va a proporcionar también Betty Galindo y lo que está llegando ahorita aquí a redacción, ¿no? Mientras tanto, vamos a pasar con más noticias. Vamos con esto que, pues, estamos hablando que es la penúltima fin de semana de las vacaciones. Y bueno, así se comportó la ocupación hotelera. Vamos con Betty Galindo.
1: Penúltimo fin de semana del periodo vacacional de verano mantiene una importante afluencia turística en Guerrero, donde la ocupación hotelera a un promedio general de 76.1% de acuerdo con la Secretaría de Turismo Estatal. Acapulco se ubicó entre los destinos con mayor movimiento turístico al registrar una ocupación promedio de 77.4%. Por zonas, el área dorada concentró el mayor porcentaje con el 91.2%, seguida de Diamante con 62.4% y Acapulco Tradicional, que reportó el 61.9%. En tanto, Ixtapa registró una ocupación de 84.8%, mientras que Zihuatanejo alcanzó el 55.3%, Taxco reportó 66.8%. La llegada de visitantes durante este fin de semana refleja la preferencia por los destinos turísticos de Guerrero, principalmente aquellos de sol y playa, que continúan recibiendo familias provenientes de distintos puntos del país. Las autoridades turísticas mantienen acciones de promoción para fortalecer la llegada de visitantes y posicionar a Guerrero como uno de los principales destinos turísticos del país durante los periodos vacacionales. Para RTG Noticias, Beatriz Galindo Matamoros.
0: Bueno, y así se comportó también la ocupación hotelera durante este fin de semana en Taxco de Alarcón. Vamos hasta allá.
2: Así sonaron los tambores prehispánicos en el Zócalo de Taxco en el penúltimo fin de semana del periodo vacacional de verano 2026, donde se reunió el poco turismo que llegó al destino la noche del sábado para descansar y amanecer el domingo, lo que generó una ocupación hotelera cerca de 68% de pernocta, tras varios fines de semana que llegaron arriba de 80% y 1 a 100 puntos porcentuales por la presencia de turismo principalmente nacional. Ahora, en el penúltimo fin de semana, la ciudad se vio más tranquila de llegada de turismo y paseantes, a diferencia de fines de semana anteriores, cuando se veían constantes autobuses de pasajeros y urbans con viajes especiales de una tarde por Taxco, que ahora fueron escasos. Algunas personas llegaron a dominguear a Taxco, comer en el mercado, visitar el templo parroquial de Santa Prisca y luego retirarse por la tarde. Así se vivió este fin de semana. El sábado incluso hubo turismo, no en grandes cantidades, que estuvieron en el centro de Taxco descansando en el Zócalo y otros en los restaurantes y bares. La noche del sábado, que llegó arriba de 67%, hizo que este domingo Taxco amaneciera con 68% de ocupación hotelera. Conforme pasarán los últimos días de vacaciones, la cifra de ocupación hotelera estará disminuyendo, como se tenía previsto por los mismos plateros y comerciantes, debido a que es la semana para la adquisición de útiles escolares, así como la preparación para el regreso a clases y labores cotidianas a partir del lunes 31 de agosto de 2026, cuando se retomen las actividades normales de la población. RTG Noticias, Raimundo Ruiz.
0: Bueno, también aquí en Acapulco, Puerto Marqués, estuvo bastante concurrido de visitantes. Hay que entender que ya son los últimos días de las vacaciones de verano.
1: Puerto Marqués registró una importante afluencia de visitantes durante este fin de semana, con turistas que llegaron desde distintos estados del país, principalmente de la Ciudad de México, para disfrutar en familia de las playas y el clima cálido de este destino. Algunos visitantes aprovecharon para realizar una excursión familiar y pasar el día frente al mar.
3: Pues venimos de tour en excursión, entonces ayer estuvimos en otra playa, ahorita venimos a estarnos todo el día aquí, ya mañana vamos a ir a la laguna, creo.
4: Aquí en Acapulco estoy perfectamente feliz. Pues sí, vengo con mi novia y con su familia. Mi novia es enojona, pero ¿Cómo la quiero? Sí, está bonito, muy bonito, está tranquilo.
1: En la zona también se observó actividad comercial con vendedores de comida que ofrecen a los pacientes diferentes platillos y productos para acompañar su estancia.
5: Sirviendo. El delfín, grande, calientito, jugoso y bien delicioso. La cremita ya se la puse hasta que pegue. La lechera se la vamos a poner, ¿cómo la quieres, papá? ¿Hasta que escurra o normal? Que escurra, ¿cómo de que no?
1: Personas de todas las edades disfrutaron de la calidez del puerto. Algunos descansan en la playa, mientras otros aprovechan para realizar deportes y actividades acuáticas. Así transcurrió el fin de semana en Puerto Marqués, uno de los sitios preferidos para quienes buscan disfrutar del mar, la gastronomía y la convivencia familiar. Con imágenes de Edwin Zárate para RTG Noticias, Beatriz Galindo Matamoros.
0: Bueno, y uno de los sitios donde se pueden tomar fotografías son precisamente en las letras que distinguen a este destino, que es Puerto Marqués. Vamos nuevamente con Betty Galindo.
1: Con el azul del mar como escenario y el movimiento constante de visitantes que llegan para disfrutar de este emblemático destino, Puerto Marqués estrena un nuevo atractivo, letras volumétricas que ya comienzan a convertirse en uno de los puntos favoritos para guardar el recuerdo de la visita. Familias, parejas y grupos de amigos hacen una pausa frente a estas estructuras para capturar la fotografía del momento y compartirla en redes sociales, llevando así una imagen de Puerto Marqués más allá de Guerrero. Gregorio y Conchita, visitantes de Hidalgo, no perdieron la oportunidad de guardar un recuerdo en esta zona. Destacaron que las nuevas letras son bonitas y representan un buen atractivo para quienes llegan a disfrutar de este destino de playa.
6: Está hermoso este estado de Guerrero. Yo aquí tengo familia, aquí tengo una hija y por eso me gusta venir aquí. Y todo esto es hermoso.
7: Están muy bonitas, son muy llamativas y para la foto, para el recuerdo, se ven muy bonitos.
1: Y es que basta con permanecer algunos minutos para observar cómo las familias se acercan, sonríen, posan y buscan el mejor ángulo frente a las letras. Porque en este rincón de Acapulco, además de disfrutar del mar, la gastronomía y sus paisajes, ahora hay una nueva parada obligatoria, la fotografía que diga "yo estuve en Puerto Marqués". Con imágenes de Edwin Zárate para RTG Noticias, Beatriz Galindo Matamoros.
0: Bueno, y tenemos estas imágenes que nos manda aquí el público, bueno, estas imágenes de cómo se ve la inundación ahí en Costera, Miguel Alemán y la calle Juan de la Cosa. Ese es el estacionamiento del hotel, lo que decía el Playa Suites. Pues están sufriendo ahí los trabajadores, ¿por qué? Por una mala planeación de una obra del Ayuntamiento de Acapulco, ¿no? Una obra que ya sabemos que no sirve. Y ahora está este estacionamiento, por más que pusieron costales de arena para barricadas, para pues que no se metiera el agua a esa propiedad privada, pues no, miren, vean cómo está ahí también la banqueta, no se ve la banqueta del hotel María Eugenia, está al ras de lo que es este negocio. Es inconcebible, ¿no? Es inconcebible que la autoridad municipal no sé qué tanto necesite para tomar una decisión, decir cancelen esa obra y se acabó, o es tanto el compromiso. Pero aquí, que no se le olvide a la señora Leticia Lozano, que aunque usted no fue electa, usted tiene que responder a las necesidades de la gente, de la población. Y aquí ya hay muchas afectaciones, definitivamente hay muchas afectaciones. Es terrible que pues aquí cada vez que llueva de esta manera se van a tener que preocupar toda esta zona del Emporio. De por sí ya era una zona que se inundaba, pero hasta peor por ese taponamiento que hay ahí de una plazoleta que quieren hacer y que le pusieron unos tubos pues minimizando, reduciendo la salida de agua al mar. Ahí están las imágenes. Aquí no se inventa nada. Pásenselo a la presidenta para que se entere, ¿no? Vamos a ir a la pausa. Vamos a hacer una breve pausa. Regresamos unos instantes aquí en RTG Noticias en la edición vespertina.

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2: Las vueltas alrededor del kiosco. En 1953, todos los domingos, la orquesta La Perla de Taxco, en punto de las 8 de la noche, daba principio a las serenatas, en donde la sociedad de Taxco, vestida con sus mejores galas, comenzaba el baile tradicional. Los hombres caminaban en una dirección alrededor del kiosco y las mujeres en sentido contrario, lo que permitía miradas y sonrisas fugaces a cada vuelta y brindaba la oportunidad a los caballeros de evaluar y escoger la pareja que más le interesaba para invitarla a bailar, a menudo acompañadas de sus familias para mantener el decoro. Las 11 de la noche era la hora oficial y tradicionalmente permitida para que los jóvenes regresaran a su casa.
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0: Ya estamos de vuelta, gracias por acompañarnos. Seguimos con más información para usted. Vamos hasta Taxco de Alarcón, donde fue anunciado pues este evento de ciclismo, el cual va a dejar una derrama económica muy importante para este municipio de la región norte.
1: La competencia de ciclismo extremo urbano Downhill Taxco 2026 regresa a la ciudad en una ruta de calles y callejones y zona boscosa el 10 y 11 de octubre, en la que se espera una derrama económica de hasta 20 millones de pesos. Además de que se espera que con esta competencia se genere una visita de 20 mil personas para ver las acrobacias y la competencia en una ciudad de Taxco que tendrá una inversión superior al millón de pesos.
2: Nuestras expectativas para este 2026, en cuanto a inscritos, vamos a tener entre 150 y 200. Es el límite máximo por cuestiones de logística. Esperamos 20.000 espectadores, que existe una derrama económica para Taxco entre 15 millones y 20 millones de pesos. Y nuestro alcance, pues, superar esas 1.5 millones de visualizaciones en redes sociales, ¿no?
1: Para esta competencia se tiene programada la final nacional Downhill dentro del evento que Taxco estará realizando.
2: El lugar es Taxco de Alarcón, Guerrero, la fecha es 10 y 11 de octubre del 2026 y nuestro formato va a ser una competencia de Downhill y al final una competencia de trucos. Y un plus que tenemos para esta fecha es que también es la final del Campeonato Nacional de Downhill, entonces también esperamos a los mejores atletas de toda la República Mexicana que van a venir aquí a Taxco a competir para la final del Nacional.
1: RTG Noticias, Raimundo Ruiz.
0: Pues un evento que se ha convertido ya en un ícono deportivo bastante importante para este pueblo mágico de Guerrero. Vamos ahora a otros temas. Sanciones a quienes tiran basura en las calles, pues no evitan puntos, ni sancionan. O sea, colocaron un montón de anuncios por toda la ciudad y... A ver, ¿cuántos han sancionado? Nada más que me digan, ¿cuántos han sancionado? Pero bueno, vamos con la información de Hugo Sandoval.
3: Para combatir puntos negros y tiraderos clandestinos de basura en las calles de Acapulco, las autoridades aplicarán sanciones económicas a las personas que sean sorprendidas arrojando desechos. El coordinador de los servicios públicos municipales, Francisco Agama, informó que será la policía ecológica la que se encargará de llevar a los ciudadanos ante el juez cívico.
4: Eso lo determina ya el juez cívico, tiene ya un tabulador, pero también puede ser de manera que te mandan a barrer dos días, que entonces ya eso lo está determinando ya el juez cívico, depende al tipo de cómo fue en fragancia el acto en el momento de que se suscita.
5: Y me imagino que también la cantidad de basura.
4: Exactamente, porque hemos detectado a veces que llegan camionetas, ¿no? Y llegan camionetas y donde una puede tirar a una persona, a lo mejor dos cosas, pero hay unos que llegan con camionetas grandes y nos están haciendo tiraderos, puntos.
3: Pese a ello, los cúmulos de basura son visibles en diversos puntos de la ciudad, lo mismo en la periferia que en la zona Diamante, en el centro, y en las colonias de la parte media y alta de la ciudad. Se trata de puntos negros bien ubicados donde la policía ecológica, pese a las advertencias, ha sido impasible ante la problemática. Les ha informado Hugo Sandoval Alcaraz para RTG Noticias.
0: Sí, el personal de limpia de la coordinación de servicios tienen que hacer toda la chamba, recoger la basura, de llevársela, y la gente sigue tirando la basura. Una, la falta de cultura de limpieza, y por otro lado también del compromiso de la autoridad competente que no hace esa chamba, ¿no? Y hay mucha gente que, me refiero a los trabajadores, a la gente que se 5 o 6 de la mañana están barriendo las calles y están levantando toda esta basura. Es un esfuerzo o es un trabajo que termina siendo en vano porque, pues sí, ponen que los anuncios están ahí, que van a multar, pero pues no multan a nadie. En fin, vamos ahora con... Este fin de semana se llevó a cabo pues la conmemoración del Día del Bombero y vamos a conocer una de las tantas historias con mi compañera Betty Galindo.
6: Durante 28 años, el teniente Juan Carlos Vieira ha vivido entre sirenas, fuegos, rescates y emergencia. Es bombero, una profesión que eligió inspirado por su tío, sin imaginar que aquel ejemplo familiar se convertiría en una vocación que hoy forma parte de su vida. es teniente de la primera guardia en la estación de bomberos ubicada en la avenida Farallón. Aquí, aproximadamente 30 elementos trabajan por turno y se distribuyen en tres guardias. Los bomberos mantienen una tarea que pocas veces conoce horarios: estar listos para acudir cuando alguien más necesita ayuda.
7: Cada uno de nosotros se nos asigna una tarea. Sí, al bombero, al chofer se le asigna su tarea y estamos en espera de cualquier emergencia. Cuando nosotros recibimos una llamada de un incendio, sale lo que es la motobomba, que es el de ataque rápido, y puede salir también la pipa atrás de nosotros para abastecernos de agua en caso de que se requiera.
6: El teniente Vieira reconoce que su familia siente orgullo por su labor, acompañado de un temor de que algún día una emergencia termine mal. Cuando Acapulco enfrenta huracanes como Otis y John, o cuando los temblores ponen a prueba la ciudad, los bomberos dejan momentáneamente sus propias familias para salir al encuentro de quienes necesitan ser rescatados.
7: Cuando uno se despide de su familia, pues lo primero que te dicen, pues que Dios te bendiga y que Dios te guarde. Y ellos saben, y tengo una hija mayor que siempre está al pendiente de que, oye, que todo muy peligroso eso, y que tengan cuidado y que Dios los guarde. Sí, pues para los niños más chicos, pues es alegría, ¿no? Llévame ahí porque quiero subirme a ese carro, y es mucha.
6: Entre todas las emergencias que ha enfrentado, hay una que permanece especialmente marcada en su memoria: el rescate de una menor en la colonia Jardín durante el huracán John,
7: donde una familia había quedado atrapada. Cuando llegamos al lugar, encontramos a los padres semienterrados. Los sacamos, pero decían, hay una niña. Entonces, al momento de que yo empecé a buscarle el pie al varón, di con la cara de la niña, y eso me marcó. Yo creo que uno que es padre siente. Y le toqué su carita, sus manitas, y le dije, aquí está.
6: Lo recuerda con sentimiento, porque detrás de cada operativo no hay solamente una emergencia, hay una vida, una familia y la esperanza de que alguien confíe en ellos. El 22 de agosto se conmemora el Día del Bombero. Más que reconocer un uniforme, se reconoce a hombres y mujeres que, mientras todos buscan ponerse a salvo, eligen correr en dirección contraria para salvaguardar vidas y la integridad de personas. Con imágenes de Jesús Tirado para RTG Noticias, Beatriz Galindo Matamoros.
0: Bueno, este fin de semana se registró un incendio en una vivienda ubicada en la colonia Mirador, en la ciudad de Chilpancingo. Elementos de la Policía Estatal brindaron apoyo inmediato para evitar la propagación a otras casas. La intervención coordinada con bomberos municipales y la colaboración de la ciudadanía permitió contener la situación y reducir riesgos para las personas y viviendas cercanas. Afortunadamente, no se reportaron personas lesionadas ni pérdidas humanas, únicamente daños materiales. Vamos ahora con, pues, que los usuarios del Acabús se quejan, pues, por el constante retraso de sus unidades en algunas rutas.
8: Lo que prometía ser la solución al problema de movilización y modernización de la zona urbana del puerto de Acapulco, a poco más de 10 años de la entrada en operaciones del sistema de transporte Acabús, todo ha quedado en letra muerta. Las constantes fallas en las unidades en el sistema eléctrico, motor, suspensión y carrocería han provocado que varios de los camiones queden fuera de circulación, lo que arranca la frustración de los usuarios al tener que esperar hasta más de una hora para abordar una ruta.
9: A veces está bien, a veces mal.
10: Hay problemas.
9: Pues sí, lógico.
10: ¿Cuáles?
9: Pues falta de transporte, el garita pasa cada hora. Pésimo, pues. Por ahora le digo.
10: Al 50.
11: Ahorita, pues, más o menos. Sí.
10: ¿Trae aire acondicionado? ¿Cómo vio?
11: No trae aire.
12: Hay rutas que son muy tardadas, como la del Coloso. Pero pues con el tiempo ha ido, pues, de mal en peor. En especial con las unidades. La verdad desconozco por qué, pero pues por necesidad tengo que tomar esta ruta.
8: A lo anterior, súmele los constantes problemas financieros que el sistema administrado por la empresa Ruano Transportes enfrenta y que lo han obligado a subir el costo del pasaje en dos ocasiones en menos de un año, lo que representa un duro golpe a los bolsillos de los acapulqueños.
10: Diversas son las fallas que ya presenta este sistema de transporte. Con imágenes de Edwin Zárate, Jesús Tirado Ledezma, RTG Noticias.
0: Bueno, vamos a hacer una brevísima pausa y volvemos en unos instantes.

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3: El Chito. En 1940, el mercado se cambió del Zócalo a lo que fue la Barranca de Tetitlán, que se ubica a varios niveles debajo de la Plaza Borda, en donde existía una nave larga en el centro, y al final de este cobertizo principal estaban los puestos de tacos de chito. Así, muchos taxqueños le siguen llamando a los tacos de chivo, preparado en hornos de tierra y cocinado sobre pencas de maguey y plátano en su propio jugo, mismo que se captura en una cazuela llena de garbanzos y algunas verduras combinadas con hierbas de olor que le proporcionan un característico sabor y que se le conoce como consomé de chivo. Uno de los primeros chiteros que estableció su puesto de tacos en ese galerón del mercado de Titlán fue Catarino Villarejo.
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3: Las vueltas alrededor del kiosco. En 1953, todos los domingos, la orquesta La Perla de Taxco, en punto de las 8 de la noche, daba principio a las serenatas, en donde la sociedad de Taxco, vestida con sus mejores galas, comenzaba el baile tradicional. Los hombres caminaban en una dirección alrededor del kiosco y las mujeres en sentido contrario, lo que permitía miradas y sonrisas fugaces a cada vuelta y brindaba la oportunidad a los caballeros de evaluar y escoger la pareja que más le interesaba para invitarla a bailar, a menudo acompañadas de sus familias para mantener el decoro. Las 11 de la noche era la hora oficial y tradicionalmente permitida para que los jóvenes regresaran a su casa.
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11: Vimos ciertas profecías, su cumplimiento y cómo es hecho, nos da confianza de lo que resta por cumplirse, seguramente se va a realizar como se realizó en el pasado de una manera completa.
12: Para los testigos de Jehová fue también una oportunidad para recordar las razones por las que encuentran la felicidad y los propósitos de vivir de acuerdo con los principios bíblicos. Uno de los momentos más importantes para ellos fue la ceremonia del bautismo, en la que más de 100 personas realizaron este acto como muestra pública de su dedicación a Jehová.
13: Seguir alzando, seguir dando más pasos para así seguir alabando a Jehová, nuestro Dios.
12: La asamblea concluyó como un espacio de aprendizaje, convivencia y fortalecimiento espiritual para miles de personas de distintas congregaciones de la región. Con imágenes de Edwin Zárate para RTG Noticias, Beatriz Galindo Matamoros.
5: Bueno, pues ahí está este evento. Vamos ahora hasta la Costa Grande, donde restauran la antigua imagen de Santa María de la Asunción de la parroquia, esto en Atoyac de Álvarez. Vamos con Francisco Magaña.
7: La imagen de Santa María de la Asunción de la parroquia católica de Atoyac ha sido restaurada por segunda ocasión por parte de los feligreses que han aportado recursos para su restauración por ser considerada una reliquia de casi más de 70 años. Con estos trabajos de restauración, con aportaciones principalmente de la Ciudad de México, se mantiene en el nicho principal. En estas últimas festividades patronales de la Virgen de Asunción, se realizó la última peregrinación por la calle de la ciudad con esta imagen ya restaurada, la cual quedará en el nicho principal. Se adquirió una nueva imagen peregrina para los paseos y peregrinaciones que se realicen con motivo de las festividades católicas en el municipio de Atoyac.
9: La idea es que ya no salga, precisamente por eso se compró la réplica, una réplica muy, muy similar, no es tan parecida, pero un 90% es similar a la patrona, para que esta sea la peregrina y la original pues quede en el nicho, ¿verdad? Para que pueda durar muchos años más.
7: La imagen de Santa María de la Asunción es usada tanto en peregrinaciones como parte de la festividad patronal del 15 de agosto, donde se celebra la Dorminación, donde niños llevan manzanas con sus nombres, poniendo sus deseos para que sean elevados por la Virgen de la Asunción. Desde Atoyac de Álvarez, para RTG Noticias, Francisco Magaña.
5: Vamos a enlazarnos con Betty Galindo. Ella se encuentra en este punto donde se inundó la costera Miguel Alemán, ahora que cayó este aguacero. A ver, Betty, platícanos cómo estás. Buenas tardes.
14: ¿Qué tal? Muy buenas tardes en el estudio. Buenas tardes al auditorio de RTG Noticias. Los saludo desde la avenida costera Miguel Alemán en este lunes lluvioso para el puerto de Acapulco y otras partes del estado de Guerrero. Y es que, como pueden observar, una de las zonas más críticas hasta este momento. Hace aproximadamente una hora, hora y media, comenzaron las lluvias aquí en el puerto de Acapulco. Es aquí justamente sobre la avenida costera Miguel Alemán. Y es que ya se llevó a cabo pues el taponamiento justamente de algunas rejas también por la basura. Como pueden observar, pues hay mucha ciudadanía que tuvo que transitar caminando. El agua, como pueden ver, pues ya pasa poco más arriba en algunas zonas de lo que es la rodilla, los pies y la rodilla, dependiendo cómo se van avanzando. También podemos observar que en la parte pues de atrás ya quedó un vehículo parado, ya el personal de Protección Civil y bomberos pues están auxiliando también a la ciudadanía. Hicimos recorrido también sobre la avenida Cuauhtémoc y es que, de acuerdo con la Coordinación de Protección Civil, son las zonas críticas, lo que es la zona centro, lo que es la avenida Cuauhtémoc, la avenida costera Miguel Alemán y también la periferia del puerto de Acapulco. Hay que recalcar que justamente, de acuerdo con las autoridades, las lluvias seguirán durante el transcurso del día y también durante la tarde-noche de este día. Hay que pues extremar precaución, sobre todo si usted se encuentra trabajando y pues más tarde tiene que salir a sus hogares. Hay que extremar la precaución justamente sobre estas zonas que ya con anterioridad le nombré. Hasta este momento pues no ha habido necesidad de abrir lo que son los refugios temporales. Sin embargo, hay que estar atentos a las informaciones oficiales que se están emitiendo. Hay que recordar que es una tormenta eléctrica. ¿Qué significa? Que si usted está manejando, evite justamente pararse sobre postes de energía eléctrica o sobre algo pues metálico. Y hay que recordar también que si no tiene necesidad de salir de su hogar, pues manténgase resguardado desde su casa. Hasta aquí la información. Yo regreso cámara y micrófono al estudio. Que tengan muy buena tarde.
5: Muchas gracias a Betty Galindo, que ya está en el lugar de los hechos. Pues sí, sigue esta situación ahí en Costera y Juan de la Cosa. No se atreva a pasar en lo que las autoridades hacen lo correspondiente, tratar de solucionar el problema que ellos mismos generaron, ¿no? Las mismas autoridades del municipio de Acapulco han generado este problema. Y también tengo el reporte de que hay problemas en la parte de la colonia Los Libertadores, hacia la zona de Las Cruces. Reportan que hubo algunos vehículos que resultaron arrastrados. Vamos a tratar de confirmar esta información debido a que, pues como usted sabe, como en redes sociales, pues todo se publica y a veces es información que es de otros años. Pero al menos sí nos reportan que hay una cantidad de agua que bajó por las calles de esta zona de la Libertadores, es la zona de las Cruces de Acapulco. Y vamos a tener todos los detalles en la edición nocturna de RTG Noticias. Pues ya nos vamos. Muchas gracias por su amable atención. Tendremos la información a las 8 en punto. Si usted tenga mucha precaución, si está aquí en Acapulco o si va a venir al puerto, hay que tener mucha precaución. Ya la lluvia ha disminuido su intensidad, pero hay que extremar precauciones. Si no tiene nada que hacer en calle, mejor no salga, no se exponga. Los espero a las 8 de la noche. Gracias.
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3: Amigos, hola, ¿qué tal? Muy buenas tardes. Qué gusto es estar con todos ustedes en estos 10 minutos de medicina funcional. Y el día de hoy vamos a hablar acerca de algo maravilloso. Vamos a hablar de la jugoterapia, los jugos naturales, que hace mucho tiempo se pusieron de moda y hoy en día todo mundo le asusta. Pero no debería de ser así, porque el realizar jugos completamente naturales tiene propiedades de tipo terapéutico, pero al mismo tiempo tiene un efecto revitalizante, rejuvenecedor sobre las células y por consecuencia sobre nuestros tejidos, glándulas, órganos, las funciones corporales en general. Y además contienen agua completamente natural que nos ayuda a hidratar. Haga de cuenta que cuando usted bebe un jugo completamente natural es un baño interno de salud, pero también de juventud, por lo que vale la pena agregarlos, consumirlos y perderle ese temor. Hay otros alimentos, ¿verdad?, que contienen azúcares o contienen propiamente carbohidratos que resultan mucho más complejos que las propias frutas. Además, vamos a obtener vitaminas completamente naturales, minerales, enzimas, antioxidantes, fitoquímicos, y van a promover un pH alcalino en la sangre y que nos va a ayudar a mantener un buen tejido, un aspecto vital, y que lo va a desintoxicar nuestro organismo. Así que vaya corriendo rápido por la libreta y la pluma para que los pueda anotar, porque bien podemos preparar licuados de nopal, de tunas, con los pepinos, utilizar los ejotes, las cebollas, que contienen sustancias muy similares a la insulina, y a esto se les considera como verdaderos antibióticos naturales. Pero además las verduras contienen fitoestrógenos que ayudan muchísimo a nuestro sistema hormonal, por lo que le va a venir bastante, bastante bien. Lo que sí es importante mencionar es que los licuados o los jugos o los batidos tienen que consumirse de 10 a 15 minutos antes de los alimentos, y de preferencia no deben de pasar más de 15 minutos de haber sido extraídos para que usted los pueda consumir, porque pasado ese tiempo se oxidan y pues prácticamente pierden una cantidad importante de nutrientes. Así que vámonos rápido, porque el tiempo se va muy, muy rápido. Mire, en los casos donde el estómago está sufriendo algún tipo de reflujo esofagogástrico o problemas de tipo digestivo, incluso donde hay dolores articulares, donde duelen las rodillas o se inflaman los dedos de las manos o las articulaciones por problemas de artritis, viene bastante bien preparar zanahoria, apio, betabel y media papa cruda, de preferencia con cáscara. Todo extráctelo o llévelo a la licuadora con un vaso de agua, licúa y cuela. Si lo que necesitamos es un sedante completamente natural, además de fortalecer a nuestros riñones y ayudar a dormir, ¿verdad?, bien, entonces necesitamos zanahoria, lechuga, apio y perejil. Zanahoria, lechuga, apio y perejil. Si lo que necesitamos también es ayudar a los problemas de tipo digestivo, porque usted a lo mejor se inflama mucho, especialmente por la noche, entonces vamos a utilizar zanahoria, manzana y un poquito de jengibre. Zanahoria, manzana y un pequeñísimo trozo de jengibre. También podemos utilizar, en los casos, por ejemplo, de próstata inflamada o cuando hay problemas con el sobrepeso, podemos utilizar zanahoria, apio, betabel, lechuga, pepino y jitomate. Viene muy bien, especialmente para problemas de tipo prostático, donde se dificulta la micción, zanahoria, apio, betabel, lechuga, pepino, jitomate. O si en la noche ya se está miccionando mucho,

resto de todo el día. Si se da cuenta que su piel se está manchando, ¿verdad? Aparecen estas manchas y le cuesta mucho trabajo poderlas erradicar en los brazos, en el pecho, la espalda. Si se da cuenta, a veces aparecen manchas y pareciera como si la piel estuviera sucia. En realidad son problemas con el páncreas. Estamos hablando de una resistencia a la insulina. Bueno, ahí viene muy bien los berros con limón. Así de sencillo. Un puño de berros, le agrega limón, un poco de pepino, lo licúa, lo cuela y se toma. En los casos donde ya duelen mucho las articulaciones por problemas de gota, no hay nada mejor que el jugo de piña completamente natural. Es más, podemos agregar un puñito de fresa, aparte que es una delicia. Hay que recordar que la piña contiene bromelina, es una enzima muy importante para disminuir los dolores de tipo articular y también para regular el peso, tómelo en cuenta. Si se trata también de ayudar a nuestro sistema circulatorio y fortalecer el sistema inmunológico, entonces vamos a utilizar jugo de naranja y lo vamos a licuar con frutos rojos. Podemos utilizar desde fresas, frambuesas, arándanos o en su defecto granada. Vamos a obtener un jugo rojo delicioso para fortalecer el sistema inmunológico. En los casos donde suele haber problemas de gripe o tos frecuente, vamos a utilizar naranja, guayaba y perejil para fortalecer nuestro sistema otra vez inmunológico. Donde hay problemas de vía respiratoria frecuente, naranja, guayaba y perejil. Se licúa, se cuela y se toma durante el transcurso de todo el día. Los jugos de tuna hay que aprovecharlos ahorita que está de temporada la tuna, sobre todo si consigue usted la roja o la amarilla, es una delicia. En realidad es cortar unas 4 o 5 tunas, se mete una tuna en la licuadora, se pone a funcionar y se va a licuar con su propio jugo. Levanta usted la tapa y le pone la segunda tuna y luego la tercera, la cuarta, la quinta y a lo mejor hasta la séptima. Lo licúa muy bien y lo cuela sin ponerle nada de agua, nada más bien licuado y colado, y ya se toma por la mañana. Sistema nervioso se fortalece. Que los procesos de ansiedad o los procesos de estrés, la tuna tiene un elemento fitoquímico que fortalece mucho al sistema nervioso. Pero además también es muy bajo en índice glicémico, por lo que es bien tolerado por aquellos que tienen problemas con la glucosa. Si se trata, ¿verdad?, de activar nuestra energía, entonces vamos a utilizar naranja con mango. Si está usted así muy agotado, muy cansado, haga este preparado, juguito de naranja con mango, y le pone un pequeñísimo trozo de azafrán. Y es una muy buena alternativa. En los casos de problemas de tipo circulatorio, donde hay problemas ya de tipo coronario, incluso donde la vista empieza a disminuir su visibilidad, entonces necesitamos uvas rojas o negras, de preferencia con semilla. Se licúan y no se cuela, se toma así tal cual. Si necesitamos depurar nuestra sangre, ¿verdad?, porque nuestra piel ya tiene problemas propios, ¿verdad?, de algunas toxinas, si aparecen de pronto ulceraciones o bien urticarias en la piel de manera frecuente, entonces necesitamos juguito de limón, agua de limón con un poco de chía. Se bebe durante el transcurso del día, ¿verdad?, como agüita de uso, como agua de tiempo. Para nuestros riñones y presión arterial, piña, apio y chayote. Se hace un jugo, se extracta el chayote, un chayote completo, el tamaño de la palma de la mano, unas 2-3 rebanadas de piña y 2 tallitos de apio. Y se puede tomar, y también es una alternativa altamente funcional. Naranja, sábila, nopal y choconostle con un poco de perejil y pepino también nos ayuda mucho para regularizar los niveles de azúcar en nuestra sangre. Es un excelente coadyuvante. También otra muy buena alternativa, esto es especial para fortalecer el sistema inmunológico y también para cuando hay notamos algunas pequeñas bolitas, algunas tumoraciones, coadyuve usted, por supuesto. Vamos a utilizar jugo de limón por lo menos hasta medio vaso, 3 dientes de ajo y un cuarto de cebolla, 2 ramas de perejil. Se licúa muy bien y se toma. En los casos de cálculos renales, para evitar lo que son las arenillas y las nuevas formaciones, un licuado de sandía integral. Esto es la sandía con todo y la pulpa, semillas y cáscara, todo completo, se licúa. Nada más todo bien lavado, la cáscara.

0: También se licúa, o la semilla del melón se licúa muy bien y se cuela y se toma. La piña con cebolla también ayuda de una manera bastante importante. Como se da cuenta, hay tantas alternativas funcionales para ayudarnos a mejorar nuestra salud. Lo único que necesitamos es implementar frutas y verduras a nuestra alimentación. Hemos llegado hacia el final de este su espacio. Agradecemos el favor de su atención. Tenga el mejor de los días y el Eterno le bendiga.
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0: registrados en un día como hoy.
1: 24 de agosto, 1484. Nace Bartolomé de las Casas, dominico español, obispo de Chiapas y defensor de los indígenas americanos. 1813, nace Manuel Gutiérrez Zamora, militar y político, quien defendió la soberanía durante la guerra de Estados Unidos contra México. 1821, el virrey Juan de O'Donoghue y Agustín de Iturbide, comandante del ejército trigarante, firman los tratados de Córdoba, por el cual se reconoce a la Nueva España como un imperio independiente. 1869, muere Macedonio Alcalá, violinista, pianista y compositor mexicano, recordado por su composición Dios Nunca Muere. Y 1899, nace José Luis Borges, escritor argentino, considerado uno de los autores más destacados de la literatura del siglo XX.
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5: La antigua iglesia del Real de Minas de Taxco era extremadamente pobre, pues tenía techo de tejamanil y una sola torre con una campana. Fue varias veces reparada y a fines del siglo XVII, un rayo incendió el altar mayor, con lo que el templo quedó en ruinas. A mediados del siglo XVIII, don José de la Borda, rico minero, viendo el estado tan deplorable en que se hallaba la iglesia, decidió construir una nueva, Santa Prisca. Borda se había enriquecido con su mina San Ignacio y se mostraba generoso en todo. Por aquellos días, se acababa de ordenar sacerdote su hijo Manuel de la Borda y don José quería que su hijo celebrara en un templo expresamente edificado para él.
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Señoras y señores, ¿cómo estamos? Estamos iniciando semana, hoy día lunes, semana maravillosa para todos ustedes. Algunos ya cumplieron con su trabajo desde temprano, algunos otros pues están llegando a su trabajo, pues nosotros estamos trabajando. Hoy hemos iniciado con Joan Sebastian. Pero uno de los grandes temas, hermosísimo por cierto, que hemos escuchado, Dios nunca muere, con la voz e interpretación de Pedro Infante, que hoy recordamos a Macedonio Alcalá, quien fue intérprete de tantos valses, tantos temas, pero uno de ellos sabrosísimo y hermosísimo, Macedonio Alcalá Prieto, 1831-1869, fue un destacado violinista, pianista, compositor mexicano, célebre por su vals Dios nunca muere, considerado el himno no oficial, claro, de Oaxaca. En sus primeros años y formación, Macedonio Alcalá nació en Oaxaca el 12 de septiembre de 1831, fíjese usted. Hijo de Antonio Alcalá Juárez y también de María Guadalupe Prieto Acuña, en el seno de una familia con tradición musical, claro, desde niño mostró un gran interés por la música y comenzó sus estudios en la escuela de ese gran profesor José Domingo Benavides, y esto junto a sus hermanos Nabor, Bernardino, Bernabé, y aprendió a tocar diversos instrumentos, incluyendo el piano, violín, viola, violonchelo, flauta, órgano y contrabajo, de cual tocaba más de 10 instrumentos. Destacado especialmente, él lo que destacó más fue por el violín, como violinista. Y claro, su talento le permitió obtener una beca del gobierno de Oaxaca para continuar sus estudios en Ciudad de México. Y dentro ya de la carrera profesional, bueno, Alcalá regresó a Oaxaca y se integró a la Sociedad Filarmónica de allá de Santa Cecilia, dedicada a interpretar obras de compositores locales, y ya posteriormente se convirtió en el director de la Banda de Música de Oaxaca, fundó varias orquestas y participó en numerosos eventos sociales y religiosos, mostrando su virtuoso y esa gran capacidad, más que nada de improvisación. Esto fue, a lo largo de su carrera compuso más de 200 piezas musicales, incluyendo valses, polcas, chotis, obras para teatro, aunque muchas se perdieron debido a su costumbre de improvisar sin escribirlas. Otras obras destacadas, bueno, su obra más famosa es el vals que hemos escuchado, Dios nunca muere, considerado un símbolo cultural de Oaxaca, como si fuera el segundo himno. Y otras composiciones importantes incluyen el Tule y las Soledades, que reflejan influencias de la música europea y, bueno, elementos de la música popular mexicana. Sus compositores han sido interpretados, esas gran composiciones, en cine, televisión y, claro, por numerosos músicos a nivel tanto pues nacional como internacional. Dentro de lo que es ya su vida, en 1854 contrajo matrimonio con Petronila Palacios, con quien tuvo 3 hijos, José, Soledad e Ignacio. Macedonio Alcalá falleció lo que fue un día como hoy, precisamente del año de 1859. Y fue una parte importante y clave dentro de la gran historia de lo que podemos enmarcar, que él, al tocar varios instrumentos, al ser un gran conocedor de la música y sobre todo ser un gran intérprete de tantas y tantas hermosísimas melodías, Macedonio Alcalá fallece un día como hoy, 24 de agosto de 1869. Dejando un legado musical que sigue vigente en Oaxaca y en México,
Y lo que es la parte de la contribución a la cultura mexicana fue reconocida póstumamente, incluyendo su gran historia y la medalla de oro del Congreso Mexicano de 1904 y su apodo con cariño, Tío Macedas. Así se le conoce a Macedonio Alcalá, que refleja la admiración y el efecto que le profesan sus grandes contemporáneos y sobre todo grandes compositores de aquella gran época. Vamos a irnos recordando este tema precisamente ahora con Javier Solís. Esto es lo que les puedo presentar hoy en esta tarde en Estampas de México. Voy a regresar con la música para todos ustedes.

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0: Señoras y señores, ahí estuvo la voz y la gran presencia de los Cometas, que nos han entregado su tema Tomando Póker, Jugando Póker y Tomando Ron. Jugando Póker y Tomando Ron. ¡Ah, qué tema tan hermoso! Escuchamos con los Cometas hoy en esta tarde. Fíjese que voy a platicarles algo importante, que hoy se cumplen 205 años de esa gran historia de México, donde ese evento, el Tratado de Córdoba, que es parte importante dentro de la historia de México, los Tratados de Córdoba, cómo ocurrieron hace 205 años. Los Tratados de Córdoba fueron un acuerdo firmado entre Agustín de Iturbide y también el comandante del ejército realista, quien era, y Vicente Guerrero, líder del ejército insurgente. Estos tratados, bueno, reconocieron la independencia de México de España y establecieron la formación del Imperio Mexicano bajo el gobierno de Iturbide. El acuerdo también estableció una serie de condiciones, esto como la igualdad de derechos entre los mexicanos y los españoles, la protección de la religión católica como única religión permitida en el país y la garantía de la propiedad privada. Esto, sin embargo, los tratados de Córdoba fueron efímeros, ya que el Imperio Mexicano duró poco tiempo y fue reemplazado por la República Mexicana en 1823. A pesar de esto, los Tratados de Córdoba representan un hito importante en la lucha por la independencia de México y sentaron, claro, las bases para la construcción de un nuevo país. Por eso, el Tratado de Córdoba, los Tratados de Córdoba, bueno, puedo decirte que estos Tratados de Córdoba fueron acuerdos firmados el 24 de agosto de 1821, hace 205 años, en la ciudad de Córdoba, Veracruz, México. Estos tratados marcaron el fin de la Guerra de la Independencia de México y sobre todo establecieron las bases para la independencia total de México en España, que establecieron los Tratados de Córdoba, parte importante dentro de nuestra historia, porque más que nada fueron las consecuencias de los Tratados de Córdoba. Pues los Tratados de Córdoba tuvieron varias consecuencias importantes dentro, claro, de la historia de México. El fin de la denominación española y el logro de la independencia, claro, de México. La creación del primer imperio mexicano con Agustín de Iturbide como el primer emperador. Y luego, el establecimiento de una monarquía constitucional en México, aunque esta duró poco tiempo. La apertura de un cambio hacia la construcción de una nación independiente y soberana. Los Tratados de Córdoba fueron parte importante que marcó el fin de la Guerra de la Independencia de México y asentó las bases para la construcción de una nación independiente. Estos tratados establecieron la independencia de México, el establecimiento de un gobierno provisional y una monarquía constitucional y garantizaron la igualdad de derechos para todos, claro, los mexicanos. Así de que se firmó. Los Tratados de Córdoba fueron un conjunto de acuerdos firmados el 24 de agosto de 1821, hace 205 años, en la ciudad de Córdoba, Veracruz, en nuestra hermosísima República Mexicana. Estos tratados marcaron el fin de la Guerra de la Independencia de México y establecieron lo que fueron las bases de la independencia de nuestro país, y estos tratados también fueron firmados por Agustín de Iturbide, quien lideraba el ejército realista, y por Juan O'Donoghue, que él era representante de la corona española, y los tratados reconocieron la independencia de México y establecieron la formación de un nuevo país llamado el Imperio Mexicano. ¿Y cuáles fueron los puntos principales del tratado? Ahora te voy a decir, reconocimiento de la independencia de México, establecimiento de un gobierno monárquico en México, elección de Agustín de Iturbide como emperador de México y también garantía de derechos liberales para los ciudadanos mexicanos. Estos fueron los acuerdos y la protección de los derechos y propiedades, claro, de los españoles en México. Estos tratados fueron un hito importante, claro, dentro de la historia, ya que significaron el fin de la denominación española y el juicio de una nueva etapa de la independencia y gobierno propio. Sin embargo, el Imperio Mexicano, establecido por los tratados, fue efímero y pronto se convirtió en una República Mexicana. Y los tratados de Córdoba fueron un acuerdo histórico que establecieron la independencia de México y sentó las bases para la, claro, la formación de nuestro nuevo país, Estados. Estos tratados son considerados uno de los eventos clave de México, la independencia que de México proclamada por en la ciudad de Córdoba, Veracruz. Estos tratados marcaron el fin de la Guerra de la Independencia de México y establecieron los términos de independencia del país, el cual ahora tenemos una hermosísima República Mexicana. Vamos a irnos con otro tema por aquí preparado. Hay algo importante hoy en este día. Viene uno de los grandes, de esas grandes agrupaciones que dejan toda una huella histórica dentro de la vida musical. Voy a presentarles a estos personajes importantes de tantos temas grabados que dejaron invitados en las estampas de México y en esta tarde, y que son nada más y nada menos. Ellos son los hermanos Silva. Recuerde que estamos transmitiendo desde La Perla, desde La Joya, desde la capital mundial de La Plata, Taxco de Racón Guerrero, para todo el mundo. Son las estampas de México. Torres Zapata, Fernando te acompaña y te dice, ellos son los hermanos Silva.
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0: Tuvo la voz y la gran presencia de los hermanos Silva que nos han interpretado Escríbeme. Vamos a ir a una pausa, un momento regresamos, son las 16 horas con 5 minutos, Torres Zapata, Fernando te acompaña, pausa y estamos de regreso en unos instantes, más música para todos ustedes, son las Estampas de México. Recuerda que tengo la línea telefónica 762-62-285-40, 762-62-737-32 y estamos también por Radio Garden y por vía internet para todo el mundo, esto es Estampas de México.
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3: 24 de agosto, 1484. Nace Bartolomé de las Casas, dominico español, obispo de Chiapas y defensor de los indígenas americanos. 1813, nace Manuel Gutiérrez Zamora, militar y político, quien defendió la soberanía durante la guerra de Estados Unidos contra México. 1821, el virrey Juan de O'Donoghue y Agustín de Iturbide, comandante del ejército trigarante, firman los tratados de Córdoba, por el cual se reconoce a la Nueva España como un imperio independiente. 1869, muere Macedonio Alcalá, violinista, pianista y compositor mexicano, recordado por su composición Dios Nunca Muere. Y 1899, nace José Luis Borges, escritor argentino, considerado uno de los autores más destacados de la literatura del siglo XX.

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1: Moisés Astudillo. Nació en Taxco de Alarcón el 4 de septiembre de 1973. Es licenciado en Administración de Empresas y en Educación Artística. A los 11 años, participó en el primer concurso de canción ranchera en el marco de la 49ª Feria Nacional de La Plata, en Taxco, quedando en primer lugar. Perteneció a los grupos musicales Amigo 925, Fascinación, Gaviota, Villa de Plata, Los Nuevos Reyes Auténticos de Taxco y Versión 3. Fundó el grupo Luna y Sol, con el que aún sigue viviendo.

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6: Las pipilitas. Son dulces artesanales icónicos en la celebración del Día de Muertos en Taxco, elaborados tradicionalmente con semilla de calabaza, la cual se deja secar, se lava con ceniza para blanquearla, se muele y se mezcla con azúcar para crear una pasta moldeable y hacer figuras de animales como pípilos, guajolotes, conejos, palomas o canastas adornadas con papel china para dar colorido. Más allá de ser un dulce, representa la memoria y la resistencia cultural, reflejando el aprovechamiento de recursos locales en la cocina de los altares de Taxco Guerrero.
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0: Señoras y señores, ahí estuvo la gran voz y presencia de este tema que hemos escuchado para todos ustedes. Un tema que, qué hermosísimo cantaba la señora Flor Silvestre. Mi destino fue quererte hoy en esta tarde para todos ustedes, disfrutando de toda la música. Son las Estampas de México para usted que me acompaña en casita, en su trabajo, donde quiera que usted se encuentre, que esté disfrutando de todo este ambiente musical. Por ahí estuvo la presencia también de, pues, de los hermanos Silva anteriormente, que dejaron tanta huella histórica. Recuerdo de Ipacaraí, que tantos temas hermosísimos. Hoy saludo con mucho gusto a todos los amigos que están reportando. Saludos para don Natalio, que nos acompaña en la parte que es ahí, está disfrutando de toda la música. En Peter Martin, saludos para los amigos también ya de Constitución, por ahí, familia que nos acompaña y que está disfrutando, familia Gutiérrez. Saludos también para los amigos que están por ahí, profesor Onofres está reportando, ahorita checamos el tema, vamos a hablar algo claro del folclore. Vamos a irnos con un tema, pero para saludar a estos amigos que están bien puestísimos, como siempre, escuchando RTG Radio José ya en California. Le mandamos saludos para nuestro amigo José en California, por ahí está bien puestísimo, echándole todas las ganas. Y saludos también para Cuco Rizo, que le mandamos el saludo también para nuestro amigo el Zapatito de Charol, por ahí está, que ya regresó, por ahí anda el amigo... Está bien puestísimo Chente Valladares. Ahí está también nuestro amigo el rey de los buclecitos, nuestro amigo Adrián Sotelo el Buzo. Y le mandamos el saludo también para nuestro amigo Camilo. Ahí anda Camilo, por ahí echándole todas las ganas, disfrutando de toda la música. La semilla, que a ver si hoy sí da fruto por ahí. Alejandro Morales, le mandamos el saludo para Luis Sandoval y Doña Rufi. Y para nuestro amigo, allá en la parte de lo que es el barrio del Chorrillo, Toño Barales, le enviamos el saludo. Y el que siempre está pendiente de RTG Radio y nos acompaña día a día, Toñito Cortés, un gran personaje dentro de lo que es el ambiente, por allá de la gente, de lo que es el espejo que nos acompaña, dice, donde tiene una vista panorámica muy maravillosa, maravillosa la vista panorámica allá de su casa, nuestro amigo Toñito Cortés. Le enviamos el saludo con mucho gusto, Toñito Cortés. Vamos a enviarle este tema, que quiere escuchar un tema sabrosón y movidito. Esta gran mujer que dejó toda una huella histórica también de la música, Irma Serrano, y que dice nada más y nada menos la canción de un preso. Saludos, Toñito Cortés, mejor conocido como El Mosquito.
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2: Señoras y señores, ahí estuvo la voz y la presencia de este hermosísimo tema, una jarana yucateca que les hemos presentado hoy en esta bonita tarde, porque el pasado 22 de agosto fue declarado el 22 de agosto, la UNESCO se celebra el Día Mundial del Folclore, una fecha establecida por la UNESCO para honrar las tradiciones culturales y artísticas de los pueblos de todo el mundo. Origen significativo y muy importante este día, el Día Mundial del Folclore, fue declarado por la UNESCO en el año de 1960 durante el primer Congreso Internacional de Folclore que se llevó a cabo, esto allá en Buenos Aires, Argentina. Y esta celebración busca valorar la identidad cultural de cada comunidad, reconociendo las tradiciones, leyendas, costumbres, música, danzas, baile, y que forma parte importante dentro de la gran historia de nuestro folclore mexicano, de nuestras danzas, de nuestros bailes, y que tiene tantas cosas tan bonitas y maravillosas que hoy pues digo podemos recordar. Y esa es la parte importante, fíjese usted, que hablar de lo que es el tema del folclore pues deja una huella histórica importante dentro de aquellos años que pues se le caracteriza al folclore, pues parte importante dentro de su forma cultural. La historia del folclore es parte importante, ¿por qué le digo? Porque es las raíces de cada uno de los lugares de origen. La historia del folclore es tan antigua como la humanidad misma, y su estudio pues sistematizó y comenzó en el siglo XIX. El término folclore fue acuñado por el arqueólogo inglés William Thoms en el año de 1946 y proviene, claro, de las palabras inglesas folk, pueblo, y lore, que quiere decir saber, el pueblo del saber, y lo que significa el pueblo del saber o saber del pueblo. Sin embargo, las prácticas tradicionales que hoy conocemos como el folclore existen desde tiempos inmemoriales, ya tiempos inmemoriales de añísimos, por eso se le dice tiempos inmemoriales. En las sociedades antiguas del folclore jugaba un papel crucial en la transmisión de conocimientos, valores, normas sociales transmitidos de manera oral a través de lo que son cuentos, canciones, ritos, ceremonias, danzas. El folclore se ha adaptado y ha evolucionado a lo largo del tiempo, reflejando los cambios de la vida social, política, económica de las comunidades, y se ha convertido en un vehículo de identidad, permitiendo esa gran de cultura que existe en cada uno de los pueblos, de las ciudades y en las comunidades, representar a sí misma ante el mundo exterior. Además, el folclore ha sido fundamental para la riqueza cultural de las sociedades, actuando como un medio claro de transmisión de valores, enseñanzas esenciales de generación en generación, y que esto ha dado al folclore, también ha sido reconocido globalmente por la UNESCO, designado precisamente el 22 de agosto de cada año como Día Mundial del Folclore. Esto fue en 1960, este reconocimiento de William Thoms, creador de este término que creó y que está cumpliendo ya 66 años de haber lanzado esta idea. Vámonos con un tema, ya recordando la música, la cultura y la tradición de folclore, y esto dice La Iguana. La música es para ti, para todos ustedes. Ya son las 16 horas con 28 minutos.

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3: El desfile de los oficios. Cuando no había escuelas superiores o universidades en Taxco, la aspiración máxima era tener un oficio para ganarse honradamente la vida, por lo que hubo tiempos en que los trabajadores no se quedaron atrás y celebraban un día con el desfile de los oficios, en donde se organizaban y participaban herreros, albañiles, carniceros y otros muchos humildes trabajadores que salían orgullosos a desfilar por las calles con sus herramientas e instrumentos de trabajo. Albañiles con cucharas y palas, herreros con marros y arcos que daban demostraciones de cómo era su trabajo. Los más celebrados eran los carniceros y abarroteros, pues llevaban un pequeño carrito exhibiendo cortes de carne y mercancías que repartían entre los asistentes al desfile.
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5: Leyenda del Cristo del Santo Entierro. En una noche clara y cálida de primavera, cuando los frailes del convento de San Bernardino de Siena dormían tranquilamente después de un día de arduas labores, interrumpió de repente la quietud de la noche una serie de golpes dados con suma desesperación en la puerta del lugar. Presurosos los frailes, creyendo que se trataba de un caso de importancia, abrieron la puerta, pero ¿cuál sería su sorpresa? Que no encontraron persona alguna y solo estaba una mula que cargaba un voluminoso bulto. Trataron de encontrar al dueño creyéndolo en las cercanías, pero al no tener suerte, decidieron albergar por esa noche a la mula de tan extraña procedencia. Después de introducirla al patio del convento, hoy Escuela Juan Ruiz de Alarcón, se retiraron nuevamente a descansar en espera que al día siguiente se presentara el dueño a reclamar su animal y su pesado bulto. A la mañana siguiente, el hermano portero decidió llevar un poco de alfalfa y agua a la mula, pero mayor fue su asombro al encontrarse con que el animal había desaparecido. Al instante, corrió a dar aviso al padre superior, mismo que fue a verificar si el bulto también había desaparecido, pero ante la expectación de todos, el bulto ahí estaba. Al pasar algunos días, ninguna persona se presentaba a buscarlo, y los frailes, impacientes, decidieron abrirlo para investigar su contenido. Cuidadosamente fue abierto. Una gran sorpresa se llevaron al ver que el empaque guardaba un crucifijo. Un una bella escultura con goznes que le permitían mover los brazos, hombros, rodillas y cuello. Otro aspecto milagroso de este acontecimiento fue que solo faltaban 7 días para la celebración de la Semana Santa, y esta imagen sirvió a los frailes para la celebración de la crucifixión y santo entierro. Se hizo una investigación para saber si alguna caravana había pasado por ese lugar y que la mula con esa escultura se hubiera desviado, pero no se encontró ninguno cerca, por lo que la procedencia del animal aún está.

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Estuvo la voz y la presencia del tema que hemos entregado al Revolcadero y también escuchamos para todos ustedes este tema que dice Millón de Primaveras. Vámonos con esto que dice Mezcalito Lila Downs y después regresamos ya para despedirnos. Ya son las 16 horas con 52 minutos. Somos para Mario Velázquez, Doña Chuy Mendiola, que nos acompañan en esta tarde.

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2: Ahí estuvo el mezcalito con Lila Downs. Pues ya nos vamos, estamos llegando a la parte final de este espacio. Saludo a Toñito Cortés, que nos acompaña a la parte de lo que es allá el espejo. Ahí nos acompaña Toñito Camilo, que ahí está Camilo y Toñito Cortés escuchándonos. También mandamos saludos para estos amigos que están, José de California, allá en California, allá Cuco Rizo en Cabo San Lucas, Toño Varales, le mandamos el saludo también allá en el Chorrillo. Saludos para Toño Varales, saludos también para nuestro amigo Alejandro Morales, le mandamos saludos también para Adrián Sotelo el Buzo y saludos para toda esa bandera que nos acompaña hoy en esta tarde, Luis Sandoval y Doña Ruth. Saludos para Mali, para Gerardo que nos están acompañando, para Doña Chivis y Don Tino en Teulotepec, que estuvo Doña Chivis de fiesta ayer en grande. Bueno, pues le enviamos saludos con mucho gusto, muchas, pero muchas felicidades. Y bueno, pues ya nos vamos de este espacio, así de que saludos profesor Joel, saludos para la profesora por ahí, también para Don Yeyo que nos acompaña, para la profesora Aida por ahí en la parte de lo que es dice que estamos en la Avenida de los Plateros, saludos también para Gaby que está disfrutando de toda la música y la profesora Águeda que nos acompaña hoy en esta tarde bonita. Vámonos con este tema, esto que dice Grupo Relampagueando de Gustavo Reina, Si se hubiera casado conmigo. Torres Zapata, Fernando, mañana estamos de regreso, si Dios nos lo permite y no dispone otra cosa, a las 13 horas, al ritmo de rumba, guarache, danzón y más tarde con las estampas de México. Buenas tardes, que Dios me los bendiga, feliz inicio de semana, sean felices, hoy y siempre. ¡Vámonos!

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3: 24 de agosto. 1484. Nace Bartolomé de las Casas, dominico español, obispo de Chiapas y defensor de los indígenas americanos. 1813, nace Manuel Gutiérrez Zamora, militar y político, quien defendió la soberanía durante la guerra de Estados Unidos contra México. 1821, el virrey Juan de O'Donoghue y Agustín de Iturbide, comandante del ejército trigarante, firman los tratados de Córdoba, por el cual se reconoce a la Nueva España como un imperio independiente. 1869, muere Macedonio Alcalá, violinista, pianista y compositor mexicano, recordado por su composición Dios Nunca Muere. Y 1899, nace José Luis Borges, escritor argentino, considerado uno de los autores más destacados de la literatura del siglo XX.
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10: En la época en que fue construida Santa Prisca, florecía en la Nueva España el arte barroco que había surgido en Italia y cuyo nombre, en italiano, barroco, significa extravagante, mezclado, impuro, en términos estrictamente estéticos. El barroco se impuso en México y todas las iglesias construidas durante ese lapso recibieron la influencia de este estilo que modificó la traza inicial de esos templos. Dentro de este periodo artístico se erigió la parroquia de Santa Prisca, cuyas características son netamente barrocas y realizadas según la mejor tradición de los templos de México correspondientes a la época. La planta en una cruz latina, con la cúpula sobre el cruce, las torres a pie y entre ellas la fachada, entre los brazos de la cruz, quedan situadas la sacristía, el bautisterio y el cuadrante.
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6: En el centro de la fachada y sobre la puerta está labrada una gran tiara con las correspondientes llaves de San Pedro, entrelazadas abajo y alrededor la inscripción agregada a la Basílica de San Juan de Letrán. A cada lado de la puerta se ven adornos frutales, especialmente uvas. Sobre el escudo papal, un enorme medallón en relieve con el bautizo de Cristo incrustado en una gran concha que significa la gracia bautismal. Una ventana rodeada de conchas se abre sobre estos relieves y a ambos lados se eleva un par de columnas salomónicas con capiteles corintios y en sus intersticios Santa Prisca a la izquierda y San Sebastián a la derecha, los santos patronos de la iglesia, sobre un grupo de querubines y dentro de un nicho en forma de concha.
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4: Doctor José de Oliver, famoso médico de venerables y virtuosas costumbres, tenía el grado de doctor en medicina y publicó un libro acerca de los cometas que se llamaba Disertación sobre los cometas y sus influencias sobre la Tierra, y singularmente sobre el aparecido nuevamente en México, impreso en esta ciudad en 1683.
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0: Un minuto tiene 60 segundos. 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
1: La alimentación de nuestras mascotas es fundamental y no cualquier sobre les puede proporcionar los nutrientes que necesitan. Frente a tantas opciones en el anaquel, ¿estás tomando la mejor decisión para tu Michi o solo te dejas llevar por el empaque? Quédate para conocer el estudio de calidad de alimento húmedo para gato.
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3: Cuando abres esa lata o sobre que tanto le gusta a tu gato, ¿tienes claro qué le está sirviendo exactamente en su plato? Aunque lo veas durmiendo en el sofá, tu gato es un cazador innato. Su cuerpo ágil y flexible, sus garras retráctiles y sus sentidos tan desarrollados lo convierten en un depredador por naturaleza.
1: Para mantenerse sano requiere una dieta equilibrada que le aporte elementos esenciales como agua, proteínas, grasas, carbohidratos, vitaminas y minerales.
3: En el mercado podemos encontrar dos clasificaciones de alimento húmedo para gato, los que proporcionan una nutrición completa y balanceada y los que funcionan como complemento. Los alimentos balanceados y completos están formulados con proteína animal, granos de cereales, proteína vegetal texturizada, vitaminas y minerales.
1: En cambio, los complementos se elaboran principalmente con productos cárnicos, añadiendo un alto contenido de grasa para mejorar su textura y su sabor. Y para que sepas exactamente qué le está sirviendo a tu Michi, el Laboratorio Nacional de Protección al Consumidor analizó distintas presentaciones de alimento húmedo.
4: Analizamos 54 muestras de alimento húmedo para gato. Entre ellas, se incluyeron opciones para gatos, gatitos, gatos mayores de 7 años y gatos con necesidades especiales.
3: Para saber qué contiene cada producto, se verificó que todas las muestras presentaran su información comercial y cumplieran con la cantidad de contenido neto declarada en su empaque.
1: En la parte nutricional, se determinó el nivel de grasa, proteína y carbohidratos. Además, se midió cuánta agua hay en los productos.
3: También se analizó el aporte de fibra y se calculó